0: Bueno, amigo, algo más para cerrar. Y bueno, ya.
1: Bueno,
0: vamos a colaborar con.
1: Va a tener que hacer una promoción para colaborar con.
0: Sí, él de a poco vas a seguir tirando data.
2: Sí, sí, primero avisarles esto, ya tengo el pasaje, ya, o sea, es un hecho, vamos a ir.
0: Dolió.
2: Vamos, sí, no, dolió.
1: Fecha de la pelea, fecha del viaje.
2: Del 17 al 26 de octubre me voy a pelear el mundial de kickboxing en Cartagena de Indias, en Colombia. Voy a estar peleando por un título muy grande para mi carrera. Vamos a ir a buscarlo con todo.
1: Te sirve.
2: A partir del mes de agosto vamos a empezar a recaudar fondos con una rifa con premios copados para que también sea un buen motivo para comprar el numerito. Y bueno, nada, en la actualidad muy contento, agradecido por invitarme. A mí me encanta charlar de esto, pues también es darle.
0: Va a haber una segunda parte, aviso. Va a haber una segunda parte porque hay muchas cosas para hablar.
1: Sí, sí, obvio. Pero bueno, para la pelea, para este mundial sirve. Vamos a tirar el chivo. ¿Tenés algún Instagram para tirar? Igual lo vamos a subir en las historias.
0: Sí.
2: Etiquetadísimo. El Instagram del gimnasio que es Osttraining.
0: Osttraining.
2: El Instagram mío que es Marquito Figari. Ahora lo vamos a robar. Y podríamos hacer toda la campaña para juntar el billete con la ayuda de todos, ¿no? Como hemos construido todo lo que tenemos hasta ahora, con la ayuda de todos, pues mucha la gente que nos ayuda.
0: Sí, cuando vos.
1: Y cuando volvemos el tipo campeón.
0: Sí,
1: en otro nivel.
2: Lo vamos a poner acá.
1: Vamos. Porque este programa trae suerte, ¿eh? Sí. Como la. Trae suerte.
0: Gracias por venir, amigo.
2: Gustazo. Gustazo y todos los éxitos.
1: Un éxito, amigo.
2: Gracias por venir.
1: Bueno.
0: ¿Y tú, Juan?
1: ¿No? ¿El viernes que viene?
0: ¿Viene que viene? ¡Vamos a Argentina mañana!
1: ¡Vamos a la escaloneta, loco!
2: A la escaloneta. A no sufrir, por favor.

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Todos somos desterrados. Desterrados de un amor, de una familia, de un estudio, de un trabajo, de una ciudad, de una vida. Por eso, bienvenidos, desterrados. Hola, buenas, ¿qué tal? ¿Cómo están? No te pregunto cómo te trata la vida, sino cómo vas a pelearle a las malas vibras. Este es el programa de La Buena Onda y en el que, como a la vida, se trata de cómo levantarse a cada caída, sin quedarse solo en reflexiones, sino poniéndole buena onda y vibraciones a cada día. Por eso es que vamos a hablar de todo un poco, tratando de no tirar mala onda. Y sobre todo, vamos a escuchar música. Esa que te hace cantar. Damos comienzo al programa número 224 de Desterrado, que es el cuarto programa. Hoy vas a tener de todo un poco, como siempre, en esta hora que te acompañamos con información y mucha música. Esto es para que te informes y pases un buen rato en este tiempo que tenemos para compartir.

0: mucho pueden decirte los organismos oficiales de turismo o las empresas de viaje. Pero qué mejor que escuchar a quien viajó. Por eso, vamos juntos a darle una vuelta al mundo en la voz de Norma González.
1: Las ganas de vivir, las ganas de cruzar.
2: Hola, estamos en San Carlos de Bariloche, provincia de Río Negro, Argentina. Otra excursión que suelen hacer desde Bariloche es Puerto Blés y Cascada de los Cántaros. Es costosa. Y hay una opcional a Lagos Frías, que yo se las recomendaría si hacen esta excursión. Se zarpa desde Puerto Pañuelo. Luego de una hora de navegación, se pasa junto a la isla Centinela, lugar donde descansan los restos del perito Francisco Pascasio Moreno, padre de los parques nacionales argentinos. De allí, la navegación continúa hasta arribar a la Cascada de los Cántaros. Atravesando la frondosa vegetación de la selva valdiviana por un sendero, se accede al nacimiento de la cascada, en el lago Cántaros, donde se puede apreciar un milenario alerce de más de 1500 años. La Cascada de los Cántaros es linda. Por supuesto, no pueden hacerla quienes tienen problemas de movilidad. Subir 700 escalones con distintos miradores en el camino. Es una pasarela de madera muy bien mantenida. Después de un tiempo, se llega finalmente a Puerto Blés, un lugar muy lindo, donde hay varios senderos para recorrer. En la misma excursión puede haberse contratado Lagos Frías. Desde Puerto Blés, en un bus te llevan al muelle de Lagos Frías. Ahí toman otra embarcación que recorre el Lago Frías, con agua del glaciar del Cerro Tronador de color verdoso, que durará no más de una hora, y luego vuelven a Puerto Blés. Los que no contrataron la opción de Lago Frías quedan esperando en Puerto Blés. Yo hice una vez esta excursión, pero hace muchísimos años, y si bien es linda por los paisajes y la cascada me gustó, era mucho más joven, así que bueno, me costó subir y recorrer toda esa pasarela, pero bueno, lo hice. Pero recuerdo que no fue la excursión que más me gustó. Otros viajeros adoran esta excursión. Todo es cuestión de gustos. Claro, si uno no lo hace una vez, no sabe si le va a gustar o no. Hasta la próxima.
0: Fabiana Cantilo en Nada es para siempre.

0: El diván es el símbolo del psicoanálisis. Y en la historia se ha demostrado que hubo casos en los que, si hubieran hecho caso al llamado del diván, no habrían terminado como lo hicieron. De contarnos de estos casos en Desterrado, se va a encargar a Navarro. Porque en algunos casos, más que en otros, el diván te llama.
1: En el segmento del diván, hoy vamos a hablar o definir algo brevemente de lo que es el método Vera. El método Vera es una técnica de elaboración de perfiles psicológicas desarrollado por Juan Enrique Soto y la denominación que se le da es víctima, escena del delito, reconstrucción del delito y autor. Eso es lo que implica la denominación Vera. Víctima, escena del delito, reconstrucción del delito y autor. El método Vera es una técnica de elaboración de perfiles psicológicas desarrollado por Juan Enrique Soto.
2: Y ahora vamos a escuchar el tema que hicieron en el programa que tenía Lito Vitale, precisamente Lito Vitale, Miguel Granado, Javier Malosetti y Hernán Jacinto, el hit de Serú Girán, Perro Andaluz.

0: Muchos hablan de misterios y leyendas, pero ¿qué son? Se definen como leyenda las narraciones que se cuentan y que no pueden ser comprobables. Un misterio es un hecho o cosa cuya naturaleza, origen o razón de ser no tiene explicación o no se puede entender. En la actualidad hay misterios no resueltos que muchos los relacionan con leyendas. Y esto lo vas a conocer en la voz de Gabriela García.
1: A menudo una leyenda urbana es un falso mito o creencia popular errónea que tiene un añadido de pánico social o moraleja. Cuando una leyenda urbana alcanza a tener un cierto impacto político, social o económico relevante, entonces se la considera una teoría de conspiración. El término fue acuñado en el año 1968 por el folclorista estadounidense Richard Dawson, quien definía la leyenda urbana como una historia moderna que nunca ha sucedido, contada como si fuera cierta. También cabe mencionar que Jan Harold Brundtland, que ha contribuido decisivamente a popularizar este término entre el público en general a través de sus libros. La autoestopista fantasma o la muerta de la curva es una leyenda urbana. Al igual que la mayoría de estas historias, no tiene un origen definido y está dispersa por una extensa área geográfica. La leyenda cuenta que una joven con un vestido por la calle, a veces de novia y otras de luto, se manifiesta frente a los viajeros a la vera de los caminos, por lo general cerca de una curva peligrosa. Le pide a estos que la lleven. Cuando sube, se dice que transcurre un tiempo en absoluto silencio hasta que ella misteriosamente desaparece del vehículo en movimiento. Se suele contar luego que el viajero termina enterándose de que la mujer había muerto en un accidente o de alguna forma trágica. La versión que la viste con vestido de bodas afirma que murió con su novio en la noche de la luna de miel. El propósito de la aparición varía. En ocasiones alerta al conductor sobre la curva peligrosa, precisamente aquella en la que murió, y otras veces causa la muerte del conductor al no alertarle el peligro de la curva.

0: El amor ha generado muchas ventas como material de canciones y novelas. ¿Pero por qué? Más allá del desamor o de las rupturas, en la historia hay muchos amores imposibles y prohibidos que perduraron a través de generaciones. Y la historia de estos amores prohibidos o imposibles es lo que vamos a escuchar en la voz de Valeria Portillo.
1: Un anciano que vive en la luna sale cada noche y busca entre las almas aquellas que están predestinadas a unirse en la tierra. Y cuando las encuentra, las ata con un hilo rojo para que no se pierdan. Hace mucho tiempo, un emperador se enteró de que en su reino vivía una bruja que tenía la capacidad de poder ver el hilo rojo del destino. Le ordenó que buscara el otro extremo del hilo que llevaba atado al dedo del corazón y lo llevara ante quien sería su esposa. La bruja lo llevó. Llegaron a un mercado en donde una pobre campesina, con una bebé en los brazos, ofrecía sus productos. Hizo que el joven emperador se acercara y le dijo: «Aquí termina tu hilo». Pero al escuchar esto, el emperador enfureció. Empujó a la campesina, la hizo caer, haciendo que la bebé se hiciera una gran herida en la frente. Luego ordenó que le cortaran la cabeza a la bruja. Muchos años después debía casarse, y su corte le recomendó que desposara a la hija de un general muy poderoso. El emperador aceptó. Llegó el día de la boda, de ver por primera vez la cara de su esposa. Ella entró con un hermoso vestido y un velo que le cubría el rostro. Al levantarle el velo, vio por primera vez que este hermoso rostro tenía una cicatriz muy peculiar en la frente. Era la cicatriz que él mismo había provocado al rechazar su destino años atrás. Un hilo rojo invisible conecta a aquellos que están destinados a encontrarse, sin importar tiempo, lugar o circunstancias. El hilo se puede estirar o contraer, pero nunca romper. Manuel y Abril parecen estar ligados por este destino infalible. Tras conocerse en un avión, sienten que son el uno para el otro, pero el destino los separa y no vuelven a encontrarse hasta varios años después, cuando ambos han formado sus familias y están felizmente casados. El deseo, el amor y el destino los vuelve a atrapar en sus redes para que vivan otro encuentro inolvidable, poniendo en crisis sus valores y creencias sobre el amor.

0: Hay días que no estamos bien o pasamos etapas oscuras que nos recuerdan lo importante que es sentirse bien y estar mejor. En Desterrado te damos algunas sugerencias y consejos para sentirse bien y estar mejor. En la voz de Adrián Mazara.
1: La hoja en blanco. La hoja en blanco es un gran desafío, es un desafío para la creatividad. Yo casi todos los días tengo esa práctica de tener una hoja en blanco y ver qué puedo hacer, qué ideas se me ocurren. A veces la hoja en blanco sirve para escribir, entonces la consigna es escribir y ver qué se me ocurre escribir. A veces voy con una consigna en claro, por ahí voy a hablar, escribir sobre cierto tema y ahí bueno, ahí ya hay algo. Pero en general cuando uno tiene una hoja en blanco, las posibilidades son enormes, hay muchísimas posibilidades, porque una hoja en blanco nos permite escribir sobre diversos temas, sobre casi todos los temas. En realidad uno puede ponerse a escribir. Lo mismo pasa la hoja en blanco para el dibujo. Si uno va a dibujar y se encuentra con una hoja en blanco y uno piensa, bueno, ¿qué puedo hacer a partir de ahora? ¿Tengo que hacer tengo que representar algo o voy a hacer algo más abstracto? ¿Voy a utilizar lápiz? ¿Voy a utilizar pasteles? ¿Voy a utilizar pinceles, óleos, acrílicos, acuarelas? Bueno, la hoja en blanco siempre es un desafío para la creatividad porque hay muchísimas posibilidades. Lo mismo sucede con el silencio. El silencio para los músicos es un desafío porque uno tiene todas las posibilidades para tocar. Supongamos que partimos desde el piano, un piano en silencio. Vamos a empezar con notas graves, con notas agudas, en el medio, con el do central. ¿Cómo vamos a romper ese silencio? ¿Cuál va a ser el tempo? ¿Va a ser rápido? ¿Va a ser más lento? Bueno, la hoja en blanco siempre es un gran desafío para la creatividad.
0: Tema que deja mucho para pensar de Árbol y el tema que tiene dos nombres. Aunque algunos lo conocen como Prejuicio, otros lo conocen como Osvaldo, y este me va a hacer trabajar.

0: Gente, el tiempo es tirano porque es la hora del fin del programa. Hoy participaron Norma González en Una Vuelta Power en el Mundo, Emanuel De Giovanni en Sabías Qué, Ana Barro en El Diván Te Llama, Adrián Mazara en Sentirse Bien y Estar Mejor, Gabriela García en la columna de Misterios y Leyendas, Valeria Portillo en Amores Imposibles y Prohibidos. ¿Y quién te habla? Daniel González. Espero que la hayas pasado bien en este tiempo que compartimos, porque ese es el motivo del programa. Pueden seguirnos en las redes sociales buscándonos por Instagram, Facebook y Twitter como Programa de
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4: Muy buenas noches, bienvenidos a una nueva emisión de Entre Tangos y Diagonales. Comenzamos la emisión del día de hoy con Joaquín Dorreyes, bandoneonista, director y compositor, quien nace el 26 de enero de 1905 y fallece el 8 de junio de 1987. Una de las pocas orquestas que quedó haciendo pie después de concluida la famosa década del 40 fue la de Joaquín Dorreyes, pues siguió actuando en los años posteriores con marcado éxito en emisoras porteñas, preferentemente en Radio El Mundo, y toda su labor discográfica comenzó precisamente en 1950 y se extendió hasta 1962. Su nombre y su orquesta, pese a la calidad de sus interpretaciones, fueron de bajo perfil. El estilo orquestal de Joaquín Dorreyes fue de marcado acento de Cariano. Con severo criterio selectivo, requirió para su conjunto el aporte de conceptuados instrumentistas, a muchos de los cuales confió el arreglo de las más sobresalientes versiones de su repertorio. El ajuste de la orquesta, su densidad sonora, los prestigiosos solistas y colaboradores que lo rodearon, conformaron una entidad artística que debe ser tenida más en cuenta por los exegetas del tango. Joaquín Dorreyes había nacido en Buenos Aires, en pleno barrio de Mataderos, el 26 de enero de 1905, y, luego de estudiar el bandoneón y otras disciplinas musicales, comenzó a actuar profesionalmente cuando tenía 20 años. Fue la orquesta de Francisco Lomuto, por poco tiempo, y fugaz también fue su incursión en la primera orquesta de Juan de Arienzo y posteriormente en la de Alberto Gambino. Tenía 30 años y 10 de labor profesional cuando formó su primer conjunto, con el cual tocó en el Cabaret Chantecler, lugar precisamente donde nació su tango Yo no sé llorar, cuyos versos pertenecen a Celedonio Flores. Y así, con algunas interrupciones, continuó su trayectoria y la de su orquesta. Radios y locales nocturnos fueron su estrecho campo de acción, ya que su labor no logró trascender en esos tiempos los primeros planos alcanzados por otros directores. Sin embargo, siguió perseverando hasta que en 1950, la flamante empresa discográfica Teca lo convocó para integrar su catálogo. junto a los nombres descollantes de Edmundo Rivero, Aníbal Troilo, Argentino Galván y Horacio Salgán. Sus primeros títulos para el surco del sello fueron 13, conocido como El 13, y El Amanecer. Ese importante paso, la convocatoria del sello Teca, lo había estimulado aún más para ir depurando su estilo orquestal, llamando a su lado a instrumentistas de la talla de Julio Ahumada, Eduardo del Piano, Mario De Marco, Máximo Mori, entre los bandoneones, Elvino Bardaro y Roberto Guisado, entre los violinistas, César Sagnoli, Juan José Paz y Osvaldo Manzi, entre los pianistas. Todo ello lo fue afianzando, y aunque el tango y los espacios para su difusión fueron mermando, la orquesta de Joaquín Dorreyes, aunque discontinuamente, siguió actuando en radios en el interior del país, incluso realizando una gira por Montevideo, y también grabando. En Discoteca realizó 24 obras hasta 1954. En Víctor registró 6 títulos entre 1960 y 1962. Aparte de todas estas grabaciones, se conocen muchas tomas radiales que, en perfecto estado, circulan entre los coleccionistas. De todas ellas, se puede rescatar una en la que el especialista Oscar de Priore incluyó en el volumen 2 de su Historia del Bandoneón. Se trata del tango Pensativo, de Máximo Mori, que con arreglo del propio autor y con un estupendo solo de violín a cargo de Elvino Bardaro, interpretó la orquesta de Dorreyes por Radio El Mundo. En su labor de compositor pueden anotarse el ya nombrado Yo no sé llorar, además de 2 tangos instrumentales como De Careando y Don Rosendo, dedicados a Julio De Caro y Rosendo Mendizábal respectivamente, obras que dejó registradas en el sello Víctor. A estos pueden sumarse también otro tango instrumental suyo, Rastreando, grabado en TK en 1953. Otros tangos de su autoría fueron 4 Pasos en las Nubes y No me digas que no, corazón, ambos con letra de Reinaldo Gisso. Escucharemos de Joaquín Dorreyes y Celedonio Flores, Yo no sé llorar. La orquesta de Joaquín Dorreyes canta Hugo Soler. Y a continuación, de Celedonio Flores y José María Aguilar, Lloró como una mujer. La orquesta de Joaquín Dorreyes canta Horacio de Valle.

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0: entre tangos y diagonales. 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
1: El 9 de junio de 1906 nace Armando Tajini, letrista, compositor y cantor, también conocido como José Oyarzábal, quien fallece el 12 de julio de 1962. Nació Armando José María Tajini en Buenos Aires, en pleno barrio del Abasto, y fueron sus padres don Francisco Tajini, italiano, y Josefa Oyarzábal, vasca española. Sin estudios superiores, su sensibilidad y las lecturas lo afinaron hasta que la poesía brotó en forma natural. Muy jovencito entró a trabajar en una oficina administrativa de los ferrocarriles, en donde fue compañero de trabajo de varios autores y compositores, entre ellos Juan José Huichantut, Francisco García Jiménez y Rafael Tuegols, quienes lo vincularon a los ambientes artísticos y especialmente a los círculos de la música ciudadana, en donde tomó contacto con artistas de la más diversa índole, tales como cantantes, autores, compositores y directores, iniciándose como cantor popular. Debutó con la orquesta típica de Anselmo Ayeta, con quien estrenó los tangos Tus besos fueron míos, Sigue el corso, La violetera y Bajo Belgrano, todas letras del poeta Francisco García Jiménez. Luego actuó en Radio Cultura con el pianista Ricardo Tanturi. La radio y los teatros fueron los lugares donde se desarrolló prácticamente toda su trayectoria de cantor, mientras que paralelamente fue dando a conocer su producción autoral. En 1927, recién cumplido los 21 años, dio a conocer tres tangos que resultaron, a su vez, tres impactos populares: La Gallola, con música de Rafael Tuegols, y Gloria, con música de Humberto Canaro, fueron grabados por Carlos Gardel el mismo día, el 27 de agosto de 1927. En La Gallola, Gardel hizo ciertos cambios en algunos giros que, si bien Tajini aprobó en su momento, mantuvo los originales en una versión definitiva de la letra que se publicó en 1938. Estas dos primeras composiciones señalan un conocimiento pleno del lenguaje popular y la terminología lunfarda, que no sean suponer que su próxima obra, Perfume de Mujer, con música de Juan José Huichantut, rompería bruscamente con este molde que, en temática y palabras, era frecuentado constantemente por la mayoría de los letristas de la época. De muy cuidadoso lenguaje, de romántico contenido, este tango resultó segundo en el concurso realizado en agosto de 1927 por la casa Max Gluckman, en el rubro Tangos con Letra. Dos meses después del estreno, a cargo de Agustín Irusta con la orquesta de Francisco Canaro, Perfume de Mujer fue registrado el 22 de octubre de 1927 por Carlos Gardel. En 1928 dio a conocer dos tangos inolvidables: Mano Cruel, grabado por Gardel el 6 de septiembre de 1928, y Marioneta, grabado inmediatamente por Don Carlos el 22 de octubre. Mano Cruel lleva música del contrabajista Carmelo Mutarelli y Marioneta de su principal colaborador, Juan José Huichantut. Por ese tiempo, los últimos años de la década del 20, lanzó unas cuantas piezas que, si bien tuvieron bastante difusión en su momento, no perduraron. Son ellas los tangos Percantina y El último acorde, y el vals Manos Blancas, todas con Juan José Huichantut, De rodillas con Luis Ortigosa, Pobre huerfanita con Oscar Arona y Bajo fondo con Cidia Cortiz. El 14 de septiembre de 1929, a través de una gran interpretación de Carlos Gardel, se conoció otra composición que no sabría más de olvido, Misa de Once, también en colaboración con Huichantut. Por 1928, cuando lanzó dos sucesos autorales ajenos al tango, La Foxtrot, A orillas del Nilo y Efinge, ambos en colaboración con el pianista Mauricio Mignot, hizo un paréntesis en sus actuaciones, para retomarlas a principios de 1931. Pese a estar inactivo para el micrófono y los escenarios en ese tiempo, siguió componiendo, pero sus nuevos títulos no tuvieron la repercusión de las obras anteriores. Sin embargo, sobre el final de 1930, alcanzó un nuevo suceso, Voy Manso, otro tango con música de Carmelo Mutarelli, que Carlos Gardel le grabaría el 1 de diciembre de 1930, aunque el estreno de la obra estuvo a cargo del propio Tajini unos meses antes. El 30 de diciembre de 1933 se casó Armando Tajini con Juana Emma Bosco, matrimonio del cual nacieron dos hijos. Luego del nacimiento de estos, su vida artística prácticamente había concluido, salvo alguna esporádica aparición en alguna emisora porteña. No actuó más profesionalmente. Casi siempre componía letras sobre música, aunque muchos de sus versos fueron musicalizados posteriormente. Tenía la necesidad y el hábito de la composición. Él mismo lo cuenta. Extraigo los motivos de mis canciones de la vida misma, de lo que veo desfilar ante mis ojos, de toda impresión que recojo al pasar, agregando a ello, al verterlo al papel, mi propia emoción. Todo lugar es propicio para tomar apuntes, que luego son versos. Prefiero el género sentimental, y sobre todo en el tango, que es por sí nostálgico. Afina más con el temperamento de nuestro pueblo. Me atrevería a afirmar que los argentinos somos un poco románticos. Declaraciones publicadas en la revista Femenil el 8 de julio de 1932. Otros trabajos que son dignos de mencionar de su extensa obra son Abrojos con Alfonso Lacueva, El embrujo de tu violín con Mario Maurano, La marcha nupcial con Juan Venancio Clauso, El convertir del tranvía y Mente y Cedrón con música de Oscar Arona. Escucharemos de Rafael Turgols y Armando Tajini La Gayola. La orquesta de Enrique Rodríguez canta Armando Moreno. Y a continuación, con música de Mauricio Mignot y letra de Armando Tajini, ¿A dónde vas, Pierrot? La orquesta de Juan Maglio canta Carlos Vivan.

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3: El 10 de junio de 1942 fallece Julio César Sanders, pianista y compositor. Su seudónimo, René Sandor, quien había nacido el 13 de febrero de 1897. No tuvo una destacada actuación en el ambiente musical porteño, pues fue uno de los tantos que pululaban aquel entonces en este mundo noctámbulo de la milonga popular que se reflejaba en la corriente angosta. Su vocación lo llevó a frecuentar cuantos lugares permitían demostrar sus actitudes pianísticas, vinculándose así a la radiotelefonía,

desde casi su nacimiento, deleitando oyentes por varias estaciones. Su renombre lo halla en la composición, muy especialmente en una, Adiós Muchachos, que es el tango de más fama en el mundo, más popular que A Media Luz, Caminito, El Choclo, La Comparsita, que le siguen en ese orden universalmente. En varias películas yanquis de la década del 30, se ha incluido ese tema musical que tanto gusta en El País del Dólar. Por 1924 dio publicidad su primera obra, El Tango Inglesita, que tiene letra de Horacio Subiría Mansilla, y a la que le agregó Calavera, Presumida, Viejo Patio, Pobre Cieguita, Largalo, Gorrión de mi Barrio, Canillita, Adiós Muchachos, el celebérrimo que grabaron todos los intérpretes y todas las orquestas, y entre algún otro tango, Los Hermosos Valses con versos de Enrique Cadícamo, Yo tan solo 20 años tenía, que grabó Agustín Magaldi, y Luna de Arrabal, que crean Charlo y se canta en la película Los Locos del Cuarto Piso. Viejo Patio, con letra de Cadícamo, lo grabó Rosita Quiroga. Además de Mansilla y Cadícamo, colaboraron en su obra César Olani, Rodolfo Ciamarella, Elio Reti y Daniel López Barreto. Debido al éxito mundial de Adiós Muchachos, realizó con Bedani, autor de la letra, un viaje a Europa en 1928. Y como todo argentino anduvo por París aquel año, de paso de turista, fue a ver Carlos Gardel, que por esos días actuaba en el cabaret Florida, recibiéndolos alborazados por el cantor, que aludiendo al tango les dijo: ¡Qué tangazo, muchachos! ¡Qué pegada la de ustedes! No era para menos. Él lo había impuesto en España y Francia, y desde entonces todo el mundo cantaba Adiós Muchachos, Compañeros de mi Vida. En 1936 musicó la película argentina Canillita, protagonizada por la popular Amanda Ledesma, y realizó otros viajes a Europa como también a Norteamérica. Escucharemos de Julio César Sanders y Enrique Cadícamo Yo tan solo 20 años tenía. La orquesta de Osvaldo Requena canta Dorita Davis. Y a continuación, de Julio Sanders y César Bedani, Adiós Muchachos. La orquesta típica de Juan Carlos Cobian canta Genaro Vega.

y el 11 de junio de 1913 nace Dante Recio, cantor, quien fallece el 25 de noviembre del año 2010. Nació en Carlos Casares, provincia de Buenos Aires, en un campito familiar. Las cosas empezaron a ir mal y se vinieron a la capital. Se afincaron en el barrio de Parque de los Patricios, en una casa frente a la fábrica de zapatillas Langosta, en Massa, 1856. El niño Dante tenía 9 años y era el menor de 5 hermanos, 3 mujeres y otro varón, Amadeo, el primogénito. Las nenas trabajaban en costura todo el día, escuchando tangos, que era la música de los jóvenes. Dante, como buen campesino, no se relacionaba con nadie, salvo cantando. En una oportunidad, contó que se iba a la esquina de Salcedo y Massa, donde funcionaba un bar, y los muchachos le pedían siempre que cantara El Ciruja y La Vidalita. Era tal el entusiasmo que provocaba que volvió a su casa con los bolsillos llenos de monedas y papelitos de 50 centavos, lo que significaba un ingreso mayor que el de su padre, al que casi no veían porque trabajaba día y noche. Por su pasión por el fútbol, llegó a jugar en la cuarta división del club Huracán. También contaba que una vez su viejo le habló y le preguntó qué quería hacer cuando fuera grande, mecánico, herrero, como tu hermano, y él le contestó: "No, papá, quiero ser como Gardel", y agregó: "En ese momento estaba cantando en la fonola Carlitos". Su inclinación por el canto fue de muy pequeño y siempre fue un devoto admirador del zorzal criollo, a tal punto que solía decir: "Aprendí a cantar con los discos de Gardel". Hizo su debut en 1946 en Radio del Pueblo, con el conjunto folclórico del maestro Eduardo Paoloni, con el que hacía un extenso repertorio criollo. Estuvo en la emisora hasta el año 1949, y luego su amor por el tango y su capacidad interpretativa hizo que fuera requerido por grandes orquestas de la época, como la de Juan D'Arienzo, la de Alberto Mancione y otras menos conocidas. Pero él siempre quiso hacer su propio camino y enseguida se lanzó como solista. En una de sus tantas actuaciones en Radio del Pueblo, lo escuchaba una dama muy distinguida, la señora Maruja de Apur, quien le propuso grabar para la RCA Víctor. Era como jugar en primera, afirmaba. En la RCA Víctor registró el 12 de julio de 1949, acompañado por el conjunto de Prudencio Jiménez, A unos ojos, de Carlos Montburg Ocampo y Hernán Videra Flores, y La López Pereira. 3 meses después, el 5 de octubre, con el mismo conjunto, Tu vieja ventana y El puente del amor, también de Montburg Ocampo. Al año siguiente, con el conjunto de José Herrero, grabó el 8 de febrero El jardín de mi madre y San Ramón, una cueca de Félix Pérez Cardoso y Herrero. El 23 de mayo, Para ti madre y Claveles mendocinos. El 8 de septiembre, Cuando miran tus ojos. Continúa en el sello con Luna Tucumana, samba registrada el 23 de mayo de 1951, y entre abril de 1952 y mayo de 1955, Crow, Cobrate y dame el vuelto, Pompas de jabón, Que nadie sepa mi sufrir, Linda vida mía, Herencia, Carnaval de mi barrio, Las 40 y Maestrita de mis pagos, acompañado por el conjunto de guitarras de Roberto Grela. Realizó giras por todo el país, siempre con Grela y sus guitarristas Coco Barbieri, Davis y Neri, y con los que actuó además en Radio Belgrano durante 3 temporadas consecutivas. Su primera actuación fuera de nuestras fronteras fue en 1955 en Chile, actuando en la confitería Goyescas y en el Gran Hotel Capri. A mediados del 55 dejó pendiente una gira por España y una película. Entonces, Guillermo Arena, representante de artistas y esposo de Morenita Rey, a su vez sobrina de Libertad Lamarque, lo llevó con la orquesta de Mario Canaro en una gira por toda Sudamérica. El periplo arrancó en Perú, Colombia y Venezuela. En este último país se presentó en las radios Continente y Catatumbo, con gran repercusión en el público oyente, y además en programas de televisión de Caracas. También llegó al disco con 2 temas, ¿Por qué no has venido? Y Manos adoradas. Corría el año 1957. Regresó a Buenos Aires por causa del presidente Marcos Pérez Jiménez, quien le había tomado en cono porque andaba flirteando con la hija de un militar, pero no se adaptó a la nueva realidad de Argentina y, al poco tiempo, decidió volver a Venezuela. Algunos dicen que por motivos políticos, porque Dante era peronista.
Esto nunca fue confirmado, pero la realidad es que lo motivó el amor. Ya no estaba el dictador caribeño y lo esperaba aquella muchacha enamorada. Luego, este romance se extinguió y apareció en su vida Librada Santos, otra mujer venezolana que era viuda y se convertiría en su esposa y en el amor de su vida. Por este romántico motivo, fijó su residencia definitiva en Caracas. Luego de un paréntesis, reinició su carrera artística en el país caribeño, actuando en los mejores escenarios, entre ellos la Peña Tanguera y en Radio Cultura. Hace algunos años, confesaba, mi sueño es no morirme sin volver a cantar en mi tierra, pero no pudo ser. Falleció en el Hospital Central de Valencia, Venezuela, a los 97 años. Escucharemos de Juan Tigi y Pedro Noda, Mi Barrio Tenía Cosas, Dante Recia y su conjunto. Y a continuación, de Roberto Prantera y Lorenzo Spanu, Herencia.

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1: Ahora es el turno de Víctor Braña, violinista, compositor y arreglador, quien fallece el 5 de mayo de 1989. Había nacido el 11 de junio de 1911. Su carrera profesional comenzó muy joven, en 1929,

integrando formaciones del elenco de Radio Splendid que acompañaban las actuaciones de los cantantes. Además, colaboraba en sus presentaciones en los escenarios porteños y en las giras al interior del país. Tiempo más tarde, en 1932, ingresó en la orquesta de Federico Scorticati para actuar en Radio Belgrano. La formación sonaba muy bien y estaba integrada por Jaime Gossis, luego reemplazado por Héctor Stamponi en el piano, Scorticati, Domingo Triguero y Horacio Goyino, los bandoneones, Brania, Emilio González, Víctor Félice y Osvaldo Ponzoni, los violines, y Fermín Fava en el contrabajo. A partir de 1936 fue transitando por varias orquestas. Pasó por la de Luis Brilletti, en la década siguiente por la de Juan Carlos Cobian, en 1943, y por la de Ángel D'Agostino. Asimismo, colaboró con otras formaciones, en muchas de ellas como arreglador, y dirigió agrupaciones propias para hacer actuaciones en clubes y teatros. En 1956 fue violinista y en ocasiones arreglador en la orquesta de Alfredo De Ángelis, cuya fila de cuerdas compartía con Celan Sinossi, Hipólito Carón, Ángel Raúl Vilar y el contrabajista Hugo Besnati. Además, pasó por la orquesta de Domingo Federico y en 1958 fue convocado por Fulvio Salamanca, donde tuvo como compañeros de arcos a grandes colegas, entre los que se pueden mencionar Albino Bardaro, Hugo Baralis, José Nieso, Raúl Domínguez, Eugenio Napoli y Benjamín Gisbert. A principios de 1960 formó un conjunto para acompañar a Elena Maidar y Rubén Cané. Como lo testimonian las fotos que aparecen en las revistas Cantando del 16 de febrero de 1960. En el año 1965, con orquesta propia, acompañó a Carlos Dante en sus últimas grabaciones para los sellos J Music y Discofonía. Hicieron 14 temas. También participó en los registros finales de Juan Carlos Cobos en 1978. Brania es autor de Pobre Gato, su primer tango que data de 1927. Luego formó sociedad autoral con el letrista Enrique Gaudino y surgieron Apadrinando, un vals, Voz de Barrio, Girón de Suburbio, Con un silbido en los labios, en colaboración con Tito Rivero, El día que regreses, En celeste y blanco, Lo llevo en la sangre, Me gusta un tango así, Nunca te podré olvidar y Tiento crudo. También construyó otra dupla creativa con el bandoneonista Damián Ficarra, de donde surgieron Milonga del 70, Milonga del 90, Melodía Infinita en colaboración con José Dames, Tiempo de Antes en colaboración con Liber Carmelo Loscasio y Yo Soy de Leandro Enealem. Además de los mencionados, también están Infierno de Amor y Si me dejaras soñar en colaboración con Francisco Dercaez y Rinaldo Giso. Déjame así, en colaboración con Domingo Triguero y letra de Oscar Rubens, Ni el Olvido, con letra de Carlos Antonio Russo, Nubes que pasan, un vals, con letra de José Antonio Froham, Otra vez Percal, en colaboración con Ángel Benito Valla y Rinaldo Giso, Solamente Él, en colaboración con Dercaez y Ángel Di Rosa, Un piano en la noche, con José Colangelo, y 1, 2 y 3, con Ricardo Malerba. Escucharemos de Jesús Otero y Carlos Dante, El retrato de los viejos. La orquesta de Víctor Braña canta Carlos Dante. Y a continuación, de Reinaldo Giso, Víctor Braña y Ángel Valla, Otra vez Percal. La orquesta de Víctor Braña canta Carlos Dante.

la canción. Renacen los recuerdos y en esa serenata reviven los fantoches de la recordación. Un almanaque viejo hablando del pasado, el resto de un cigarro tirado en un rincón.

esplendor. Una casita blanca, un nido de alegrías y un pecho donde anida cariño arrollador. 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

0: De esta forma llegamos al final de un nuevo programa de Entre Tangos y Diagonales. Agradezco a ustedes que estuvieron acompañándome durante esta hora y a Horacio Ferrer, director de la radio, por permitirme realizar este programa.
1: Y los espero con una nueva emisión el próximo martes a partir de la hora 22.
0: Buenas noches y gracias.

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5: Hola, bienvenidos, ¿cómo están? Folclore.ar está abriendo las puertas para empezar de nuevo este viaje por cada uno de los rincones de nuestro país, de este a oeste y de norte a sur. Hablando de norte, nos encontramos con Jorge Rojas en la apertura del programa. Río Hermano.

después de los de Salta haciendo esta chaya salteña, nos vamos a encontrar con una zamba que Mario Arnedo Gallo y Hamlet Lima Quintana registraron en 1962 y que tiene muchas versiones. Es La Amanecida. Y aquí está la versión de Zamba que Pildor.

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1: Un día como hoy, 10 de julio, pero del año 1947, nace en Capitán Sarmiento, Buenos Aires, Julio César Suárez, más conocido como Julio Lacarra, cantor, compositor y autor de Palabras Autorizadas, Un animal que canta y sueña, A media pierna y Ronda para barrer el patio, entre casi 100 temas registrados. En 1952, nace en Tucumán Rubén Ángel Cruz, poeta, compositor, cantor, de raíz taficenia. Integró el grupo vocal Tafí, Dúo Tafí, Trova Norte y Raigal. Es autor de La Zamba es Tucumana, Cuando se muere un cristiano, grabado por Mercedes Sosa, entre otros. En 1968, nace al canto en la ciudad de La Plata, Buenos Aires, el grupo vocal Opus 4, integrado por Antonio y Lino Bugallo, Alberto Hassan y Federico Galeana. La trayectoria artística de este conjunto musical ha hecho que se constituya en uno de los más importantes de la historia vocal. Folclore.ar. Opus 4. Amarraditos.

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2: Los Premios Gardel son premios que cada año se otorgan a la producción musical argentina y hay un apartado, por supuesto, dedicado al folclore. Y en estos Premios Gardel es ineludible encontrarse con un artista clave para el folclore argentino como fue Mercedes Sosa, como es Mercedes Sosa, que nació en Tucumán en 1935 y ya estaba actuando en la ciudad de Buenos Aires en 1956. Fue gran revelación del Festival de Cosquín gracias a las gestiones de Jorge Cafrune, que la hizo subir al escenario. En 1999, Mercedes Sosa recibe el premio a Mejor Álbum Artista de Folclore por su álbum Al Despertar. Al Despertar fue un álbum realmente fantástico, arreglado por el Chango Farías Gómez. Y vamos a recordar parte de ese álbum premiado en los Premios Gardel, escuchando este tema que es Zamba por Vos, de Alfredo Zitarrosa. Es Mercedes Sosa, Al Despertar.

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0: Los Chalchaleros, ese mítico conjunto salteño que quedó grabado a fuego en la historia del folclore argentino, con Raúl Barbosa, el extraordinario acordeonista, haciendo esa canción que evoca lo ocurrido en el sur de Santa Fe, Merceditas. Hacemos una pausa y enseguida estamos de vuelta.
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2: Aquí está de nuevo Folklore.ar. Uno es de Frías, Santiago del Estero, el otro de Cañada Rosquín en Santa Fe. Y van a cantar una zamba que se incorporó al folclore argentino, pero que compuso un uruguayo, Alfredo Zitarrosa. Es la zamba por vos. Rally Barrio Nuevo con León Gieco.
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1: Ramón Ayala, Posadilla Linda, ayúdenme a cantar.

María Ofelia con Posadeña Linda. Y les propongo quedarnos en el norte argentino, pero ir del este al oeste. Aquí están los changos. Tacita de plata en homenaje a la ciudad de San Salvador de Jujuy.

0: Si con uno te quedaste corto, ahora vamos por el segundo.
1: Porque no engraso los ejes.
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Jaime Dávalos y Gustavo Leguizamón son los autores de la zamba de los mineros. Vamos a escuchar en este 2x1 primero la versión de Jorge Cafrune y después la de los Huancahuá.

0: Los Huancahuá haciendo esta samba clásica de Dávalos y Leguizamón, samba de los mineros. Antes, Jorge Cafrune.
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0: Abel Pintos haciendo Tu Voz. Vamos a hacer una pausa, enseguida estamos de vuelta. Hay más folclore.ar.
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0: 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Por ejemplo, Acutunché, conjunto de Trenquelauquen, llega ahora con Coplas Amanecidas.

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1: En 1928, Lucio de Mare, Agustín Irusta y Roberto Fugazot compusieron un tango llamado Dandy. Vamos a escucharlo en la versión del gran negro Rubén Juárez.

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Bienvenidos, queridos amigos, oyentes fieles al episodio 50 de En Más de un Bar. Hoy, una vez más, Liana Ludmila Rodríguez en la operación técnica y quien les habla, Marce Lugosi en la conducción, nos iremos de ronda junto a todos ustedes por los bares metafóricos del alma.

Esta vez, de la mano de un músico y compositor nacido en Buenos Aires el 4 de noviembre de 1941. En sus inicios, junto a Miguel Abuelo y Héctor Pomo Lorenzo, formó un trío de rock fusión llamado El Huevo. Más tarde, en 1972, fue convocado por Luis Alberto Spinetta para participar en Pescado Rabioso, en donde tocó el órgano Hammond y el piano. Al separarse Pescado, fue convocado por Charlie García para formar parte de la Máquina de Hacer Pájaros y luego formó junto con su esposa Carola el dúo C.C. Cutaia. Hoy vamos a disfrutar de su discografía como solista desde 1983 a 2005, porque vino hasta estos bares para acompañarnos Carlos Cutaia.

Allá lejos estaban las montañas, donde moraban el poder y la belleza, donde el trueno sonaba alegremente por encima de los hielos y el aire era claro y penetrante. Allá, cuando la tierra ya estaba envuelta en sombras, brillaba todavía el sol, transfigurando las cimas. Y ellos solo podían observar y maravillarse. Nunca escalarían esas alturas. Arthur Clarke.

El Ojo es una pequeña isla circular ubicada en el delta, entre las ciudades de Campana y Zárate. Es un círculo perfecto que está rodeado de un anillo mayor de 120 metros de diámetro. En el medio, tan solo una delgada capa de agua. Se cree que tiene más de 30 años, pero nadie sabe cómo fue que se formó, ni desde cuándo gira y por qué lo hace. Los lugareños sabían de esta isla, a la cual le atribuyen ciertas actividades paranormales. Pero el resto del mundo supo de ella gracias a una imagen que tomó al pasar por la zona, de casualidad, un piloto de helicóptero en el año 2016. A orillas del río Luján, remontando camino hacia El Ojo, aparecen en el barro restos de alfarería indígena. Además, dicen que hubo cementerios de querandíes en esos parajes, y los lugareños afirman que hay sectores del campo donde las vacas no quieren comer. Por si todo esto fuera poco, en el lugar se encuentran barcos cargueros inmensos de los años 30, que nadie sabe cómo pudieron llegar hasta allí. Otro misterio que continúa sin resolverse es por qué la porción de tierra que se encuentra en el centro tiene suelo firme y el agua que la rodea es fría y transparente, contrario a lo que sucede en la zona. La isla, que se mueve sola, llegó a todos los medios internacionales que intentan encontrar explicaciones para entender qué sucede con este fenómeno, qué sucede exactamente en este paisaje circular.

Me siento a veces triste, como una tarde del otoño viejo, de saudades sin nombre, de penas melancólicas tan lleno. Mi pensamiento, entonces, vaga junto a las tumbas de los muertos y en torno a los cipreses y a los sauces que, abatidos, se inclinan. Y me acuerdo de historias tristes, sin poesía, historias que tienen casi blancos mis cabellos. Manuel Machado.

0: Springfield, 1938.
1: Interrumpimos esta música de baile desde el Salón Meridiano del fabuloso Hotel Hitler en la ciudad capital para llevarles un boletín especial.
2: Oiga, no he terminado de bailar, más vale que sea rápido.
1: Hay informes de que están aterrizando gigantescos cilindros metálicos en las afueras de las ciudades más importantes.
3: ¡Oh! ¿Cilindros?
1: Los astrónomos dicen que las ominosas cápsulas tienen su origen en el vecino más cercano de la Tierra.
2: ¿Landers?
1: Marte.
2: Así que es la guerra de los mundos. Lo bueno es que tenemos al Sol de nuestro lado.
4: ¡Anda, escóndete, cobarde!

rememoro instrucciones de mis superiores. Ahora opero en las coordenadas indicadas. Mi alma está lista.

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Para los celtas, un triskel, también llamado trinaquia, era un símbolo que representaba el crecimiento y la evolución personal. Los druidas eran los únicos que podían portar este símbolo, que también representaba el equilibrio entre la mente, el cuerpo y el espíritu, el pasado, el presente y el futuro. Como amuleto, la trinaquia era capaz de atraer la protección de los dioses, así como la sanación, colocándola sobre la zona afectada. Según una tradición oral celta, tu mundo es una esfera sagrada. En su interior cohabitan las tres partes de ti, idénticas en tamaño, pero diferentes en naturaleza. Cada una de estas partes es tú mismo y contiene tu evolución y tu alma.

Confieso que he vivido y pienso seguir viviendo, aunque solo sea por esa cara de susto que ponen todos cuando les apunto con el dedo y les digo: os pienso enterrar a todos. Me divierte esa expresión. Duquesa de Alba.

Cae. Cae eternamente. Cae al fondo del infinito. Cae al fondo del tiempo. Cae al fondo de ti mismo. Cae lo más bajo que se pueda caer. Cae sin vértigo, a través de todos los espacios y todas las edades. A través de todas las almas, de todos los anhelos y todos los naufragios. Cae y quema al pasar los astros y los mares. Quema los ojos que te miran y los corazones que te aguardan. Quema el viento con tu voz, el viento que se enreda en tu voz. Y la noche que tiene frío en su gruta de huesos. Cae en infancia, cae en vejez, cae en lágrimas, cae en risas, cae en música sobre el universo. Cae de tu cabeza a tus pies, cae de tus pies a tu cabeza. Cae del mar a la fuente, cae al último abismo de silencio, como el barco que se hunde apagando sus luces. Vicente Huidobro.

Thelonious Monk fue un pianista y compositor de jazz, nacido el 10 de octubre de 1917 en Rocky Mount, Carolina del Norte. Fue el pianista fundador del bebop y es conocido por su estilo único de improvisación, así como por haber compuesto varios estándares de jazz. Comenzó a tocar el piano a los 6 años de edad y, aunque recibió alguna educación musical, fue esencialmente un autodidacta. Desde 1957 se convirtió en un motivo de admiración, en una celebridad, y su estatus no cambiaría hasta el final de su carrera. Tal vez por todo esto, hasta tenga su tango.

¿Puede recordar usted algún gran error que haya cometido en su juventud, duquesa? Preguntó mirándola. Me temo que de una gran cantidad de ellos, exclamó ella. Entonces, cométalos otra vez, dijo él gravemente. Volver a la juventud es solamente repetir sus locuras. Oscar Wilde.

Y bien, amigos, ya se escuchan los últimos brindis en esta ronda de bares. Hemos compartido estas copas junto a las musas de Carlos Cutaia con los siguientes temas: Ella viene, Aires del Sur y Paisaje Circular, grabados en 1983. Sensación Melancólica, Operativo y Murmullo Atonal, de 1985. Trinaquía y Duquesa, de 2004. Y finalmente los temas El Barco, Tango para Monk y Duquesa 2, del año 2005. Agradecido siempre por su fiel y cálida compañía. Nos reencontramos en la próxima escapada de bares, en el episodio 51, en donde nos deleitaremos con todo el jazz de Carlos Francetti. Salud, amiguitos.

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recordando al gran Enrique Cadícamo, este hombre que compuso tantos temas extraordinarios, que había nacido en la ciudad de Luján, a unos kilómetros de Buenos Aires, un 15 de julio de 1900, estrenó Siglo este hombre, y nos dejó el 3 de diciembre de 1999, o sea, ya con 99 años y diría yo que 98 de actividad. Un hombre que, aparte de un exquisito compositor, escribió para cine, escribió poesía, dirigió una película de largometraje, tuvo incursiones en el ambiente artístico tan variados y lo grabó tanta gente y compuso con otros músicos extraordinarios, que vamos a tener el placer de un segundo programa con don Enrique Cadícamo, que ya, sin más preámbulo, arrancamos.

0: Adiós.
1: Hermosa interpretación de este tango de Cobián y Cadícamo, de don Enrique Cadícamo, interpretado por Susana Rinaldi. Muy buena interpretación y bueno, este tango hace lucir hasta cualquier cantante que tenga ganas de hacerlo, ¿no? Porque es un tema que le queda bien a todo el mundo. Hace poco en unos programas de cantantes internacionales lo pusimos con el Cigala, ¿no?
2: Sí.
1: Y se oye también muy bien.
2: Y qué pintura del Riachuelo, ¿no?
1: Sí, para sí.
2: Tiene la oportunidad de...
1: Increíble.
2: De pasear
1: increíble,
2: por ahí, aunque sí. Es una pintura oscura, digamos, pero tiene su romanticismo, ¿no? Y en claro. esta letra es maravillosa, ¿no?
1: Era el año 37 que el Riachuelo era más dinámico que hoy, porque ahí paraban muchas embarcaciones, menos sucio quizás, uh-huh. y era una época nostálgica, mejor dicho, que este hombre, don Enrique, pintó de esta manera y lo interpretó muy bien la Tana Rinaldi. Pero seguimos, tenemos un programa buenísimo, Marcelo, y seguimos con los tangos de don Enrique Cadícamo.
2: Dijiste nostalgia sin querer.
1: Sin querer.
2: Pero a continuación el tango clásico que vamos a escuchar en la voz de Hugo del Carril. Vamos por nostalgias.
1: Muy bien.

0: Así que seguimos, bueno, con este programón, segundo programa de homenaje a don Enrique Cadícamo, que revisábamos y los tangos que tienen llenarían 100 programas. Entonces, como tenemos uno de nuestros objetivos, que los programas sean variados, pues más de dos programas no podemos por compositor para no cansar, pero tenemos que darle una vuelta, ahora sí que a los tangos de don Enrique y hacer otro par de programas, pero en este caso con Cobian, ¿no? Porque también un hombre de éxito, una vida extraordinaria la de Cobian. Así que, bueno, don Enrique, este es el homenaje que le hacemos hoy, en pleno 2016, y un hombre que ya lleva tanta historia en el tango, impresa en el tango, que todos recordarán parte de algún tango o alguna interpretación de los que tenemos hoy para ustedes.
1: Decíamos en el programa anterior que la mayoría de sus amigos o familiares refieren de que cuando era joven, muy muy chico, digo, este tango Nostalgia que acabamos de escuchar, pues tendría 30 años, ¿no?
0: Sí, claro.
1: 33 sí, sí, años, sí. O 30 años cuando lo compuso, pero incluso antes, desde los 20 años que componía, todos lo que le llamaba la atención era su capacidad de nostálgica sobre cosas que no, pues decían,
0: que no eran
1: como
0: de su edad,
1: como
0: claro.
1: Un chico de esa edad,
0: claro, claro.
1: Puede tener nostalgia por ese tipo de cosas, ¿no? Y digo, evidentemente pues era un tipo muy muy muy romántico y muy observador, como decíamos, para referir esos recuerdos y esas emociones que quizá pues no le habían tocado vivir todavía, ¿no?
0: Y fíjate cómo trascendía fronteras, cómo traspasaba fronteras, porque en lo que vimos en una larga lista de intérpretes, por ejemplo, de Nostalgia, está hasta el cantante español Django, hasta gente que tomaba, que leía de alguna manera la composición de Cadícamo y de otros países, y como vimos la vez pasada con el programa internacional que hicimos con Chucho Avellanet y con gente que estaba muy alejada del tango, por lo menos geográficamente, y agarraban las letras y los hacían, las ponían en su repertorio, ¿no? De artistas internacionales. Entonces, yo creo que la importancia de las letras de este hombre, pues, pasaron mucho más allá de las fronteras y fueron tomadas por artistas que nada o poco tenían que ver con el tango y sin embargo las trasladaron a otros países.
1: Así sí, que, si buscas a Cadícamo en internet, salen muchas referencias a discos completos interpretados por artistas nuevos o contemporáneos que interpretan sus canciones, ¿no? O hacen álbumes completos así. El caso de que me viene más a la memoria de Daniel Melingo, que tiene un disco completo que se llama Ufa, donde hay cinco canciones, cinco poemas de Cadícamo musicalizados por él, y también que ves su beta poética, arrabalera, pero como decíamos también tiene otro extremo, sin caer nunca en lo chabacano, dicen, muy un estilo muy elevado también de escribir, ¿no?
0: A mí me tocó hace algunos años, y debe estar seguramente en internet, escuchar Nostalgia en japonés, cantado por un japonés, que claro, evidentemente uno no entiende la letra, pero como que te va llevando, y me llamó muchísimo la atención, hace quizás 15 años escuché ese tema, y muy bien interpretado, no sé si se grabó en los años 70 o una cosa así, pero fue una orquesta japonesa con un cantante japonés cantando Nostalgia, y solamente cuando lo escuchaba decía, sí, es Nostalgia, ¿no? Pues enseguida, aunque esté en japonés. Así que de alguna manera, bueno, don Enrique era eso, éxito asegurado.
1: Y a propósito de Nostalgia, están aquí en la pantalla, nuestro Joe Chicón está

mostrándonos una selección de goles de Diego Maradona históricos, así que estamos con la nostalgia de los goles de la selección argentina cuando capitaneaba Maradona, y nos da pie también para el

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1: Bueno, Rondando tu esquina, en una interpretación muy pulcra de Osvaldo Pugliese, cantando otra gran voz, Roberto Chanel, y otro, para variar, tango de Cadícamo. Así que estamos homenajeando a don Enrique Cadícamo, que dicho sea de paso, releyendo un poco su historia en 1930, para ver toda la versatilidad que manejaba este hombre. Decía que en el año 30, en colaboración con Félix Pelayo, escribió el Sainete para teatro, Baba del Diablo. Años después, y luego de un viaje a Estados Unidos, el mismo Enrique Cadícamo, tentado por el mundo del celuloide, dirigió la película La Virgencita de Pompeya, en Buenos Aires. Y cuando corría el año 35, tuvo a su cargo la filmación de Noches Cariocas. Lo hizo esto en Río de Janeiro. Luego, en 1940, se publicó el segundo libro de poemas, o su segundo libro de poemas, llamado La Luna del Bajo Fondo. Y en 1945 salió de la imprenta Viento que lleva y trae, otro libro de Enrique Cadícamo. El año siguiente se editó Abierto toda la noche. Y en 1949 escribió, en colaboración con el poeta Francisco García Jiménez, el argumento de la película La Historia del Tango. Dos años después, otra película, Nace un Campeón. Y bueno, en fin, con esto tenemos que la poesía de don Enrique Cadícamo abarcó todas las facetas de la vida porteña. Describió cada una de ellas, manejando con singular talento los giros lingüísticos populares, el humor, la soledad, lo que platicaba Marcelo en el primer programa, todo lo abarcativo de este hombre. La evocación, la amistad, el lirismo y el homenaje a grandes figuras del tango y del teatro porteño. Este hombre, realmente no nos cansamos de ver hasta dónde entró el teatro, cine, poemas, y bueno, y ser un compositor extraordinario. Así que, bueno, la excepción de don Enrique Cadícamo fue magistral, ¿no? Porque ahora a lo mejor vemos que alguien escribe un par de

0: canciones y ya se hace famoso, ¿no? Y este hombre, después de 400 o 500 canciones, dejar que de eso el más del 20% sean éxitos es francamente admirable, y aparte, bueno, con su incursión en teatro y en cine, que evidentemente nos deja boquiabiertos una vez más don Enrique Cadícamo. Así que lo seguimos, seguimos escuchando los temas que seleccionaste hoy.
1: Seguimos escuchando otro clásico, lo vamos a escuchar en una voz también clásica de Argentina, de nuestra música popular, no ya del tango, pero sí del folclore y la música popular latinoamericana, ¿no? Se trata de Mercedes Sosa, claro. Y esta canción, Los Mareados, fue grabada durante un concierto que dio en Argentina, y la acompañó Rodolfo Mederos, perdón, en bandoneón.
0: Sí, extraordinaria la interpretación de la llamada cariñosamente la negra Mercedes Sosa, que cuando le preguntaron en un programa de televisión en Argentina, dice, usted más, Pipo Mancera le preguntó, ¿usted más tucumana que argentina o más argentina que tucumana? Haciéndole una broma, y dice, mira, yo soy tan argentina como tucumana, pero aspiro a ser más latinoamericana. Ajá. Y yo creo que sí, pasó Latinoamérica la negra, y la verdad fue conocida en todo el mundo, ¿no?
1: Excelente interpretación entonces lo que vamos a escuchar por Mercedes Sosa, Los Mareados. Su título original de la música era Los Dopados.
0: Los Dopados, exacto.
1: Que estaba leyendo que era de una obra de teatro. Posteriormente Cadícamo le pone una nueva letra, que es la que vamos a escuchar, Los Mareados.

0: Bueno, escuchamos Los Mareados de don Enrique Cadícamo y Juan Carlos Cobian, interpretado por la Negra Mercedes Sosa con el acompañamiento de Rodolfo Mederos, muy buen bandoneonista.
1: Prácticamente los dos instrumentos solos, ¿no? La voz de Mercedes Sosa y el bandoneón de Mederos. Al último ahí entra un bajo como para dar el cierre y se escucha por ahí los bombos de Domingo Cura, que estaba ahí en ese concierto también.
0: Pero muy buena interpretación. Bueno, Los Mareados, hay 100 interpretaciones distintas y todas suenan bien porque pues es un tango extraordinariamente emotivo y fuerte, ¿no? Así que bueno, seguimos disfrutando a don Enrique Cadícamo.
1: Vamos a escuchar a la orquesta de Pedro Laurens, la voz de Alberto Podestá. Escucharemos Nunca Tuvo Novio.
0: Una joyita, ¿eh? Uh-huh. Que encontraste, una joyita.

0: Bueno, otro tema, Nunca tuve novio, un tango compuesto en el año 30, con la música fue de Agustín Bardi, nada menos, y la letra de nuestro homenajeado, don Enrique Cadícamo. Nunca tuvo novio, que la letra dice, pobre solterona te has quedado, y a lo mejor tenía 25 años,
1: Sí, otra época, ¿no?
0: o
1: Quizás.
0: 27, ¿no? Y era, pobre solterona te has quedado. Era una mujer joven, pero bueno, ahí también vemos que los tiempos han cambiado, pero de todas maneras reflejaba en esos años 30 un tango triste, un tango que sí conmovía a mucha gente que estaba en esa situación, y muy poético, ¿no?
1: Y
0: Todo,
1: aparte
0: todo.
1: muy linda voz de Podestá, ¿no?
0: Sí,
1: De Alberto
0: Podestá,
1: Podestá.
0: fantástico, me pareció una joyita esta que encontraste, porque me encanta. Podestá, el gordo, era muy, muy afinado y tenía una voz muy potente. Y bueno, y además que te decía de Pedro Laurens, que no recordaba yo que lo había acompañado, pero sí se oye en el ritmo de Laurens, de la orquesta, se oye esa reminiscencia de los años 20 o de los años cuando empiezan toda esta. Este movimiento de músicos importante como fue don Pedro Laurens, ¿no? Bueno, seguimos escuchando, deleitándonos con don Enrique Cadícamo y sus tangos.
1: Vamos a brincar unos años adelante con un intérprete, aunque Podestá seguía siendo contemporáneo, digamos, para esta época, porque seguía cantando Podestá. Vamos a escuchar a Adriana Varela,
0: Muy bien.
1: una cantante aún vigente, de las más renombradas y reconocidas, y
0: ¿Cómo
1: que le
0: no?
1: dio una fuerza internacional al tango también, ¿no? En la voz de las mujeres, ¿no?
0: Sí, me encanta Adriana Varela.
1: Vamos a escuchar a Adriana Varela entonces con Muñeca Brava.

0: Bueno, otro tangazo, Muñeca Brava, que lo compuso Enrique Cadícamo con un pianista, Luis Vizca, que tuvo, es pianista y compositor, que también don Luis Vizca había compuesto ya tangos que cantó Gardel, también un compositor de esa época muy bueno. O sea, otro compositor muy bueno que se unía a don Enrique Cadícamo para componer. Así que bueno, tuvimos este Muñeca Brava, que también lo había grabado Gardel. Uh-huh. Y ahora sí que desde Gardel hasta Alberto Castillo, que también tiene una versión muy linda de Muñeca Brava. Y bueno, ahora por esta voz y personalidad muy fuerte de Adriana Varela, escuchamos este tango de don Enrique y de Luis Vizca, Muñeca Brava.
1: Estaba recordando que en los 90 por ahí hubo una telenovela que se llamó Muñeca Brava sí. en Argentina. Digo que le dio un recuerdo a este tango ahí en la televisión argentina. A continuación, hablabas de Gardel hace un momento, vamos a escuchar Madame Yvonne, no en la voz de Carlos Gardel, sino de Alfredo Zitarrosa.
0: Oh, muy bueno.
1: Pero recordaba de Madame Yvonne haber leído que fue el último tango que grabó Gardel en Argentina.
0: Exacto.
1: Fue la última grabación de Gardel en Argentina. Y pues fue un tango compuesto por Cadícamo, ¿no?
0: Claro.
1: Y pues con esto sumaba más de 20 tangos que le grabó Gardel a Cadícamo, ¿no?
0: Sí, este tango lo compuso Cadícamo también con otro músico, Pereira, que era pianista también, y bueno, otro compositor que también puso en boga Madame Yvonne, que es un tango que, bueno, ahora en la voz de don Alfredo Zitarrosa, un uruguayo que pues todos conocemos y que era muy bien acompañado con unas guitarras excepcionales que tenía Zitarrosa. Así que es una otra joyita que vamos a oír.
1: El milonguero Alfredo Zitarrosa, Madame Yvonne.

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0: Muy bien, escuchamos Madame Yvonne, de tango de Enrique Pereira y Enrique Cadícamo, nuestro homenajeado de hoy, en la voz de don Alfredo Zitarrosa, acompañado por esas guitarras magníficas, que no tengo la referencia, pero ya la voy a encontrar para porque yo tengo varios temas de Zitarrosa y siempre las guitarras son muy potentes para la época que se grabó esto, hace más de 30 años. Uh-huh. Así que bueno, muy linda interpretación también de Madame Yvonne. Seguimos con... ¿Qué tenemos, Marcelo?
1: A Paniagua.
0: Oh, claro. Otro tango extraordinario, taquillero, anecdótico. A Paniagua, un tango extraordinario de esa época. Y bueno, creo que fue uno de los tangos que más placas, o cómo se diría, los de 78 revoluciones por minuto, pastas vendió, ¿no?
1: En sí, esa prácticamente época, pastas.
0: Porque hay, ¿no?, historias que en las disquerías que dicen que se agotaba, que tenían que volver a imprimir, porque uh-huh. no había... Es un tango que hizo historia realmente a Paniagua, que también, para variar, de Cobianica, digamos, ¿no?
1: Y no me recordaste, no fue una época que pues me haya tocado vivir, pero quedaban algunas disquerías de aquella época que conservaban aún las cabinas estas donde uno entraba.
0: Sí, exacto.
1: A escuchar. O sea, te dejaban casi probar el disco antes de comprarlo.
0: Sí, es verdad.
1: Pues me imagino las filas que se harían ahí,
0: sí,
1: claro. Para poder tener la oportunidad de escucharlo, porque era o ahí o en la radio, ¿no? O esperar hasta que sonara, escuchar un nuevo tango, pues era pasaba
0: un tiempo,
1: ¿no?
0: Exactamente, sí.
1: Entonces escuchamos
0: a Paniagua, Cobian y Cadícamo.

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1: A pan y agua, de don Enrique Cadícamo y Juan Carlos Cobian, interpretado por los dos angelitos, o sea, Ángel Vargas en la voz y Ángel D'Agostino en la orquesta. Nos seguimos con un tema porque ya nos queda, nos aprieta, sí, el reloj.
2: El penúltimo, vamos a escuchar Che Bartolo, y esta es la primera interpretación de la orquesta de Astor Piazzolla, la voz de Aldo Campoamor. Vamos, sí, con Che Bartolo.

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0: Una interpretación muy divertida, a cargo de Rubén Rada, el Negro Rada, el famoso Negro Rada, un ícono del Río de la Plata, que paseó por muchos géneros dentro del rock, el candombe, y es un personaje muy muy querido en el Río de la Plata, pues de los orígenes del rock, ¿no? Y pues aquí incursionando, no sin saber, dentro del tango, ¿no? Aquí acompaña al Chino Laborde, alguien a quien ya, otro cantor a quien ya referimos en otros programas, y con un amigo del programa en las guitarras, Diego Di Picuitco, van a tocar Anclao en París.
1: Es un tango que compuso Cadícamo en Barcelona, chistoso porque hablaba de París y se lo hizo llegar a Gardel, de ahí desde Barcelona cuando lo compuso, y enseguida se hizo el tango famoso, y bueno, hasta esta versión tan nueva, ¿no?

0: también una referencia a quienes ya llevan tiempo fuera del pago.
1: Claro.
0: Casualmente, como decías, Cadícamo estaba en Barcelona, Gardel en Niza, y allí fue donde se compuso este tango que ahora escuchamos directamente desde el Río de la Plata, Rubén Rada, Chino Laborde y Diego Di Picuitco en las guitarras, anclado en París, para despedirnos hasta el próximo programa.
1: Claro.
0: Gracias por estar ahí, nos despedimos José Chicone, Marcelo Fernández y Joe Chicone en los controles.

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que las gaviotas, pero eso es imposible. ¿O no? Bueno, miren, yo ahora voy a volar. Jaja, no, que me voy a jugar la vida. Este cuerpito serrano va a flotar encima de ustedes, me van a ver como una luz, como un ángel. Un demonio. Pero necesito ayuda, amigos. No sé si ustedes son capaces de ofrecérmela. ¿Sí? Bien. Sáquenlos de donde los tengan ocupados. Vengan conmigo esto, por favor, a ver. Todo, todo.

levanten la mano, todo el mundo levantando la mano, empiecen a agitarlas, de modo que se forme una corriente de aire y yo me eleve.

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0: espacio. Y ahora viene la parte sobre la apertura que tengo
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0: Muchas gracias. Muchísimas gracias.
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0: Muchas gracias.
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0: Muchas gracias.
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Muchas gracias. Muchísimas gracias. Muchas gracias por estar aquí.

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0: La orquesta tocaba estos compases.
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9: Hola, ¿cómo están, amigos del alma? Acá estamos listos para desayunarnos con unos buenos tangos, unos mate amargos y alguna galletita, ¿no? Unas tostaditas con manteca. Bueno, sí, hay que fortalecerse un poco para que ustedes disfruten de escuchar su música preferida acá en Alma de Gotán. Hoy vamos a disfrutar del programa número 766. Así que aquí estoy con mi compañera de labor, siempre...
10: Río porque empezamos. Buen día, buenas tardes, buenas noches.
9: Si quiere empiezo de vuelta.
10: Empezamos con una patita izquierda.
9: ¿Por qué izquierda?
10: Está comiendo galletitas. ¿Dónde está la patria, querida Lucía?
9: Las galletitas, ¿qué galletitas? Yo quiero comer galletitas,
10: Unos pasteles. Pastelitos, ¿no festeja?
9: Y bueno, usted hágame los pasteles.
10: No dice, viva la patria, aunque ya estamos festejando.
9: Los pasteles y yo me como los pasteles.
10: Los churros.
9: Haga churros y yo me como los churros.
10: Unos vigilantes.
9: Vigilantes. A ver si nos llevan presos.
10: Vigilantes. Por comerse los vigilantes. Dulce de membrillo, el queso, el postre. Bueno, con el chocolate caliente. El 9 ya pasó
9: el día
10: de la declaración de la independencia, pero seguimos festejando.
9: Sí,
10: tirando las
9: mañana también
10: los colores por la ventana
9: al locro.
10: Rico
9: chorizo colorado ahí.
10: La empanadita de carne frita, ¿le gusta o al horno?
9: ¿La qué?
10: La verdad que las empanadas fritas son ricas, pero las tiene que comer. Yo le digo dónde las tiene que comer para que no le hagan mal. La empanada frita, ¿se acuerda cómo la hacía nuestra amiga Teresa? Le mandamos beso al cielo. La señora de Rubén. Las mejores cuando empanadas ahí, fritas en el campo.
9: Al Doc Sur.
10: En el campo, bueno, en pues, el campo.
9: Sí, en el campo, después íbamos a visitar
10: la... En el campo.

0: Hola. Se mudaron
1: después, y en el medio de mi pecho, claro. La República Argentina.
0: Bueno, primero vivían en el campo, después se mudaron ahí.
1: Pero las comíamos ahí, ¿se acuerdan? Unas empanadas mini, rica, no eran grandes. De Teresa, ¿se acuerda?
0: Sí,
1: del pasado Rubén.
0: Me voy a acordar, sí. Bueno. Primos míos, primos.
1: Qué mentiroso, está diciendo
0: primo
1: cualquier
0: tercero.
1: Cosa. Eran los amigos del abuelo Olegario. Bien, vamos a lo nuestro, tranqui. Gracias, Ampi Yuyu, por lo que nos dan cada día, el amor. Para ponerle al mate amargo. Manzanilla,
0: pobre. Que estaba de,
1: usted voló, se fue a otro
0: la
1: lado.
0: Familia, sí. Eran los Rodríguez. Sí,
1: claro.
0: Ah, sí.
1: No se acuerda de la empanada. Estaba buscando la empanada. ¿Qué empanada? ¿Qué empanada?
0: No, porque allá también íbamos a comer.
1: Pero Teresa nos esperaba con las empanadas,
0: claro,
1: hechas,
0: sí.
1: Caseras, en la masa,
0: sí,
1: todo completito.
0: Sí.
1: Ahí se acordó, le hizo el
0: día que yo me enojé con el asador. Después le cuento la anécdota.
1: Ah, está bueno. Vamos a festejar, les mandamos nuestros cariños a nuestra gente. Estamos en la ciudad de La Plata, en AM Rocha 1570. Desde acá, desde el estudio de AM Rocha, para toda la región, La Plata, Berisso y Ensenada, pero salimos para la provincia de Buenos Aires, también para todo el país. Un beso a los cuyanos y cuyanas, porque salimos en duplex, recuerden, los domingos de 9 a 11 de la mañana. Para Radio MZ Online. Un beso enorme para toda la Argentina, para los argentinos. ¡Vamos, la selección! Que nosotros no podemos festejar, porque festejamos después. Esto viene con delay.
0: ¿Cómo no? Hoy era la
1: noche. No, sí, pero no pudimos festejar el sábado pasado. Porque no sabíamos el resultado. No entiende nada la gente.
0: Sí,
1: usted
0: ¿cómo?
1: Sí entiende. Bueno, no podíamos festejar por anticipado porque era la cábala. Vamos,
0: como
1: vamos.
0: El lunes y no vamos a festejar el sábado.
1: Suenen los bombos. Vamos y empezamos, Jorge Omar, y después seguimos con la.
0: Sí, piripiri, sí, ya está ahí el quinteto de Gómez Vilas preparado para hacer sonar su música y gran cantor argentino.
1: Vamos.
0: Vamos.

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2: Comenzamos el programa hoy con primero un tema de Buzón y Aguilar, un vals hermoso, vals, cantaba Alberto Gómez con el quinteto de Gómez Vila, como le decía, y también lo acompañaron a Alberto Gómez en Sin Hilo en el Carretel, pero ahí eran las dos con las dos guitarras, todos tocando la guitarra, el otro era un quinteto con bandoneón y bajo, y cantaba el vals del ayer, serenata del ayer, la serenata de ayer, qué hermoso vals, ¿no? Te dije que el otro era de Bardi y Cadícamo, el Sin Hilo en el Carretel, no le dije nada, ahora se lo digo. Alberto Gómez.
3: También, en nuestro
2: gran
3: programa.
2: Gran tenor, cantor de tangos.
3: Y estamos en este fin de semana, XXL, le decimos, creo que se puso de moda decir XXL, en verdad, porque se hace ese feriado puente. Mamá nos comentaba, mamá dice, pero ¿desde cuándo se pone feriado? Todo lo día feriado en Argentina, el jueves 9,
2: todo cambia,
3: el
2: todo
3: viernes,
2: cambia,
3: y bueno, los confines turísticos, si se quiere ir a pasear, no vaya tan lejos por acá, algunos se fueron a Estados Unidos, se fueron a ver el Mundial, así que
2: todo cambia,
3: hay
2: todo
3: platita
2: cambia.
3: Y si se puede, hay que aprovecharlo. Pero si no, por aquí, cerquita nomás, Mar del Plata, la costa atlántica. Son ciudades en las cuales podemos estar despejándonos, la verdad. Si uno va un ratito al mar, ya le cambia la cabeza, ¿no? Hace conexión con la naturaleza. Y no nos vamos acá a apuntalar. No estamos tan lejos. ¿Qué busca esto? La lapicera. El bolígrafo.
2: Gracias.
3: Bueno. No me funciona,
2: me conoció, no me funciona la lapicera.
3: No
2: me conoció la mirada.
3: Va a ser el chiste del día. No me funciona la lapicera, Jorge Omar.
2: Sin Hilo en el Carretel.
3: Dele aliento, decía.
2: La pruebo.
3: Pero dele aliento.
2: Aliento, vamos, lapicera.
3: La lapicera. Bueno, muy bien. Ay, qué chiste mal. ¿Qué temperaturas hay por aquí en la provincia de Buenos Aires? Más que nada en La Plata, en la región. Porque hay diferencia aquí a 60 kilómetros. Otro de los temas que conversamos. Si estamos en la ciudad de Buenos Aires, si hace 15 grados en La Plata y toda la región, hace 2 grados menos. Bueno, vamos a estar en los 13 grados de máxima y 7 grados de mínima también. Bueno, ahí se va a mantener la mínima 6 grados, pero levantó un poquito la temperatura. Pasamos unos días de 1 grado, de 0 grado y casi menos 1 grado. O sea, 1 grado bajo 0.
2: Yo
3: me río sola. Claro, me estoy festejando. Bueno, la alegría alguna vez tiene que tocar. Mire, yo no voy a hablar acá de fútbol porque no soy ni experta ni mucho menos.
2: Todos somos opinólogos. No digo, muchos ni conocían las pelotitas. Bueno, eso no es de bolilla.
3: Ya está.

0: listo, no sé. Primero hay que saber sufrir, después amar, después partir.
1: ¿Cuánto sufrimiento?
0: Y al fin andar sin pensamiento. Vio que los tangos se adaptan a todo. Hay un tango, sabe usted, que se llama Gol Argentino, lo canta Edmundo Reguero, acompañado por guitarra, que está sacudiendo el...
1: Sí, el teclado.
0: El teclado, pero ese...
1: ¡Ay, qué desastre!
0: Teclado de la... ¿Por qué? ¿Qué tiene?
1: Se me mojó.
0: Ah, usted también. Teclado con té.
1: Bueno, ¿qué diga eso que nos están solicitando?
0: No está, lo vamos a buscar.
1: ¿A quién va a buscar?
0: Al tango que le estaba diciendo. ¿Usted dónde estaba? Le dije que hay un tango que se llama Gol Argentino, que lo canta Edmundo Rivero, lo tiene grabado con guitarra. Bueno. Lo vamos a pasar en algún momento.
1: Pero no, cuando, lo vamos
0: si Argentina sale campeón.
1: No los vamos a marear.

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1: En este bloque escuchamos a Maula, Mercedes Simone, cantaba con la orquesta de Emilio Brameri, de Mondino y Soliño, los autores de este tango, y también de Logato, el amigo Lorenzo Logato.
0: Logati. Tengo algo de Logato. Anda Logato por afuera.
1: No, yo le doy el pie para que vea que Logato. Logato anda por arriba del paredón.
0: Ay, sí, andan. Bueno, pero son varios.
1: Lorenzo Logato. Vamos a aclarar el panorama. El Irresistible, la orquesta de Osvaldo Fresedo. ¿Cómo se dice?
0: Usted me hace divertir porque el Irresistible, claro.
1: ¿Qué pinta que tendría el Irresistible? Porque no sé.
0: Tengo acá una anécdota. Porque nació en Foggia, Italia. Fue clarinetista y compositor. Y el papá era músico profesional. Entonces le dio algunas primeras lecciones. Luego completó sus estudios con otros maestros, integró bandas y orquestas en la provincia y también en Nápoles, llegando a dirigir una banda en Ancona.
1: Ese era el Irresistible.
0: Ese era Logati. El Irresistible, le decían.
1: Claro.
0: En noviembre de 1898.
1: ¿Y los gatos que tenían que ver?
0: Llegó a nuestro país y pronto ahí pudo incorporarse a la orquesta del Teatro Colón, que la dirigía en su momento Luigi Mancinelli, y formó parte de orquestas de operetas y de zarzuelas. Dice que los bailes de carnaval del Teatro Ópera estrenó en 1908 su tango El Irresistible. Durante esos días fue tan importante la repercusión en el público que una pareja de bailarines, según nos cuenta la historia, se acercó al tablado para conocer su título. Fue la mujer quien preguntó, y cuando el director señaló al músico como su autor, este respondió que aún no tenía título. Ella agregó: ocurre que es irresistible. Ya está. Este será su título, El Irresistible. Y cuando lo publique, tendré el gusto de dedicárselo. ¿A nombre de quién? Ponga solamente a L, finalizó ella. Y así figuró en la edición primera. Ángel Villoldo, con el seudónimo de Mario Regueiro, lo acopló una letra de circunstancia y posteriormente Carlos Pese escribió otra. Entonces, ese mismo año, por primera y única vez, Logati integró una orquesta popular de tangos para un baile en un centro recreativo. Bueno, ahí está un poquito de la historia de cómo se hizo El Irresistible.
1: Linda historia.

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2: Bueno, escuchábamos acá el tango 9 de julio en la voz de Alberto Marino, acompañado por las guitarras de Roberto Grela, José Luis Padula y Emilio Cárdenas, que pusieron música y letra a este tango. Y después Marino sigue acompañado nuevamente por Grela en este hermoso tango titulado Luz de Gas.
1: Ah, qué tangos que hemos pasado en este momento.
2: Qué lindo tango ese, sí. ¿No? Muy bien tocado por las guitarras, muy bien cantado, Marino sin tranqui ahí, sin esforzarse
1: demasiado.
2: Sí, no, lo porque mismo. Bueno, no necesitaba, pero en algunas partes sacaba más la voz, pero estos tangos los cantó tranquilos y suave son, ¿no?
1: Bien. Y lo que dice la letra, ¿no? De 9 de julio, un poquito, así la hemos escuchado, pero ahí recordando momentos. Acá representa bien, bueno, una parte de nuestra historia argentina, porque dice: mientras los clarines tocan Diana y el vibrar de las campanas repercute en los confines, mil recuerdos a los pechos los inflama la alegría por la gloria de este día que nunca se ha de olvidar. Bueno, ahí decía un poquito de qué se trata. También, no solo este tango, porque narra parte de nuestra independencia. Y ahí han pasado y saludado muchos amigos y amigas por el Viva la Patria, por esa declaración de la independencia, esa acta que se hizo el 9 de julio de 1816, ante 29 congresales reunidos en la Casa de Tucumán, en San Miguel de Tucumán. Se firmó esa acta que declaraba la independencia de las Provincias Unidas del Río de la Plata.
2: Ayúdeme un poquito y dígale a nuestros oyentes cuáles son los autores de
1: Luz de Gas. De Castillo, sí. Y Rodríguez.
2: Sí, Rodríguez, Luis Rodríguez. No es Gerardo Mato Rodríguez. Bueno, Rodríguez es un apellido muy Rodríguez.
1: Común. Muy de los Rodríguez, andan todos dando vueltas. Los Rodríguez.

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2: Usted vio que son muy buenas las versiones de Pasional, de Juárez y de Morán, pero esta también de Jorge Falcón, la que escuchamos, acompañado por la orquesta que dirigía Tití Rossi, de Soto y Caldara, Pasional, muy buena versión también. Y Enrique Dumas cantaba ¿En qué esquina te encuentro, Buenos Aires?, de Stamponi y Escardó, acompañado por la orquesta de Alberto Di Paolo. Muy, muy bien suena la orquesta de Alberto Di Paolo.
1: Algunas versiones de Pasional, como dijo usted, Jorge Omar, no solo esta que pasó por aquí, por Alma de Gotán, la de Jorge Falcón, una del 2005 verde, quizá lo más cercano hacia lo más antiguo. O sea, de 2005, con Mónica Navarra, acompañado por la guitarra de Luis Apoteloz, se hizo en Montevideo. También después una de Aníbal Jaule con la orquesta de Domingo Moles, de 1985. La de Alberto Morán con la orquesta de Osvaldo Pugliese, del 52. Del 51, y una también de Morán con Osvaldo Pugliese. De Juan Carlos Fabri con la orquesta de Miguel Caló, de 1951. De 1951 también una de La Roca y la orquesta de Alfredo De Angelis. Y me aparece una de 1973 cantando Rubén Juárez con la orquesta de Armando Pontier. Ay, bastante.
2: Y usted me nombró muchas. A Aníbal Paule, ¿no?
1: Jaule.
2: Lo anoté acá porque hace rato que no pasamos Moles. Nada de Jaule. Voy a buscar algunos. Muy buen cantor, Aníbal Jaule. Así que vamos a buscar algo para próximos programas y los van a escuchar ustedes también.
1: Bueno, antes de continuar y seguir escuchando nuestra música, recuerden que estamos a través del Facebook, del Instagram, Alma de Gotán. Nos pueden buscar en las redes sociales, nos escuchan los días sábados de 8 a 10 de la mañana por AM Rocha 1570 desde la ciudad de La Plata. Nos buscan también por internet, se escucha muy bien la radio. Y si no pueden los sábados o porque se quedan haciendo un poquito de fiesta, pero los auriculares sí se puede. Vamos que se puede. Los domingos también salimos a través de Radio MZ Online. Para la provincia de Mendoza se repite nuestro programa los días jueves de 21 a 23 horas por AM Rocha 1570. Los festejos del 210 aniversario de las diferentes, o sea, las diferentes ciudades, en los lugares, tanto en Buenos Aires como en Tucumán y algunas ciudades como Rosario y Mendoza, porque organizaron muchos operativos especiales para estos, o sea, para anticiparse a las conmemoraciones del 9 de julio. Digo que toda la Argentina estuvo juntándose en unión, comiendo rico y paseando por algunos lugares emblemáticos de cada rincón, porque tenemos una Argentina muy grande en cuanto a su territorio, pero también en cuanto a la gente que la habitamos. Entonces son estos momentos donde tenemos que estar contentos, alegres y unidos y solidarios. Así que muchísimas gracias por estar.

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1: Qué fácil es decir, cantaba Alberto Morán, acompañado por la orquesta de Armando Cupo, Aníbal Troilo Pichuco, la voz de Roberto Goyeneche y después Tito Reyes. Tito Reyes cantaba El Último Farol y Roberto Goyeneche Una Canción.
0: El Último Farol de Troilo y Castillo, Una Canción. Mire cuánto en la letra y en la música dijimos, wow. Mire, una canción López, es de Troilo, Belich, López de Rose y Castillo. Y qué fácil es decir, de Ciamarela y Tabanillo.
1: Bueno, yo toda la, vamos por con adelante, cantito. Vamos por atrás, damos vuelta. Volvemos, mareamos a los oyentes.
0: No me abandone el mate, ¿qué no, pasa sí, porque, con el mate?
1: Bueno, sí, estoy tomando mate con heces. Me tragué varias heces. ¿Le gusta tomar mate con ese?
0: Mate con...
1: o con ese acompañamiento.
0: Con, sí, y el ritual del tomar mate. Creo ¿qué pasa cuando tomamos mate?
1: Estuve
0: ¿qué
1: hay viendo, conexión? Sí, había...
0: Pero tomo mate sola también, usted también.
1: Estuve viendo el otro día, hay una conexión. Yo que ahora como jugamos con Suiza esta noche...
0: No los, se emborrache.
1: Los periodistas se comunican con toda la gente lugareña de Suiza y

0: nato. Nato.
1: Le doy una pastilla, una pastillita no, de bueno, miel. Sí, sí.
0: Después se lo cuento.
1: Bueno, entonces vamos a la tarde.
0: Tengo una vacía.
1: Déjelo, vamos a la tarde. Volvió, bueno.
0: Ah, acá yo no cortamos en nada, vivo, vamos para adelante nomás. Un argentino que vivía en Suiza estuvo comunicado con un periodista y le preguntaba que cómo lo tomaron los suizos, el festejo del triunfo penal, cómo si hay muchos argentinos. Bueno, es un escultor, un argentino escultor, que el padre era suizo y es suizo argentino. Y entonces dijo que si Argentina ganaba, iba a ser una escultura ahí en Suiza dedicada a la Argentina con el fútbol. Así que todavía no sabía lo que iba a hacer, pero bueno. Pero primero tenía que ganarle a Suiza. Y que está en una zona, está en Lugano ahí, una zona de mucho turismo, porque usted me hizo recordar esto cuando dijo del mate, que es un lugar de mucho turismo, van los italianos, los españoles, los alemanes que están ahí alrededor de Suiza, y japoneses y todo. Y él toma mate y le pregunta, ¿estás tomando mate? Sí, y dice, ¿me das uno? Así que se están acostumbrando todos los turistas a tomar mate.
1: Ay, pero lo más conocido quizás son los Alpes. Bueno, hay que ir. Vamos a hacer lo posible.

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1: Escuchábamos un... ¿A quién escucha?
2: Jorge Casal.
1: ¡Qué bárbaro, mi cantor!
2: Asunto Cayo. Jorge
1: Casal. Casal, ¿vio?
2: Muchos Jorges dentro del tango.
1: El tango que nos representa.
2: La última cita.
1: Sí, la cortina Barbie. Musical, pero acá cantado. El nuestro es la versión de Garelo, de Raúl Garelo. De la Bardi, traer, sí, sí, García Jiménez.
2: Sí, de la orquesta, bueno, Florindo Sassone.
1: Florindo Sassone. Y sí, Florindo Sassone. Las grabaciones de Casal con Florindo Sassone fueron mejores que la que hizo Casal con Troilo. Siempre se quejaba Troilo de que grabaron en K. Entonces no eran muy buenas las grabaciones de ese sello musical. Así que, bueno.
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14: En Alma de Gotán, dos grandes. Dos grandes de la música ciudadana, dos grandes del tango y de la historia de nuestro tango argentino. En este caso, la unión de dos maestros, Piazzolla con Troilo. Piazzolla fue bandoneonista de la orquesta de Aníbal Troilo en su momento, allá por el 1937. Y acá los tengo a los dos, disfrutándolos en esta versión de Volver.

En este primer momento escuchamos a Aníbal Troilo y a Astor Piazzolla en esta versión de Volver de Gardel y Lepera, un tango de 1970, grabado en 1970 para RCA Víctor, una gran obra de arte. Luego lo vamos a tener al maestro, a Piazzolla. En verdad, él fallece un 4 de julio del año 1992, director de orquesta, arreglista y compositor, que fue considerado y es considerado uno de los músicos más importantes del siglo XX, uno de los mayores exponentes del tango en todo el mundo. Muchas giras en su haber, también llamado el revolucionario, o bien esto del el denominado tango de vanguardia o nuevo tango, fue parte de este momento de la historia de nuestra música, quizá menos bailable, pensado para una escucha más atenta, pero también convengamos que muchas generaciones conocieron y se enamoraron de nuestra música, del tango, a través de Piazzolla. Un hito muy homenajeado, ha compartido escenarios con grandes y también ha pasado por momentos inigualables con sextetos, octetos, nonetos y el quinteto.

0: Y en esta ocasión escuchamos en esta versión instrumental Milonga, que pertenece al disco Tango, el exilio de Gardel, Viaje al Sur, que tiene tangos instrumentales y también cantados por Roberto Goyeneche, en el que se incluye el nostálgico Vuelve al Sur. Recordemos que la película El exilio de Gardel es una famosa película argentino-francesa que se estrenó en 1985, dirigida por Fernando Pino Solanas. La icónica banda sonora fue compuesta por Astor Piazzolla, también incluye participaciones legendarias de Roberto Goyeneche y clásicos de Carlos Gardel. En Alma de Gotán lo conmemoramos, lo recordamos una vez más al queridísimo Astor Piazzolla.
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2: En el comienzo de esta segunda parte de nuestro programa escuchábamos a Ángel Vargas, la orquesta de Ángel D'Agostino, en el tango A quién le puede importar, de Mores y Cadícamo, y después la voz de Julio Sosa con la orquesta de Armando Pontier. Lo grabó dos veces el tango este, Tiempos Viejos, Julio Sosa con Pontier, y después lo volvió a grabar con Leopoldo Federico. Esta que escuchamos es la versión de que grabó con Pontier, este tango de Canaro.
3: Canaro y Romero.
2: Romero, el cineasta.
3: ¿Qué están haciendo a esta hora de la mañana? Ya limpiaron, se levantaron, desayunaron, todo conaron. ¿Hicieron algo? No hicieron nada. Se quedaron en la cama escuchando un poco de música y parece que está bueno. No hace tanto frío, o sea que también nos podríamos haber puesto a hacer quehaceres en la casa. Le digo, le cuento, le comento que en algunos lugares de nuestra Argentina, en algunas provincias, ya están de vacaciones los pibes y las pibas, las niñeces. Por ejemplo, del 6 al 17 de julio, las vacaciones se dan, o el receso invernal también se dice, en Córdoba, Entre Ríos, Mendoza, San Juan, San Luis y Santa Fe. O sea que besitos y ya están disfrutando de unos días de tranquilidad.
2: Otra vez, vacaciones.
3: Del 13 al 24 de julio, en las provincias de Catamarca, Chubut, Corrientes, Formosa, Jujuy, La Pampa, La Rioja, Misiones, Neuquén, Río Negro, Salta, Santa Cruz, Tierra del Fuego y Tucumán. Y a nosotros nos queda hacer un pequeño trayecto esta semana. Bueno, vamos a estar ahí poniéndonos a tono, porque del 20 al 31 de julio vamos
2: a
3: empezar con nuestro receso invernal, que es en la provincia de Buenos Aires, en la ciudad autónoma de Buenos Aires, ya es lo que le decíamos, capital federal, en Chaco y Santiago del Estero. Ese es el calendario escolar de este año 2026.

0: Sí, ya tiene reservado el hotel.
1: Sí, sí, lo tengo.
0: Ah, qué bien.
1: Ay, bueno,
0: bueno, hablando de hotel. Sí.
1: Bueno, el que tiene ganas de ir a algún lugar,
0: un hotel
1: me
0: ahí,
1: dice,
0: hotel
1: algo de, podemos hacer.
0: Eran las 5 de la mañana y estaba una chica atendiendo la conserjería. Y llama, suena el teléfono, atiende y... Era un borracho, bueno, yo no sé hacer la borracha.
1: Yo le conté la historia del borracho Mar del Plata, estaba muy borracho.
0: Y se me puede decir una cosa, ¿a qué hora abre el bar? ¿A qué hora abre el bar? Señor, dice, tan temprano, ¿quiere entrar al bar? No quiero entrar, quiero salir.
1: No sé, hablando de borracho, pero la verdad que no entiendo cómo no se lastimó. Le digo algo que lo viví. Y fui a buscar a la nena que va a piano. Y ahí estoy hablando acá en la ciudad de La Plata, en 120, en el bulevar, y casi 38. Yo esperando el semáforo y había un camión del lado derecho. Y él vio los chicos, los muchachos que llevan estos Rappi, bueno, todo Globo, todas las marcas que hacen repartos a domicilios en la moto, que estaba en el medio, estaba el camión, él ahí como para también, esperando que cambie el semáforo, y yo un poquito más atrás. Empezó a cambiar el semáforo y el de la moto se metía abajo de la rueda del camión. Sí, le digo, y yo le tocaba bocina porque seguía. Digo, este muchacho se mete abajo, le digo, ¿sabes? Estaba dormido, estaba borracho. No, quería pasar a toda costa, después hizo lo que pudo. No, un desastre. Ay, por Dios, este chico. Bueno, ojo, esta gente que tiene que trabajar mucho, porque eso también lo pensé, y trabaja y no va, porque la verdad, o sea, era un accidente y se podría haber lastimado. No.
0: Se venía durmiendo.
1: Y el camionero, no sé si lo habrá visto por el espejo, porque fue, le digo, vio entre dos acoplados, se metía por ahí. Bueno, rarísimo, pero bueno, no pasó nada.
0: Por suerte.

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1: Se lucía en nuestro programa la orquesta de José Basso con el tango Ahí va el dulce. Qué buena versión, ¿no? De este tango. Y después escuchábamos a Roberto Rufino con la orquesta de Raúl Garelo en el tango ¿Dónde?
0: Acá tengo el dulce,
1: ¿dónde?
0: Jorge Omar.
1: ¿Dónde tiene el dulce?
0: ¿Dónde? Los autores de Mare, Irusta, Fugazot y Graciani, y de Ahí va el dulce, los letra y música de Canaro y Cordero, pero tengo el dulce. Bueno, tengo el dulce porque estamos en unas fechas bien patrióticas.
1: Dulce de leche.
0: Ay, los pastelitos, ya le dije los nombré y me comí un pastelito de membrillo.
1: Y de todo, de todo.
0: Los churros, los buñuelos que hacía la abuela, qué rico, los podemos hacer. Un postre rico, rico, rendidor. Los espolvoreamos con azúcar. Le pueden poner manzana, banana, pasas de uva, si te gusta. Si no, sin nada, me parecen geniales.
1: Sí, son ricos.
0: Muy ricos, me tenté mal. Y algunos platos. No revolé los platos. A ver, ¿qué recuerda usted como comida tradicional? Le pregunto a usted, Jorge, para esta ocasión.
1: No,
0: a ver,
1: vio que le dije de la anécdota de la... De las empanaditas que usted decía al principio del programa, de cuando íbamos allá de Teresa y Rubén, que nos esperaban con las empanaditas.
0: De carne.
1: Sí, íbamos a toda la familia, sí. Y nosotros llevábamos el asado, y llevábamos el asadito vacío, chorizo, y el hermano de Rubén, Rodríguez, ya era el asador frecuente, sabía cuando íbamos, capaz una vez por mes, ¿no? Pero ya sabía, nosotros llevábamos la carne, y las ensaladas, todo eso. Y él ya estaba preparado para con el fuego ahí preparado, medio tipo al asador, así, ¿no? Una parrilla, pero media alta ahí. Era
0: a
1: muy buen asador.
0: Rupestre.
1: Y un día vamos a hacerle una broma, le digo, iban conmigo. Le voy a decir que hoy no va a ser el asado, el que lo voy a hacer yo.
0: Oh.
1: Bueno, cuando llegamos allá, ya estaba preparando los leños, había juntado más. Digo, no me acuerdo el nombre de este hombre. Digo, no se preocupe, que el asado lo voy a hacer yo.
0: Se fue
1: y se desapareció. Se ofendió. Se metió dentro del galpón de la herramienta y no quería salir. Después de decir que era una broma, pero no. Bueno, al final lo convencimos.
0: Ah, menos mal, volvió al ruedo.
1: Menos mal que había dicho que era una broma.
0: No, usted hace un gran chiste malo.
1: No, bueno,
0: si ya tenemos.
1: Son anécdotas.
0: No, digo, pero era un chiste para él.
1: Sí,
0: el asado,
1: bueno,
0: el guisito de lentejas. Bueno, pero eso que es momentos, recuerdos hermosos, la verdad, del campo. Me fascina. Bueno, ¿qué más?
1: ¿Qué más?
0: ¿Algún guiso?
1: ¿Qué?
0: De mondongos, ay, me acordé, le salió bien. Me estoy recordando. Le salió bastante bien.
1: Bueno,
0: nos rechupamos lo de.
1: Le puse mondongo. Le puse dos choricitos.
0: le puse champiñón.
1: Cerdo. Le puse pollo.
0: Le puse aceitunas.
1: Mire, le hice comer.

0: pollo a su pareja que ni se enteró
1: No,
0: que comió
1: ah,
0: pollo.
1: bueno, me digas. Menos mal que no está escuchando. ¡Ay, no! No, igual es un señor. Dice que no le va a decir nada, se lo va a comer. Aunque sea.
0: Bueno, pero eso es un cuento, dice que no le gusta.
1: No, bueno, pero lo quizás se dio
0: Bueno.
1: cuenta y no quiso decir.
0: Le puse lenteja, le puse poroto, le puse garbanzo, le puse
1: Todo, sí, estaba
0: zanahoria
1: rico.
0: cortadita.
1: Teníamos hambre o hacía frío y el pan estaba muy bueno que les, bueno, lo trajimos. Muy rico, pan.
0: Muy rico,
1: Eso viene
0: pa.
1: bien.
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1: De María Mafia y Chinarro le pusieron música y letra a este tango que cantaba Héctor Mauré, el tango No Tiene Contra, acompañado por la orquesta de Jorge Dragone. Después, anteriormente habíamos escuchado a Néstor Soler, acompañado por sus guitarras en Mi Dolor, de Meaños y Marcucci. Dos voces que, si usted le presta un poco de atención, son bastante parecidas. Bueno, Néstor Soler apareció después que Mauré, ¿no? Mauré ya era conocido de antes. Bueno, los dos muy bien. ¿Por qué no? Porque doy vuelta. Pero si usted se queda ahí y todo, ya le dije un montón de veces, no voy a anunciar protocolarmente.
0: Me hizo acordar a Fernandito, lo extraño. Fernandito. No viene, no sé, lo vamos a llamar por teléfono, vamos a señales de humo.
1: Usted porque ve que está ahí.
0: Ahora veo que volví, que a mí me gusta la llama que llama. Con esto de los partidos, de la selección, ¿cómo se prepara la selección?
2: Hola, ay, hola, hola,
0: ay,
2: hola.
0: No lo estoy llamando.
2: Qué mentirosa, si me estaba llamando, por eso.
0: Le mandamos un beso a Gabrielito y a toda la familia Ortega, que es más o menos parecido, pero bueno, no hagamos comparaciones. Hola, Fernandito, ¿cómo estás?
2: Estamos locos acá con la llama que llama.
0: Ay, viniste porque, claro, estamos ya en.
2: Sí, sí.
0: Pasamos con la selección.

0: Así como raspeando, sufriendo, estábamos con las pastillas.
1: ¿Qué hiciste?
0: No lo mirá. Te hiciste encima.
1: Ay, no, muy bueno. Me acordé de hacer la llama a la parrilla.
0: No,
1: sí,
0: no, no, se... no, no, no.
1: Parrillazo, no. Parrillazo.
0: Ah, bueno, se fue, se salió disparando la llama. No, no se puede.
1: Se enamoró de mí.
2: ¿Cómo que se enamoró de tener una llama?
1: Sí, porque es una chica que se llama llama. Ay, mira, no. Pero como yo soy chiquita, no, no me puedo casar todavía. Así que estoy acá, cerca de... festejando.
0: Pero entonces estás hablando desde los 3 años con nosotros. ¿Qué se dice siendo chiquito? ¿Cuántos años tenés? ¿Eras un bebé?
1: Porque soy petiso. Pero no, no me cambió la voz.
0: Yo llego a unos 50, dice.
2: No, no lo quiero insultar porque no quiero discriminar. Porque no,
0: bueno, yo te pregunto, porque a la gente le iba a preguntar que, a dónde iba a ver hoy el partido. ¿Dónde lo vas a ver, Fernandito? ¿Te acuerdas? ¿Te acuerdas?
1: Sí, tenemos televisores de 50 metros por 100.
0: Ah, bueno, pero ¿dónde está?
1: Lo podemos ver de cualquier lado, de la punta de la montaña.
0: Muy bueno es eso. Bueno, sí, la comodidad total lo ves en tu casa. Pero ahí no, ¿qué te vas?
1: Me siento.
0: Al polideportivo.
1: Me siento nervioso.
0: Bueno, por eso, las pastillas de carbón, la pastilla para la hipertensión, las complementos para la hipertensión.
1: No, tenemos un partido difícil, ¿no? Porque estos de Suiza son un relojito.
0: Y se comen los mejores bombones y se le dije, ¿sabes qué?
1: Bueno, no importa, nosotros tenemos la fuerza, el ánimo y la presión.
0: Sí, la presión que hacen los demás a último
2: la
0: momento.
2: Presión alta, ¿no?
0: Y que ves si no se derriba los penales, sí. Por favor, no puedo creer. Bueno, lo queremos, lo adoramos,
2: bueno,
0: igual, pero no puede ser.
2: Ahí.
0: No, se pone muy nervioso.
2: No, está tranquilo. Quédese tranquilo. Si igual el resultado va a ser el mismo. Ay, eso que todavía no fuimos a los penales, ¿no?
0: No, por
2: eso,
0: favor.
2: Eso es lo que uno lo pone más nervioso, porque
0: para el infarto.
2: Sí, porque bueno, eso es una lotería. Y no lo vio más, digo, el gaucho mimoso, por ahí, que andaba con usted hace el año pasado cuando llamó. Me dijo que estaba paseando por ese lugar.
1: Ah, sí, el gaucho mimoso anda variando elefantes, porque corre carrera de elefante.
2: ¿Cómo corre carrera de elefante?
1: Sí, se fue al África, después le cuento. No, no.
0: Bueno, se va a preparar, chao. Bueno, volvé pronto, después nos hablamos.
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1: No, me voy ahora, ¿qué? ¿A la mañana? Todavía no, usted tengo el pálpito, ya tengo la fija, todo, así que me voy para Palermo, estamos palpitando el escolazo acá. Con el amigo Jorge Vidal.
0: Yo le jugué todo al 605 y no se salió ni a ganar.
1: ¿Al 605? No, hoy tiene que jugar al número del programa. Hace rato que no. 766. Bueno, están todos adentro. ¿Qué es eso? Hay tanta lotería que por ahí en alguna sale. Bueno, sale hecho, digo, después de acertar.
0: Sí. Estaría.
1: Y bueno, ¿nos vamos? ¿Qué le parece? ¿O se quiere quedar un rato más? ¿Te gustó el asunto?
0: Nos estamos yendo.
1: ¿Gustó el mate?
0: Riquísimo. Sí, el mate. Con los yuyos de Ampi Yuyu. 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
0: 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Bueno, un beso enorme. Y nos estamos yendo.
1: Una milonga, duelo kurda, divertida. Se pasó de todo, se ve lo de.
0: Nos escuchan
1: todos kurdos.
0: De nuevo, mañana, a través de Radio MZ Online, salimos en duplex para la provincia de Mendoza. Los queremos, y si no, el jueves también de 21 a 23 horas. Nos vamos. Buen fin de semana. Pónganse los colores, los llevamos siempre.
1: Nos vamos. Píntense un poquito.

0: Bueno, si ganamos, ganamos.
1: Respetemos,
0: si perdemos,
1: sí,
0: perdemos.
1: Rotación.
0: Siempre con la frente alta. Hay que
1: no
0: disfrutar
1: pasa
0: del
1: nada.
0: Partido de fútbol. Muchas gracias por estar junto a nosotros. Bye, bye, bye. Chau, chau, chau.
1: Adiós, chau.

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Sabemos todos la historia del Ángel Gris, pero nosotros vivimos en carne propia el poder del Ángel Negro. 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

Y así, bien argentinos, con la Negra Sosa, que terminó Argentina. Estamos comenzando esta edición de Pasajeros del Espacio Recargado, cuando pasaron unos cuantos minutos, no voy a decir cuántos, de las 10 de la mañana, porque estuvimos en meta artística, música, todo Argentina, Pero bueno, ameritaba, porque estamos en una semana muy particular. Hace 2 días fue nuestro cumpleaños como país, la conmemoración de un año más de la independencia de la República Argentina. Un momento, un espacio, una situación que nos terminó de dar esa identidad, ¿no? Esa identidad que aflora en distintos momentos, que hoy también tiene esa combinación, esa mezcla, ese ida y vuelta con el sentimiento patriótico a través de lo que implica el Mundial y la selección y esas cuestiones que nos hermanan y nos unen, y que está bárbaro, ¿no? Ojalá tuviéramos siempre ese sentido de pertenencia, identidad, de unidad, por sobre todas las cosas, detrás de un objetivo común que tenga que ver con nuestro país, con nuestra identidad, con nuestras raíces, con lo que somos, con nuestra propia esencia. Trajimos a Mercedes Sosa en esta interpretación hermosa, que, bueno, ¿quién mejor que ella, una voz que nos identifique y que nos dé este sello de argentinidad que

0: tanto lo necesitamos también, ¿no? Así estamos comenzando. Buen día, Rocío. ¿Todo bien? Perfecto. Bueno, hermoso. Hoy tenemos a Facu ausente con aviso, estaba ahí con algunas nanas, pero seguramente nos va a estar escuchando y nos va a estar retransmitiendo por Radio del Bosque. Búscalo en internet. Después te vamos a decir exactamente bien cuál es el sitio para que puedas conectarte también a Radio del Bosque, escucharnos desde ahí y también escuchar la programación y todo.
1: Radio del Bosque, lp.com.ar.
0: LP, exacto. Me olvidaba, yo estaba pensando si qué tenía antes del .com.ar. Bien, Rocío, Radio del Bosque, lp.com.ar. Y estás escuchando ahí Radio del Bosque y a nosotros. En los controles, como siempre, está el señor Matías Valdés, que acaba, yo les voy a decir, secuestró la bolsa de Chipá.
1: No quiere convidar. El que come y no convida.
0: Dice que lo está comiendo rápido antes que se enfríen.
1: No es así.
0: Calladito en el control, nosotros, viste.
1: No. Hoy vino encapuchado también y lo primero que le dije fue: ¿a quién le robaste?
0: Hay que ver qué trajo. La galleta de arroz, creo que fue.
1: Así vino, mirá.
0: No. Da miedo.
1: Sí,
0: y en la producción Nazarena Ibáñez, como todos los sábados, acá estamos, haciendo este fogoncito, este calorcito, este momento de radio para compartirlo con vos hasta la 1 de la tarde.
1: Si querés comunicarte con nosotros, podés hacerlo a nuestro teléfono fijo al 663-8077 o también a través de nuestro WhatsApp al 221-678-9929. Si nos quieren ver, pueden hacerlo en www.radiorocha.com.ar o también a través de Twitch, Radio Rocha AM1570. Y como siempre, claro, los invitamos a que se sumen a nuestras redes sociales. Tanto en Instagram como en Facebook nos encuentran como Pasajeros del Espacio.
0: Muy bien, y ahora sí, rapidito, porque estuvimos, como te decía, charloteando mucho antes en la previa. Vamos a ir a ver qué nos anticipa el Servicio Meteorológico Nacional.

0: 19 minutos pasaron de las 10 de la mañana, 9 grados, 9 décimas en este momento en la ciudad de La Plata, 100% el porcentaje de la humedad. Nos espera para mañana domingo una mínima de 6 y una máxima de 12, y para el lunes una mínima de 3 y una máxima de 12 también. Lluvias para la tarde.
1: Bueno, no importa. Nosotros le ponemos toda la onda, toda la garra y no pasa nada.
0: Vamos a ver qué pasa.
1: Vamos.

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0: Seguimos en Pasajeros del Espacio, recargado con este día nubladito, frío, un fin de semana largo, con mucha cuestión de la argentinidad y esas cuestiones, porque fue se conmemoró un año más de independencia, como dijimos al principio. Esta noche juega Argentina. Bueno, estamos todos como en esa cosa medio festiva y medio así, alegórica. Y nosotros, como estamos festivos, queremos participarte de este sorteo que vamos a hacer hoy, de esta acertinanza con la cual vos te podés ganar un premio de la librería La Esquinita, que está en 4 y 61.
1: ¿Cuál es la legumbre que camina más despacio? Hoy vamos a dar pistas, porque no dimos pistas.
0: La que usa bastón.
1: La que usa...
0: No estuve mal.
1: Creo que no dimos pistas hasta ahora. ¿Damos pistas?
0: Es
1: acá Maxi dice que sí.
0: Es lo contrario a lo rápido.
1: Es lo contrario a lo rápido.
0: Ajá. Bien, ahí están llamando. Capaz que saben la respuesta. Es lo contrario a lo rápido. Es una legumbre...
1: Que se usa para guiso.
0: Está buenísimo.
1: A mí no me gusta.
0: No te... ¿Cómo que no te gusta? ¿Cómo? Con choricito colorado, no. Panceta. O vegetariano. ¿Ves? Con muchas, claro, verduras.
1: Claro.
0: Ay, pero es un manjar. Aparte,
1: ay, no.
0: Tiene mucha proteína. Mucho hierro. Para la anemia, ¿vio?
1: Claro.
0: Tererén. Tererén. Bueno, estamos lentos hoy de reacciones, qué lentos. Cosa, estamos dormidos.
1: Estamos muy lentos.
0: Estamos
1: lente.
0: Alentizadas.
1: Lente es el que uso yo porque no veo.
0: Bueno, dale, pensá, ¿quién es ella? ¿Alguien más acertó la acertinanza?
1: Acertó la acertinanza y adivinó la adivinanza también. Tenemos algunos que han acertado: Graciela, Carmen, Juan Martín, Patricia, María y Fernando.
0: ¡Apa! ¿Y quién más? Lili, que acaba de llamar.
1: ¡Lili! ¡Muy bien, Lili!
0: Bueno, le mandamos un

0: Un beso enorme a Moni, que nos envía muy feliz sábado también. ¿Moni participó de la certinanza?
1: No la tengo anotada.
0: No, pero Moni, pensá en lo que dijimos recién. ¿Cuál es la legumbre? ¿Cómo es?
1: Que camina más despacio.
0: Ah, iba a decir que camina más lento.
1: También. Camina lento porque...
0: Bueno.
1: Una legumbre que se usa para guiso.
0: Sí, muy rico. Y no. Que viene bárbaro en el invierno. Sí, es rico. Bueno.
1: No.
0: Ella dice que no. Acá les avisa Facundo que ya estamos en Duplex en Radio del Bosque. Escuchanos por Radio del Bosque lp.com.ar. Y nosotros ahora vamos a escuchar un poco de música, porque después van a venir. Tenemos la primera entrevista, claro. Bueno, musiquita, vamos.

0: Seguimos en Pasajeros del Espacio Recargado. Vamos a conversar ahora con Gastón. Gastón es uno de los directores de la Fundación Fraternidad. La Fundación es uno de esos espacios, de esos lugares, de esos ámbitos en donde se ayuda a personas que atraviesan situaciones de consumo problemático. Y bueno, queríamos charlar con él hoy para que nos cuenten de qué se trata, cómo debe ser el trabajo, ¿no? En este tipo de organizaciones, de comunidades, de fundaciones, que tienen que tener este grado de sensibilidad y también de mucha firmeza y resiliencia, imagino, para acompañar a las personas que transitan por alguna situación de consumo. Buenos días, Gastón. Rocío y Marisa, te saludamos y te agradecemos por estar.
1: Hola, ¿qué tal? Buenos días.
2: Buenos días.
0: Buen día, Gastón. Bueno, contanos en principio y contale a quienes nos están escuchando de qué se trata la Fundación Fraternidad.
1: Bueno, la Fundación Fraternidad es un espacio de contención donde tratamos la problemática de la adicción y del consumo problemático, donde bueno, se generan unos grupos de contención, tenemos un tratamiento ambulatorio y estamos en la ciudad de La Plata.
0: Cuando vos mencionás un tratamiento de contención, bueno, se nos ocurren diferentes opciones, ¿no? Puntualmente, ¿en qué consiste? ¿Cómo es el tratamiento? Y decís además que es ambulatorio.
1: Bueno, nosotros tenemos un tratamiento ambulatorio 3 veces por semana, donde se hacen grupos de autoayuda, tenemos terapia individual y tenemos un seguimiento sobre la problemática, y espacios y talleres donde se pueden realizar distintas actividades, ¿no? Pero bueno, digo espacio de contención porque creo que bueno, esta problemática apunta generalmente a esto, ¿no? A contener, a poder identificar cuáles son las dificultades que tiene cada uno y poder llevar adelante según el tratamiento que cada uno requiera para que esto pueda seguir adelante de una forma responsable, ¿no?
0: Gastón, las personas que llegan, ¿no?, a la fundación, lo hacen, digamos, de manera voluntaria, son por ahí, llegan por recomendación de alguien. Entiendo que sí, que es voluntario, porque la ley no permite por ahí que las familias tomen alguna decisión cuando hay alguna persona en situación de consumo problemático. Y se me ocurre también que al ser un lugar donde hacen un tratamiento ambulatorio, tal vez, no sé si reciben personas que están que después de algún tratamiento con internación o que están comenzando a acercarse a un lugar para poder hacer otro tipo de tratamiento por ahí más intensivo. ¿Cómo es la realidad de ustedes?
1: En general siempre se piden entrevistas o lo hace la persona interesada o un familiar, y el tratamiento ambulatorio, vos bien dijiste, hoy la ley de salud mental no permite que nadie haga un tratamiento sin su voluntad, pero el tratamiento se trata mucho del acompañamiento de la familia. Como es ambulatorio y la gente tiene que seguir transitando lo que es la vida, también la contención tiene que ser de la familia. O sea, nosotros apuntamos a que es fundamental que vengan acompañados, que alguien acompañe este proceso que es bastante duro para las personas, con su familiar o con quien la persona que los acompañe más cercana, ¿no? Eso es lo que deberíamos a tomar nosotros como algo fundamental, ¿no? Porque vos sabés que yo a veces digo que esta enfermedad es tan cruel que generalmente no, solo uno no se le hace muy complicado.

0: estado transitarlo. Entonces, siempre hablamos de esto, ¿no? Del acompañamiento de alguien, de poder pedir ayuda, por eso apuntamos en al grupo, porque creo que por ahí el mensaje de la adicción es que uno solo no puede y que generalmente el primer paso es pedir ayuda y dejarse guiar como para poder encontrar una salida, ¿no?
1: Hola Gastón, buenos días. Un gusto, Rocío, te saluda. ¿Cómo estás?
0: ¿Qué tal? Buenos días.
1: Recién hablabas de las dificultades por ahí que puede llegar a tener una persona con este tipo de adicciones. Quería consultarte justamente cuáles son esas dificultades que por ahí les impiden dar ese primer paso tan necesario.
0: Mira, sinceramente yo creo que la familia tiene que prestar mucha atención. Hay unos cuantos indicadores donde uno por ahí empieza a identificar que el familiar está teniendo conductas que no son habituales. Y creo que por ahí, hoy por hoy, que la vida pasa tan rápido y que las cosas son tan superficiales, hay cosas que se nos escapan de las manos y creemos que la rutina no, por ahí nos tapa los ojos de poder observar qué le pasa a la persona que tenemos al lado. Yo creo que por ahí, hoy por hoy, esto quizás quería hacer un paréntesis y decir que muchísimas gracias por este momento, porque la verdad que esta enfermedad es muy cruel, está entre nosotros y ataca lo más sensible que tenemos, que es la juventud, y hoy por hoy la enfermedad va en ascensor y nosotros como recuperación vamos en escalera, ¿viste? Entonces yo digo, pasar el mensaje de esto, ¿no? De pedir ayuda, de estar atento de lo que nos pasa, le pasa a nuestros jóvenes, de que por ahí, hoy por hoy, la comunidad está muy, muy, muy, muy, muy metida en cada uno en sus cosas y miramos muy poco el de enfrente y lo que le pasa al de al lado. Y la verdad que esto que a nosotros nos toca convivir todos los días con algo tan cruel que es esta enfermedad que se lleva vidas y que yo por lo menos soy recuperado y creo que por ahí el proyecto de esto de pasar el mensaje, de tender una mano y de estar vinculado con lo que tiene la recuperación, también es porque a uno lo atravesó en algún momento, ¿no? Y de hecho, como esto es crónico, lo sigue atravesando, ¿no es cierto? Pero por ahí, yo digo esto, ¿no es cierto? Que por ahí las personas hoy están pasando un momento complicado o que creen que simplemente la vida es esto, ¿no? La adicción y el depender de una sustancia para poder sonreír, para poder vivir, para poder transcurrir los sentimientos que no nos gusta transcurrir a nadie, a ningún ser humano le gusta sentir dolor, bueno, al adicto le gusta muchísimo menos y siempre busca esta anestesia del consumo, ¿no es cierto?
2: Gastón,
0: han pasado...
2: Sí, yo te iba a preguntar justamente cómo vos te ves involucrado con esta fundación, lo estás contando ahora. Y vos decís que, como bien lo decís, es algo que es crónico, ¿no? Uno está... ¿cómo manejar los tiempos del posterior a un alta, del posterior a no consumir? ¿Cómo hacer? Porque entiendo que debe ser como un sube y baja de emociones, ¿no? Porque digamos que las situaciones que generaron el tema del consumo pueden llegar a estar, a aparecer, a volver o siguen estando. No consumir, ¿cómo se suple ese alivio que te puede dar la sustancia que consumas o lo que fuere, en un periodo en el que uno tiene que hacer ese delicado juego de cintura, ¿no? De no volver a caer en esto? ¿Se puede dejar en algún momento las terapias? ¿Se pueden dejar en algún momento los grupos? ¿O tiene que haber un acompañamiento para toda la vida?
0: Mira, yo sinceramente te digo, yo hace 20 años que lo consumo. O sea que si vos me preguntás a mí, yo te puedo decir que es posible no consumir. Estoy en recuperación y todos estamos continuamente en recuperación. ¿Por qué?

0: porque lo que hay acá es un aprendizaje a poder transcurrir y a poder pasar todo lo que nos presenta la vida como dificultades de una manera sana, ¿no? En la recuperación se trata de una reeducación de conductas, reeducarnos, volver a aprender cómo transitar determinadas sensaciones que no nos gusta a nadie de una manera sana. El consumo es una tentación que te persigue durante un tiempo y eso es real, pero dejar de consumir y recuperarse es una decisión personal. Es algo que uno, o sea, yo, si vos me preguntás a mí, hoy no consumo, no porque no puedo, sino porque elijo no hacerlo, y ese es el cambio, elegir, ¿no? Cuando uno reconoce lo que hizo el consumo en nuestra vida y todas las cosas que hemos tenido que padecer y muchas sensaciones y muchas cosas que hemos perdido, hacen que en esta transición que te cuento, que es la recuperación, a donde hablamos de una reeducación de conducta, hacen que uno empiece a entender qué es lo que significa el consumo en nuestra vida y cuál es el costo que pagamos cada uno de nosotros por consumir. Yo digo esto, ¿no? Por eso lo trato desde este lugar tan, tan sensible, porque lo que se lleva el consumo de todos los seres humanos es la libertad de elegir. Nosotros, los adictos, estamos presos de una sustancia para poder transitar nuestra vida, y eso es totalmente triste. Entonces yo siempre coordino grupos y hablo de que no es no puedo, es elijo no hacerlo más, es elijo tener una vida diferente, volver a sentirme libre de poder elegir qué es lo que quiero comer, qué es lo que quiero hacer, con quién quiero compartir, con quién no. Y eso, lamentablemente, el consumo te lo roba. Yo digo algo que signifique, quizás esta frase lo dice todo, que la droga es la única enfermedad que te quita la vida antes de matarte, porque el adicto está muerto en vida, porque sus sentimientos están endurecidos, porque no tiene claridad, porque pierde su dignidad. Y yo creo que en la recuperación es donde uno empieza a volver a recuperar todo esto que te nombré. Y entonces, cuando uno empieza a recuperar todo esto, que es el poder sentirse libre y vivo, empieza a darse cuenta que lo que era vida para hace, no sé, un mes, dos meses, tres meses que vino a la recuperación, hay una visión totalmente distinta, ¿no? Entonces yo digo que a partir de ahí empezamos a construir. Y la construcción de una vida sana, y cada cual tiene su tiempo. Yo te puedo poner los tiempos que pone la ley de salud mental, que es un año y medio de tratamiento, pero yo creo que las personas, eso es un diagnóstico que para mí no tiene trascendencia, porque todos los seres humanos somos únicos e irrepetibles, y entonces el tratamiento es personalizado, es para las personas. Cada uno tiene su tiempo, cada uno tiene su espacio, cada uno tiene su lugar y su momento. Para mí, y te digo esto que para mí es muy importante, no hay mejores y peores lugares de la recuperación. Tiene que ver con el momento que pasa cada uno. Hay muchas personas les sirve algo, a otras personas les sirve otra cosa y a algunas personas lamentablemente no les sirve nada. Entonces, esto por eso es tan complejo, ¿no? Que hablamos de algo que no se puede ver, que es el sentir de las personas.
1: Gastón, te consulto, teniendo en cuenta estos tratamientos ambulatorios que realizan ustedes, ¿cómo puede hacer la persona que quiere comenzar con estos tratamientos?
0: Hola, ¿sabes que no te escucho bien?
1: Hola, ¿me escuchás?
0: Ah, ahora sí, ahí, dale.
1: Sí, te consultaba cómo puede hacer la persona que finalmente toma la decisión de dar ese primer paso tan necesario y quiere comenzar este tratamiento ambulatorio.
0: Y mira, nosotros tenemos un número de teléfono, una dirección de entrevistas, o sea, se hace una entrevista, se cita a la persona que quiere hacer el tratamiento y a su familiar. Tenemos una entrevista que generalmente son de 20, 50 minutos, donde se le explica cómo es el tratamiento y si está dispuesto, porque todo tiene normas y pautas que hay que llevar adelante, porque obviamente que generalmente esta vida viene muy desordenada, viene sin horarios, con rutinas rotas. Entonces empezamos, yo siempre digo algo que me parece muy importante, que recuperarse es una palabra grande, pero empezar a ordenarnos.

0: es mucho más accesible. Entonces yo digo, empezar a ordenarnos, empezar como yo pongo un ejemplo, que es como cuando uno toca un bicho bolita que se enrosca para adentro, bueno, la recuperación tiene mucho de eso, ¿no? Tiene como que hacer una introspección personal para poder empezar a regenerarse, como te decía anteriormente. Tenemos un número de teléfono, es un lugar donde nos tomamos una entrevista con su familia. Quizás yo lo que hago como primera instancia es escuchar a la persona que quiere la ayuda para ver qué tiene para decir, sin la presencia de su familiar, porque generalmente las charlas que tenemos son muy personales, que hablamos de lo que sabemos, que es del sufrimiento que venimos padeciendo, y desde ahí hay una conexión y tratamos de ver si nos podemos adaptar a lo que propone la persona que viene a pedir ayuda y lo que nosotros proponemos.
1: Gastón, ¿y ustedes en dónde están físicamente o mira, cómo pueden hacer quienes se quieren contactar?
0: Sí, mira, yo tengo hoy que tenemos una página de Instagram que es fundación.fraternidad, fundación.fraternidad, y a donde se piden las entrevistas es un número de teléfono que es 221-681-9999. Y estamos en la calle 15 y 47.
1: Excelente. Bueno, Gastón, te agradecemos esta comunicación. Uno te va escuchando y se van como ampliando, digamos, los disparadores, las preguntas y todo. Sabemos que es un tema muy complejo, como vos decías, ¿no? Esto que es tan personal, que uno no puede ver el sentimiento de las personas y que cada cuestión, cada terapia, cada tratamiento va por un lugar diferente. Y nos quedamos con dos frases que realmente creo que son muy ilustrativas de lo que pasa en situaciones de consumo y lo que significa emprender un camino de recuperación. Vos dijiste que la enfermedad te quita la vida antes de matarte, y que va en ascensor y el tratamiento va en escalera. Eso creo que es clarísimo, y agradecer por ser esa escalera que acompaña, ¿no? a poder transitar en las historias personales de quienes están en situaciones de consumo por esos dolores, esas cuestiones internas, esa falta de alegría o de decisión o de lo que fuere que lleva al consumo de sustancias y otras cuestiones como la ludopatía también. Agradecerte, agradecer a todos los que extensivo a todos los que trabajan en la fundación, y bueno, es un bien que existan ustedes. Gracias.
0: Bueno, muchísimas gracias. Gracias a ustedes por comunicarse con nosotros y interesarse en lo que hacemos. Y la verdad que vos sabés que cuando yo me subí a un escenario, que me dieron mi alta, el compromiso personal mío y de mi familia fue pasar el mensaje de que se puede vivir una vida sana. Y yo creo que pasar el mensaje, no sé, cada cual lo hará como puede, y yo encontré esta manera sana de poder sentirme útil y poner un granito de arena en este mundo que por ahí es lo que uno lo hace crecer, ¿no? Como ustedes hoy llamándome pusieron uno, poniendo su audiencia en conocimiento y poner en visibilidad esta problemática que muchas personas esconden, y creo que la forma de atacarlo es sacarlo a la luz y hablar de esto que nos perjudica a todos y que nos afecta a todos. Todos tenemos un familiar que tiene problemas con el juego, con el alcohol, con las drogas, un hijo, un sobrino, un pariente, un vecino. Y yo creo que el granito de arena es este, ¿no? Es poder hablar de esto, poner visibilidad y hacer lo que uno sabe hacer, ¿no? Que lo que uno aprendió es a dar una mano.
1: Gracias, Gastón. Gracias. Clarísimo. Muchísimas gracias.
0: Bueno, gracias. Buen día.
1: Que tengas muy buen día. Qué tema, ¿no? Hablábamos con Gastón. Él es referente de la Fundación Fraternidad, que está en la calle 15, número 779, entre 47 y 48, que ayuda a personas con consumos problemáticos. Como decíamos, también están las drogas, el alcohol, también está la ludopatía, y vaya a saber qué otras cuestiones ocurren también en esto de consumir. El teléfono de ellos es el 221-681-9999.

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2: El artículo, la columna, el trabajo, el sentimiento se titula En bicicleta.

El destino. Todos los días, no importaba si llovía o recibía el sol, con su fulgor. Ahí se iba o venía según la hora del día que fuera, él con su mountain bike. No tenía ilusiones ni sueños, solo metas, o tal vez no muchas, solo una. Y por ella dormitaba en trenes y colectivos. Solo lo guiaba una estrella, ni el lucero ni ninguna de las tres Marías, su estrella, la personal, la que no lo abandonará nunca mientras un haz de luz atraviese su mente. Será el motor de sus andanzas. Yo lo conocí siendo parte de su recorrido. Él no perdía tiempo queriendo convencerte de que su oferta te convenía, no. Él te informaba acerca de lo que tenía y uno podía o no aprobar su oferta. Oferta que no se limitaba a un producto en un muy buen precio, sino más bien a una lealtad, hija de la caballerosidad que regía y rige su vida y desempeño. El muchacho, un espigado, rubio, por no decir ruso, el muchacho, que bancaba su alquiler, vicios y placeres con alegre pedalear. Aquellos que lo conocieron enfatizan que fueron marcados a fuego por su empuje y entrega. A algunos su influencia les allanó el camino raudamente. A otros, como a mí, no tardó en llegar el contagio de su impronta. Pero le aseguro que a todos nos llegó. Él no reparaba en gastos innecesarios para ser feliz, pero sí exponía y entregaba todo por los demás. Donaba sistemáticamente. Y no donaba plata, ni juguetes, ni obra de arte. No. Donaba sangre. Sí, eso, sangre. Fue, sí, el más regular donante de sangre que conocí y conozco. Y no lo hacía a efectos de tener un día libre en el trabajo, ya que era su jefe. Lo hacía simplemente o solamente por ayudar. Un día progresó un poco y se mudó. Consiguió un laboro fijo y plantó bandera. ¿Bandera? Ya que la nombro, les cuento que desde que lo conocí, vi flamear la celeste y blanca en su ventana. Los 365 o 366 días del año, según tocara. Acérrimo nacionalista en dicción y acción. Se fue a un departamento más grande con parrilla y todo, pero solo duró unos meses ahí. Se fue de vacaciones con su mujer al sur. Nunca más volvió. ¿Por qué? Porque él era recibido de maestro mayor de obras de la industria y allá necesitaban mano de obra, gente con ganas de trabajar, y a él eso le sobraba. Así que se quedó. Por supuesto que merece un párrafo aparte su compañera, que siempre estaba dispuesta a poner su codo contra el de él. Allá se quedaron un tiempo cumpliendo una meta, la de formar una familia. Pero era poco, no era todo lo que él quería para sí y los suyos. Así que volvió a moverse. Hoy lo hace en un pueblito costero, donde ejerce su actividad privada, pero donde no deja de darse a favor del bien común. Es bombero voluntario. Lo imagino acostado en un banco de troncos viendo el atardecer contra el mar como fondo de esa bandera que al fin llegó al mástil. Mientras sus hijos corretean libres sin temor por la calle amiga, contemplando el chisporroteo de una leña que se apresta a dar calor a la cena familiar. Sus ojos llenos de amor por los suyos. Su corazón rebosante de orgullo por haber llegado ahí, donde siempre quiso estar. Rodeado de la naturaleza, abrazado por el viento, enmarcada su vida por la tranquilidad y la paz. La limpidez de su conciencia, hermana inseparable de su honestidad, le permite el disfrute pleno y merecido de su actualidad. A mí, por haberlo conocido, me llega, me toca y me guía esa solemne felicidad. Felicidad en tu día, amigo.

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0: sanar minuto a minuto, día a día, momento a momento. Así que si te acompañamos, si te ayudamos a sanar alguna parte de tus nanas personales, nosotros felices y contentos. Mientras abrimos esta segunda hora de Pasajeros Recargado, Pasajeros del Espacio Recargado, cuando pasaron 9 minutos de las 11 de la mañana, estamos dando apertura a este camino, este tránsito de una hora más, de las 2 que nos quedan por delante, para llegar después a bajar el telón a la 1 y prepararnos para el partidito.
1: Ay, sí.
0: Para el partido que juega
1: Argentina. Espero que no suframos tanto como contra Egipto.
0: No, esperemos que no. Pero bueno, están todos como medio desgastados, cansados, y también sí. Los rivales son como más fuertes. Pero bueno, lo importante es, yo me he reído tanto con todos los virales que hay de la gente rezando, parecían, viste, los aquelarres, las brujas que están reunidas, había chicas todas agarradas de la mano, padre, no te cantas en los cielos, de tu casa, estuve gritando así, qué sé yo, a los nenes.
1: Lo que me causaba, le comentaba recién fuera del aire, es las heladerías que prohibieron el chocolate suizo hasta que no le ganemos a Suiza.
0: No se consume chocolate suizo.
1: Hoy
0: nada
1: no se consume chocolate suizo.
0: Bueno, yo vi una chica en el partido con Egipto rompiendo, ¿viste esos gatos egipcios, esas estatuitas? El gato explotó en mil pedazos. Nada. Y bueno, de Mirta, con Tutankamón, también con todos los dioses egipcios y demás. Pero es parte del folclore y de esto que... yo lo que veo y lo que me encanta cuando miro algún partido que se ven en las tribunas de los distintos países, cómo vive la gente del mundial, ¿no? Con alegría, se disfrazan, se pintan, se divierten, cantan, disfrutan. Es como que también están jugando desde el lugar en donde están sentados. Y bueno, nosotros tenemos como un capítulo aparte, los argentinos, con la creatividad y todo, bailando, viendo cómo los de seguridad los quieren correr y terminan bailando cumbia o alentando a Argentina subido a caballito. Muy gracioso, la verdad, muy gracioso. Pero bueno, sigamos con este espíritu, más allá de los resultados, ¿no? Porque yo sé que si no nos llega a ir muy bien, después viene toda la pálida, todos los reproches, todo, pero ya está, o sea, están los mejores equipos. Uno gana, uno pierde, uno sigue, otro queda afuera. Bueno.
1: Es así.
0: Así es. Bueno, le vamos a mandar un beso grande a Fernando, que no lo saludamos, que se comunicó hoy temprano y nos decía buen día y esas cuestiones. Así que, y se reía porque estábamos dando algunas pistas para la certinanza, que después también vamos a estar charlando de eso. Pero ahora lo importante es que vos sepas cómo podés hacer para comunicarte con nosotros y después te vamos a contar cómo viene el pronóstico del tiempo.
1: Puedes hacerlo a nuestro teléfono fijo al 663-8077 o también a través de nuestro WhatsApp al 221-678-9929. Si nos querés ver, www.radiorrocha.com.ar o también a través de Twitch, Radio Rocha AM 1570.

13 minutos pasaron de las 11 del mediodía. Seguimos con 9 grados, 9 décimas en la ciudad de La Plata. 100% el porcentaje de la humedad para lo que resta de hoy. Se esperan algunos chaparrones aislados, lloviznas, dice el pronóstico. Para mañana domingo, una mínima de 6 y una máxima de 12. Para el lunes, una mínima de 3 y una máxima de 12. También, aparentemente, sin lluvia.

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0: 20 minutos de las 11 de la mañana. Llegamos al bloque donde viene algún profesional de la familia que nos trae diversos temas, en donde los recorremos, los conversamos, los pensamos, los analizamos. Y bueno, la idea es que vos que nos estás escuchando puedas incorporar alguna cuestión que te venga bien de todo lo que se charla en este bloque que nos encanta. Hoy nos acompaña una orientadora familiar y licenciada en Ciencias para la Familia, que ya ha estado alguna vez también en Pasajeros, Mónica Fischer. Hola Mónica, ¿cómo te va? Gracias por estar. Rocío y Marisa, te damos la bienvenida y te agradecemos nuevamente.
1: Hola, buen día, ¿cómo están? Bueno, sí, un placer siempre poder compartir este espacio y agradecida, ¿no?, que nos brinden este espacio a los orientadores familiares para poder hablar de temas que son tan necesarios en este tiempo.
0: Y vos sabés que, Andrea, siempre todos los temas que traen después generan como muchos comentarios y la gente después nos escribe, nos pregunta algunas cuestiones, así que está buenísimo, es muy interesante y siempre es como que la devolución es que aprenden, ¿no?, que aprenden mucho.
1: Sí, hay mucho para aprender, para aplicar a nivel personal, a nivel, todo lo que se aplica a nivel personal sirve para aplicar a nivel familiar, y bueno, la familia está, estamos en todos lados, así que nos mejora como sociedad también si podemos estar aprendiendo y creciendo, ¿no?
0: Excelente. Bueno, ¿qué tema nos trajiste hoy, Andrea? Mónica.
1: Sí, la verdad que es un tema muy, muy actual, creo que literalmente la manera en que nosotros pensamos es la base, ¿no? Es la que va a determinar después nuestros estados de ánimo, las acciones, las decisiones, la conducta. Bueno, y esto nos sucede a nivel individual, a nivel personal, pero también a nivel familiar, ¿no? Cómo como familia, qué mirada le ponemos a las situaciones que nos atraviesan, tanto buenas como malas, determina en gran parte el rumbo de la familia, ¿no? Así que me parece que es sumamente, como decía acá, durante mucho tiempo en mi ciudad donde vivo había un cartel, ¿no?, en un graffiti que decía pensar en lo que pensamos, ¿no? Y creo que más que nunca es necesario realizar diariamente ese ejercicio de tomarnos el tiempo para pensar qué cosas ocupan nuestra mente.
0: Es bastante, digamos, interesante, y es una óptica que por ahí en lo cotidiano, en el correr de las actividades que uno realiza cada día, de todos los integrantes de la familia, ¿no? También por ahí estamos medio como en automático y no nos detenemos justamente a pensar eso que pasa por nuestra mente. ¿Cuáles son las estrategias o acciones o por dónde se puede comenzar a ver ese tipo de pensamientos que tenemos?
1: Sí, creo mentalmente y es el primer paso y es el que más nos cuesta es hacernos el tiempo, ¿no?, para la reflexión y para el análisis, porque como bien vos decís, vivimos muchas veces en automático. Y lo que se hace en automático no se le da mucho tiempo para razonar, para pensar. Es más, el cerebro está diseñado para realizar acciones en automático, qué sé yo, caminar, ¿no?, movernos, cuando conducimos un auto, ¿no?, incorporamos un montón de movimientos, de actividades que la verdad que no estamos pensando, bueno, voy a levantar un pie, voy a levantar una mano, ¿no?, y es algo sumamente útil. Pero el tema es cuando esto nosotros lo trasladamos a la forma de pensar. La verdad que no nos ayuda porque empezamos a dar por sentadas ciertas cosas, a naturalizar determinados esquemas, determinadas ideas, y esto se suma quizás también a toda la información, el caudal de información impresionante que nosotros recibamos, querramos o no, a través de los distintos medios de comunicación que también nos guían quizás a un estilo de pensamiento, a una idea. Entonces, como que creo que nos estamos olvidando de detenernos a pensar, a analizar críticamente en el buen sentido de la crítica, no aquellas cosas a las que le damos importancia, a las que le damos interés, y creo que el tomarnos el tiempito para pensar, bueno, ¿en qué estoy pensando? ¿Por qué tomo esta decisión? ¿Por qué reaccioné de esta manera? ¿Por qué dije esto? Bueno, es un ejercicio un poco olvidado que necesitamos volver a incorporar personalmente y dentro del ámbito familiar también.
2: Hola, buenos días. ¿Cómo está, Rocío? La saluda, un gusto.
1: Buen día.
2: Quería consultarle justamente cómo influyen o cómo pueden influir nuestros pensamientos en las emociones y en la forma en la que actuamos.
1: Sí, bueno, influyen drásticamente para bien o para mal, ¿no? Vos fíjate que un ejercicio tan simple como cuál es el último pensamiento que nosotros atesoramos en nuestra mente antes de irnos a descansar, influye, perdón, escucho el eco y pensé que me estaban diciendo algo. El último pensamiento que nosotros atesoramos cuando nos vamos a descansar va a determinar nuestro descanso, ¿no? Entonces, hoy que estamos en

0: en una era donde hay una epidemia de lo que es todo lo que tiene que ver con ansiedad, la verdad que lo primero que se recomienda es dejar todo lo que es medios de comunicación, lo que es celular, lo que es información, mínimamente una hora antes de irnos a descansar, ¿no? Porque si no, nosotros nos vamos a ir a descansar con esas imágenes, con esas preocupaciones, y quizás van a impactar negativamente en nuestro descanso. Y lo mismo sucede cuando nos levantamos, ¿no? Si nosotros cuando nos levantamos lo primero que hacemos es agarrar el celular, ver las noticias del día, es como que ya vamos de alguna manera haciéndonos una idea anticipada de lo que podría ser nuestro día, ¿no? Y convengamos que la información que estamos recibiendo generalmente no es positiva, es negativa. Entonces ya arrancamos nuestro día con una mala predisposición, quizás abrumados, quizás malhumorados, quizás negativamente, y eso va a impactar en las sensaciones que vamos percibiendo, en las miradas con las que interpretamos la realidad y nuestra vida, y bueno, y por supuesto va a impactar también en las decisiones que vayamos tomando a lo largo del día.
1: Claro, porque digamos que el recorrido del día, está, al estar signado por esto, ya es como que está direccionado, ¿no? Y yo, mientras estabas diciendo lo de recién, estábamos escuchando, y tomando, a veces pasa que no tomamos la real conciencia de lo que nos determinan ese tipo de pensamientos. Es impresionante, sí. Ponerse a desglosar esto, a desmenuzarlo, y mientras vos decías, bueno, es como que uno inconscientemente va haciendo un recorrido personal, ¿no?
2: Claro, entonces, decís, tal cual.
1: Bueno, y anoche me quedé con esto, y vi esta noticia, y vi lo otro, y claro, por eso me pasa, como que te van cerrando algunas cuestiones que por ahí uno no se detiene a pensarlas, es real.
0: Sí, totalmente, por eso decía que el primer paso es justamente parar un segundo, ¿no?, en esta vorágine, en este vivir en automático, y revisar también nuestros hábitos, que es, bueno, pasé una mala noche, bueno, ¿qué hice anoche?, ¿no?, ¿cuáles fueron mis últimos pensamientos?, ¿qué fue lo último que hice antes de irme a descansar?, ¿cómo comencé mi día?, ¿no? Creo que hay una diferencia básica, algo que yo incorporé y que verdaderamente a mí me nutre y me sirve es cuando abro los ojos dar gracias, ¿no? Entonces, ya el hecho de decir, bueno, estoy viva, puedo respirar, me puedo levantar, puedo tener una casa, puedo, no sé, tener un trabajo, puedo, no, o sea, dar gracias, porque si no es como que vivimos en una sociedad en donde por este afán de la venta, ¿no?, y de la parte económica y demás, siempre se nos está generando, o sea, se nos está por un lado mostrando lo que no tenemos y por el otro lado se generan necesidades que en realidad quizás no son necesidades básicas, ¿no? Por este afán de, bueno, tengo que generar una necesidad para que la otra persona tenga la necesidad no imperiosa de comprar, de creer que algo que necesita. Entonces, hay una gran diferencia en arrancar nuestro día pensando en todo lo que no tenemos, en todo lo que nos falta, en todo lo que el vecino sí tiene y yo no tengo, que arrancar mi día agradeciendo y concentrándome en lo que sí tengo, en lo que sí pude lograr, así sea algo pequeñito, ¿no? Pero creo que eso ya perfila nuestra mirada desde un lugar donde vamos a arrancar el día con otra perspectiva, y bueno, eso creo que va a influir a lo largo de toda nuestra jornada.
2: Y también estaba pensando que debe tener una influencia muy grande y una importancia muy grande nuestra autoestima y la confianza personal en nosotros mismos, valga la redundancia, dentro de este proceso.
0: Sí, totalmente. Porque, a ver, todos somos conscientes.

0: críticos, difíciles, ¿no? Y reflexionábamos de que eso también es familia, ¿no? De que los momentos difíciles también son familias, de que tener problemas personales, dudas, no sé, dificultades, cosas, fracasos personales, todo eso es parte de la vida también. Ahora, lo que va a marcar la diferencia es desde qué lugar miramos todas esas cosas, si lo miramos desde un lugar totalmente negativo, frustrados, o si lo miramos como una oportunidad para crecer, para aprender, para desafiarnos a ir por más, ¿no? Cambia totalmente la perspectiva que yo tengo, y eso se traduce personalmente y lo trasladamos a la familia, ¿no? No sé, llevar los chicos a la escuela, ir al trabajo, creo que la mirada como nosotros enfrentemos un día, más allá de las dificultades que tengamos, nos va a preparar de otra manera para enfrentar el día y para enfrentar todo el día que no sabemos con qué sorpresa se viene, ¿no?
1: ¿Con qué sorpresa se viene? Y me había quedado pensando en esto que usted mencionaba hace un rato, el hecho de que cuando nos levantamos ya agarramos el celular para ver las noticias, que en la mayoría de los casos, perdón, en la mayoría de los casos no son muy positivas. Lo que me preguntaba es cómo enfrentar, ¿no? Cómo poder hacer ese cambio de chip para poder justamente enfrentar el día de una manera positiva y tener pensamientos positivos.
0: Sí, a ver, esto no implica que vivamos ajenos de la realidad, ¿no? Porque hay una realidad en la que estamos inmersos. Hoy, para bien o para mal, depende de dónde se lo mire, tenemos esta posibilidad de ver las noticias en tiempo real, ¿no? Que es muy impactante. Pero bueno, el tema es ese despertar, ¿no? Entonces, bueno, quizás la primera hora o la primera media hora no miro noticias, ¿no? Planifico mi día, me concentro en pensar, bueno, lo que tengo por delante, en agradecer por lo que tengo, en ver cómo voy a enfrentar los desafíos, ¿no? En leer algo que me, o ver algo que me construya, que me edifique, ¿no? Alguna palabra, algo que verdaderamente me infunda ánimo, me infunda aliento, y después sí me vuelco a las noticias, que incluso eso me va a permitir también ver las noticias desde otro lugar, ¿no? Y convengamos también con esto la información, por ahí ver qué es información y qué es sobreinformación, y hoy yo me atrevería a decir también que es morbo, ¿no? Uh-huh. Porque creo que estar informados sí es necesario, es importante, pero bueno, la sobreinformación o el morbo que muchas veces se da, sobre todo con cuestiones dramáticas y con cuestiones difíciles como las que estamos presenciando en las últimas semanas, la verdad que no es algo que nos hace bien, ¿no? Entonces, bueno, creo que necesitamos ver también cómo manejamos el tema de la información que consumimos.
2: Vos sabés que es tan importante lo que vos decís. Hay gente que por ahí se engancha mucho con las cuestiones que no son tan buenas, que nosotros acá, haciendo un paréntesis, ¿no? Digamos que nuestro programa, este Pasajeros del Espacio, siempre trata de llevar ese mensaje, ¿no? Sin negar la realidad, sin ver lo que está mal, sin pensar que todo es, wow, color de rosas, tener esa mirada positiva de las cuestiones, que no es negarlo. Y lo hemos charlado con diversas personas y profesionales y gente de distintos ámbitos. Que hay una cuestión también que tiene que ver, que yo creo que está íntimamente ligado. Nosotros, nuestro organismo está alimentado por la energía de nuestras células que se genera en las mitocondrias, que es ese espacio tan pequeño, ¿no? de nuestra biología. Y yo soy una convencida que cuando nosotros, como vos decís, nos detenemos a pensar en qué estamos pensando, por qué pensamos, por qué hacemos esas cuestiones que tal vez nos llevan en automático y no son tan placenteras para nosotros y no nos hace tanto bien y no nos generan un sentimiento, digamos, de calma o de paz, hace que nuestra propia energía se alinee de una manera negativa, ¿no? Y que eso repercuta y nos

0: nos dé ese famoso bajón o nos estresemos, y que cuando uno se enfoca en pensar positivamente, sin negar lo que existe, que es complicado tal vez, nuestra predisposición, nuestra energía, nuestro interior, nuestra propia biología acompaña a nuestra psiquis. Como vos decías, el cerebro manda, ordena automático, y tal vez podemos llegar a automatizar esa manera de procesar nuestra propia energía para pensar de otra manera y vivir de otra manera.
1: Sí, vos sabés que vos dijiste una palabra clave, que es alimentarnos, ¿no? Y creo que esa es una de las preguntas más cruciales que nosotros necesitamos hacer. Así como nosotros alimentamos nuestro cuerpo, y hoy está tan en boga, y que me parece bien, sin llevarlo a los extremos, lógicamente, de qué nos alimentamos, qué cosas consumimos, más naturales, más sanas, más caseras, obviamente estoy totalmente de acuerdo. Creo que ese mismo filtro lo tenemos que hacer en cuanto a con qué alimentamos nuestra mente, ¿no? Qué vemos, qué escuchamos, porque eso va a determinar en gran medida nuestro estado de ánimo, nuestra forma de enfrentar el mundo. Y vos sabés que, bueno, como es de público conocimiento, por toda esta catástrofe y tan tremendo que vivimos en este país hermano de Venezuela, y que, bueno, nos toca porque todos conocemos o tenemos algún amigo venezolano, ¿no? Entonces nos sentimos muy empatizados con eso. Viste que algo curioso que sucede en redes sociales, bueno, yo estoy cada vez menos, pero estoy por ahí por Instagram, que lo que uno consume, lo que uno se detiene a mirar, eso es lo que después el algoritmo te empieza a enviar, ¿no? Entonces yo decidí no concentrarme en las imágenes y en las cosas que nosotros todos sabíamos de la catástrofe, sino en esos rescates, ¿no? En esos momentos que vos decís milagrosos, ¿cómo puede haber una persona que sobrevivió, que está viva, que la rescataron? Y cuando yo empecé a retener a fijar mi atención en eso, en lo milagroso, en lo hermoso de la vida que se abre paso en medio de la catástrofe, las redes sociales, o sea, Instagram me empezó a enviar ese tipo de posteos, ¿no? Donde hablaba de los milagros, de los rescates, de pequeñas situaciones que elevaban la esperanza, ¿no? Y algo similar pasa con nuestro cerebro. Entonces creo que es crucial esto de pensar en qué pensamos, podríamos decir como segundo punto, ver de qué alimentamos, con qué imágenes, con qué información alimentamos nuestro cerebro, y si nos quedamos con lo feo, con lo negativo que existe y que está, con la maldad, o si empezamos a enfocarnos en ver lo bueno, la bondad, el amor, la vida, que incluso emerge en medio de las peores circunstancias. Entonces, bueno, elegimos en qué enfocar nuestra mirada.
0: Sí, es clarísimo eso que te está pasando. Vos es que cuando vos decías cuál es el último pensamiento, lo que fuere, yo cuando, esto es autorreferencial, ¿no? Estos días me estoy yendo a dormir, no puedo dejar de mirar las historias de rescate, las historias, estoy siguiendo dos o tres en particular, bueno, una del nene que apareció lamentablemente muerto, el nene argentino, pero estoy siguiendo un par de historias, ¿no? Porque no por el morbo, sino por lo que conmueve esto de los milagros y de que cómo la resiliencia y la autodeterminación de continuar y demás da sus resultados, ¿no? A veces las personas están con vida, otras veces no, pero los familiares pueden encontrar a esas personas que están entre los escombros y demás. Y cómo nosotros nos quedamos con esas cuestiones, ¿no? Por ahí el difícil arte de poder tomar de esas situaciones el pensamiento dentro de lo que se puede, bueno, ¿no? Como vos decís, del milagro, del trabajo colaborativo, de cómo hay personas que con sus propias manos remueven los escombros sin herramientas, sin nada, pueden estar sacando gente. ¿Cómo tomar esa parte positiva y no quedarse mirando lo triste o lo que no está tan bueno, ¿no? Sin negar lo que ocurre. Es todo el tiempo este ejercicio. Es impresionante la mente cómo nos condiciona.
1: Sí, y es un ejercicio, ¿no? Es un ejercicio. La verdad que siempre que yo comparto y charlamos y es algo que salta muy a la vista, los seres humanos de alguna manera, por algún tipo de mecanismo, tenemos mayor facilidad para recordar todo lo negativo, no todo lo malo. Creo que porque el recuerdo está muy ligado a aquello que nos impactó fuertemente, y bueno, y lo que nos impacta fuertemente en nuestra mente y en los recuerdos son cosas dolorosas, cosas negativas. Entonces, cuando uno tiene una primer charla con una persona, siempre lo que sale es todo lo malo, todo lo negativo, todo lo doloroso. Y a veces hay que hacer un trabajito de hormiga, ¿no? Y como este, buscar entre los escombros de la mente los recuerdos positivos, las cosas buenas, los éxitos, los pequeños éxitos diarios, las vivencias lindas que tuvimos aún en medio de momentos difíciles. Ahora, hay algo hermoso que sucede ahí, porque cuando nosotros entre los escombros de nuestra mente empezamos a buscar estos recuerdos positivos, de repente empiezan a aparecer, ¿no? Y hay personas que dicen, uy, mira, yo me gusta mucho trabajar con escritura, hacerle escribir a la gente lo que va recordando, y es hermoso encontrar gente que dice, mirá, me apareció este recuerdo y encontré esta foto, y no me acordaba de esto tan lindo que había vivido, ¿no? Porque claro, estaba tapado con todas las cosas negativas, con todas las frustraciones, con todos los fracasos, con todos los dolores, y eso había sepultado todas las cosas lindas que todos los seres humanos vivimos, ¿no? Entonces, recordar lo malo, lo feo, lo frustrante es muy sencillo, pero recordar lo bueno, los buenos momentos, las buenas historias, como que tenemos que hacer un trabajito extra y esforzarnos para poder sacarlas a la realidad nuevamente y para poder hacer un balance, ¿no? Y no decir, bueno, todo es malo, todo es negro, todo es oscuro, sino entender que también hay momentos y cosas buenas, y que quizás aferrarnos a esas cosas buenas son las que nos ayudan un poquitito a esa resiliencia que vos comentabas de vivir el día a día a pesar de las dificultades que tenemos.
0: Clarísimo. Mónica, te agradecemos muchísimo esta charla que hemos tenido acá, la verdad, hermoso, y bueno, como un tema tan cotidiano, ¿no?, y tan sencillo, implica toda la profundidad que vos trajiste hoy acá a este espacio y que estuviste compartiendo con nosotros.
1: Bueno, sí, un placer. Me encanta hablar de estos temas. Creo que es sumamente necesario, es imprescindible en el tiempo que estamos viviendo. Así que, bueno, siempre que se pueda hablar de esto, creo que es que nos ayuda, ¿no? Nos ayuda a todos a seguir adelante.
0: Te agradecemos mucho, Mónica, y te preguntamos si alguien quiere contactarte o quiere algún tipo de asesoramiento con vos y demás, ¿cómo puede hacerlo?
1: Bueno, si quiere ver algo de... Estoy medio ausente últimamente en las redes sociales, pero bueno, le estoy esquivando bastante. Bueno, pero en Instagram me puede buscar como Mónica Andrea Fischer o Destrezas Vitales. Y si no, directamente me pueden mandar un mensaje. Puedo pasar el teléfono, no tengo ningún problema.
0: Cómo no.
1: Bueno, yo soy de San Nicolás, provincia de Buenos Aires, así que el teléfono es 336-469-7359.
0: Bueno, Mónica, muchísimas gracias, gracias como siempre. Y bueno, te volveremos a contactar en algún momento en lo que resta del año.
2: Muchas gracias.
1: Claro que sí, gracias a ustedes por la oportunidad.
0: Que estés muy bien. Gracias, Mónica. Hablábamos con Mónica Andrea Fischer, orientadora familiar y licenciada en Ciencias para la Familia, con este tema, pensar bien para sentirse mejor.
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Seguimos. Pasajeros del espacio recargado. Ahí ya nos estamos acercando al mediodía. Vamos a mandarle un beso que se lo debemos a Carmen, que dice: buen día, no escribí antes porque estaba sin internet. Qué lindo verlas y escucharlas. Es verdad, acompaño siempre a mi Argentina, sea el resultado que sea. Muy bien, te mandamos abrazo. Ahí te mandan unos besotes, te están mandando. Ay, mira cómo suenan esos besos. Acá están muertos de risa, no sé si es por los besos o qué. Bueno, hoy estamos en el tercer día ya de un fin de semana largo, ¿no? Y bueno, si bien tenemos el partido esta noche y hay muchas actividades para hacer, sabemos que también podés disfrutar de todas las actividades que tiene la ciudad de La Plata para ofrecerte. Hoy está el aniversario de Melchor Romero y hay muchas actividades para compartir, para disfrutar y para poder realizar también. Está la fiesta del vino en Berisso, que nosotros estuvimos charlando con los organizadores hace pocos días, están hasta mañana. También ahí en 71, en la estación provincial, hay diferentes actividades, todos gratuitos, ¿no? Son todos lugares que no tenés que pagar entrada. El aniversario de Romero está en la plaza, en la celebración, es hasta las 6 de la tarde, en la plaza San Francisco de Asís, en 521 y 171. Bueno, la fiesta provincial.

El del vino de la costa de Berisso es el 9 y 69. También hay un paseo de emprendedores para recorrer y ver cosas a buen precio en la República de los Niños, a partir de las 11 de la mañana. También en Lisandro Olmos está la Feria de Emprendedores Feria 200, que es 200 entre 39 y 40. La Feria del Playón, como te decíamos, en 17 y 71, que siempre también además hay gente que canta, podés bailar. Y también hay algo hoy de 14 a 18, se llama la Bingo Fest Cuatro Patas. Ajá. ¿Por qué? Porque lo que se recauda en este bingo es destinado para perros y gatos rescatados. En el círculo de suboficiales y guardias del servicio penitenciario bonaerense, 57 entre 15 y 16, de 14 a 18 horas. La entrada sale 2.500 pesos, te incluye dos cartones y una infusión. Bueno, pasás una tarde linda mientras esperás que se haga la hora del partido. Hoy está medio fresquito, así, medio nublado. Y podés ayudar a los animales rescatados. Y después hay otra feria. ¿Cuántas ferias de emprendedores? En 53, 5 y 6, en el bar Casa Quilmes, desde las 14.30. Y esto me encanta. En el Centro Cultural Julio López, que está en Los Hornos, en 137-64, bien ahí en un lugar céntrico de Los Hornos, hoy hay una muestra de pilchas criollas y presentación de libros en conmemoración del aniversario de la independencia. Esto es de 16 a 19 horas, también van a haber algunos cantores sureros y algunas personas que van a bailar y demás. Así que mira todo lo que te trajimos para que disfrutes hoy. Después te contamos qué otras cosas podés hacer mañana. Ahora vamos a escuchar a esta versión de Las Pastillas del Abuelo. Y qué personaje, que es el cantante de Peladito, todo tatuado, si no lo conocés, que es un capo, que traen esta canción que se llama Loco por Volverla a Ver, que es de una presentación en vivo, tiene un poco de intro ahí que está marcado. Es muy linda canción y la traemos para compartir con vos.

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0: Fonseca con Juanes están cantándonos esta linda canción para abrir la tercera hora de Pasajeros del Espacio. Se nos está terminando el último, la última hora del programa. Le mandamos un beso a Facundo, que hoy está en la casa, porque bueno, está con unos problemitas ahí. Este chico es un pedaleador de la vida. Entonces, bueno, estaba ahí con unos malestares. Estás grande, Facundo, por eso. Está llegando a la cuarta década, entonces bueno, claro que te duelen. Dice que la humedad le hizo doler las piernas, qué sé
1: yo. Los que ya estamos en la cuarta década. Sí,
0: cuarta década. Miren ustedes, que esos son los beneficios que trae cumplir 40. ¿Y qué está desaparecido Germán Peralta Tosar?
1: Germán no da señales de vida.
0: No da señales de vida, pero bueno, vivo está. Si no nos hubiéramos enterado. Germán, te mandamos un beso. Él no se escucha, no dice nada, pero no se escucha. Y en cualquier momento se va a aparecer. Eso dice, yo ya no le creo nada, ¿viste? No le creo nada. No importa, acá estamos nosotras sosteniendo este Pasajero del Espacio recargado hasta la 1 de la tarde.
1: Comunicate con nosotros al 663 8077 y también a través de nuestro WhatsApp al 221-678-9929. Si nos querés ver, podés hacerlo en www.radiorocha.com.ar o también a través de Twitch, Radio Rocha AM1570.
0: Sí, señor, están todas las maneras que te podés comunicar con nosotros y bueno, nosotros felices y contentas de recibir tu mensaje. Está como queriendo salir el sol, yo no sé si va a salir el sol o no va a salir. Pero bueno, eso nos lo va a decir Rocío ahora porque está ahí buceando en la página del Servicio Meteorológico Nacional y algo nos va a contar.

0: minutos, pasaron de las 12 del mediodía, 10 grados 8 décimas. En este momento en la ciudad de La Plata subió un grado la temperatura y bajó un poco la humedad, 98% en este momento. Para lo que resta de la jornada nos esperan algunas lloviznas aisladas por la tarde. Para mañana domingo una mínima de 6 y una máxima de 12. Para el lunes una mínima de 3, una máxima también de 12. No hay lluvias a la vista por el momento para los primeros días de la semana.
1: Bueno, eso, bueno, vamos a ver. Ojalá.

0: Estamos escuchando este tema con un aire medio litoraleño, chamamecero, que se llama Por la Costa, interpretado por Jimena Carmona. Jimena, una artista de la zona que está hace muchos años cantando y trabajando en esto que es cantar a las raíces, cantar a lo nuestro. Este es un tema que tiene una referencia familiar, ¿no? A un abuelo. Pero antes de que yo siga diciendo paparruchadas, mejor vamos a hablar con ella, porque la tenemos en contacto. Estamos en contacto con Jimena Carmona, cantante, que ya ha pasado algunas veces por acá, por Pasajeros del Espacio. Hoy, Jimena, lamentamos informarte que no está Germán Peralta Tosar, pero estamos nosotras, Rocío. Te saludamos y te damos la bienvenida.
1: Bueno, buenos días, buenos mediodías para toda la audiencia, para ustedes dos en especial.
2: Gracias.
1: ¿Qué pasó? Me lo echaron a Germán. Estamos en confianza. Sí. Eso, no. Sí. Bueno, pobrecito. Mira,
0: administrativa volvimos mucho en la semana y bueno, con los nenes y demás, viste que ya cuando uno es padre y ya el nene tiene otras actividades y todo, ¿sabes? Estaba re complicado, pero no se escucha, está siempre ahí atento y está se muere. Vos sabés que
1: es entonces un fanático. Sí, es un fanático, es un apasionado de la radio, es un apasionado del micrófono, un gran entrevistador.
0: Sí, un maestro.
1: Y digo todo esto porque sé que nos está escuchando. Porque
0: claro, si no es
1: caña, pero...
0: Después, en primer caña. ¿Cómo? ¡Qué lindo!
1: Lo mismo digo, la verdad que... Cuando me propusieron la nota, automáticamente, ¿qué? Para las chicas, obvio que sí, porque para mí es un placer, me gusta ir al piso, saben que me gusta ir al piso, pero bueno, a veces el trabajo y los horarios nos impide coordinar un poco eso, pero bueno, los medios de comunicación en la era de las comunicaciones hacen que nos sintamos un poquito más cerca, así que bueno, y ustedes siempre apoyando mi música, apoyando la música de raíz. Así que siempre agradecida con ustedes, con Germán por supuesto, y con Pasajeros, y bueno, ahí estaba escuchando, sí, muy bien definida, una canción litoraleña, chamamecera, y que hace referencia a mi abuelo, así que no dijiste ninguna paparrucha.
0: Probada. Jimena, ¿en qué estás haciendo? ¿Cómo viene tu carrera, tus cosas?
1: Bueno, te cuento que dentro de poco, en año y medio, dos, vamos a estar cumpliendo los 30 años de carrera. Así que nos venimos preparando para eso. Y bueno, la manera que elegimos de empezar a prepararnos fue a través de un disco, de un disco de canciones propias, pura y exclusivamente. Así que el disco lleva por nombre En Carne Viva. Y bueno, el primer corte de difusión fue una canción que se llama Sin Importar, que lanzamos hace unos meses, y hace poquito lanzamos el videoclip, que bueno, habla de un amor diverso, se llama Sin Importar y habla de eso, ¿no? De que el amor es amor y sin importar el qué dirán y sin importar la diversidad de ello. Así que hoy... es mucho más fácil para nosotros hablar de amor entre el mismo sexo o entre el mismo género. Sin embargo, cuando yo la escribí hace más de 10 años, 15 años, era muy difícil hablar de eso. Así que, bueno, como digo yo, a veces las canciones maduran y les llega la hora, así que decidí que sea el corte de difusión de este disco para que, bueno, En Carne Viva parta desde el amor, y bueno, y en todas sus formas, ¿no? Así que los invito, por supuesto, a que lo miren en YouTube, el videoclip, que está compartida con una gran cantante también de la zona, que se llama Noelia Miranda. Le dio un tinte hermoso a la canción compuesta por mí y le dio una dulzura especial con su voz. Así que bueno, La verdad que quedó muy bonita y bueno, nada, los invito a que pasen por el canal a que les den su amor.
0: Vos sabés, Jimena, que lo estuvimos mirando, de hecho la elegimos para cerrar la entrevista con vos, ¿no?
1: Sí.
0: Y yo en lo personal me sorprendí de verla a Noelia, porque esas cosas, viste, que, bueno, somos muchos, pero al final terminamos siendo pocos, y al final toda la zona termina siendo como un pueblo chico cuando vas recorriendo distintos lugares. Yo fui a una peña muy chiquita que se hacía en un lugar chiquito, nuevo, y había un grupo que yo conocía, uno de los chicos, que es de Quebu Trío, y estaba Noelia Miranda, y me quedé impactada de cómo canta. Cómo...
1: ¿Viste lo que es?
0: No.
1: Es una bestia. Yo le digo,
0: es impresionante.
1: Mira, la verdad que aparte, bueno, nada, ¿no? Uno elige no solo la voz, sino elige su predisposición, su manera de ser. Y con Noé hemos compartido muchas guitarreadas, cumpleaños míos en casa.
0: Mirá.
1: Y la verdad que sí. Y la verdad que, bueno, le dije, esta canción la tenemos que hacer nosotras, le digo, porque me parece que le vas a dar lo que la canción le faltaba o necesitaba, ¿viste? Y la pasamos bomba grabando el videoclip. Fue muy gracioso porque imagínate que somos amigas. Y
0: claro.
1: Entonces, ¿viste? Fue muy gracioso. Nos divertimos muchísimo, y nos mirábamos y decíamos, boluda, somos cantantes, no somos actrices. La verdad que sí, nada que ver. Y así que te digo que pasaron cosas en ese videoclip espectaculares, que después lo pueden buscar en las redes, el backstage, que la verdad que en un momento yo que le tengo que besar la mano, le digo que tiene olor a culito. No, no. Hay un montón de cosas que fueron espectaculares.
0: No, y Jimena.
1: Después, bueno, Nazarena Salvo, que fue la bailarina.
0: Sí.
1: Perdón, estoy spoileando como medio el final de la nota, pero bueno, la verdad que arranqué vendiendo el clip, y la verdad que, bueno, la Nachi mostró mi alma bailando, ¿viste? Y le dio ese toque que necesitaba el clip, poniéndole danza. Después aparece mi ahijada, que es Abigail.
0: Ah, la nena que aparece, que aparece una nena.
1: Claro, que es hace de mí de chiquita, así que nada, también la rompió toda, la enana, en las primeras tomas sacaba todo, le decían, che, Abby, tenés que cambiar, listo, iba, lo hacía, la más profesional de todos creo que fue ella.
0: Qué genia, bueno, la verdad que sí, está lindo, aparte está en el pasaje de Ardo Rocha, está filmado, un lugar emblemático.
1: Sí.
0: Hermoso el video.
1: Sí.
0: Y hermosa la canción.
1: La verdad que la pasamos re lindo. La locación obviamente es un gran porcentaje del clip. El ojo del productor del clip también fue espectacular. Rodrigo le dio una vuelta de rosca a la canción que nada, me voló la cabeza, me empezó a tirar ideas y empezamos a charlar y debatir, porque yo tenía una idea muy, creía que tenía una idea muy clara de lo que quería, claro. Y cuando él me empezó a dar una vueltita de rosca desde su visión, la verdad que sacó lo mejor de la canción y lo puso en imágenes, así que feliz con el trabajo terminado. Y también, bueno, saliendo un poco de Sin Importar, nos dimos el gusto de poder grabar una versión del himno que va a ser como un bonus track, si se quiere, dentro del disco En Carne Viva.

0: perspectiva, que también nos está dando muchas satisfacciones porque, bueno, lo pudimos cantar anteayer en TN.
1: Qué lindo.
0: Viene siendo elegido en varios lugares como para las fechas patrias. La versión es una versión folclórica que tiene, viste, ese tinte de tierra que busco yo siempre tratar de manifestar, ese patriotismo y bueno, y sin mucho más que agregar que es el himno nacional, ¿no?
1: Una maravilla.
2: Hola, ¿cómo estás? Rocío te saluda.
0: ¿Cómo estás, Ro?
2: ¿Cómo andás?
0: Bien, la verdad que feliz de hablar con ustedes.
2: Gracias, igualmente. Quería consultarte cómo ha ido evolucionando y cómo has ido interpretando, ¿no?, el folclore en estos 30 años que ya llevas con este género musical.
0: Mirá, el folclore como la vida y como la expresión misma va evolucionando y se va diversificando y se va transmutando un poco. Como dio ese empujón en los 90 a la Sole con los Nocheros y todo eso, hoy lo dio Milo J con Casu y qué sé yo, y yo siento que en mí particularmente pasó algo parecido. Si vos ves la tapa de mi primer disco, estoy vestida de gaucho con una
1: Sí.
0: boina, no porque no lo sintiera, porque yo vengo de una raíz folclórica y de desfilar a caballo y de ir a jinetear y todo eso, ¿no? No es que porque cantaba folclore me vestía así, sino que me vestía así y después empecé a cantar folclore.
1: Claro.
0: Después, con los años, empecé a entender que la música va transmutando y uno tiene que llegar a distintos públicos, porque si querés transmitir y dejar una huella, tenés que abrir un poco la cabeza. Así que mi segundo disco trajo un poco más de batería, un poco más de bajo, de electrónica, y la tapa del disco ya te muestra unas caricaturas, así que también el arte de tapa fue evolucionando de la mano, de la modernización, si se quiere, en la música, pero las letras siempre van a ser de raíz con lo que respecta a mi carrera. Y en Carne Viva viene por el mismo camino. En Carne Viva rompe este folclore, si se quiere, con Sin Importar, que es una balada. Y lo que intenta demostrar en Carne Viva es que la música es una sola. Ahora el segundo corte de difusión, que les voy a spoilear un poquito, es una chacarera doble, escrita también por mí, que tiene un rap en el medio.
1: ¡Qué linda!
0: Y es
1: Hermoso.
0: espectacular porque Matías Carrica, ganador de Operación Triunfo hace unos años, le puso a ese rap la esencia de Jimena, pero en otra versión, ¿me entendés?
1: Claro.
0: Entonces, como digo, las letras son de raíz, pero la música va transmutando y se va convirtiendo y eso hace que lo podamos compartir con distintas tipo de oyentes, ¿no? Porque mi idea es poder llegar a más gente y poder dejar huella, como hice en el segundo disco que se llama Dejando Huellas, seguir por ese camino de dejar huellas, pero bueno, también entendiendo que la música se va entrelazando, ¿viste? Y si vos mirás Folklore en su primera y segunda
1: Sí,
0: edición, nos trata de explicar un poco eso.
1: sí. Viste que también, bueno, el Lito Vitale suele convocar a figuras que cantan folclore y de repente van a hacer un tango, una balada o gente que viene de la cumbia y hace folclore.
0: Tal
1: Y la
0: cual.
1: verdad que está buenísimo, porque
0: Está
1: digamos que
0: espectacular.
1: los cantantes populares y la gente que llega a que nos conmueve y nos hace disfrutar del arte. Está bárbaro que se pueda mostrar en distintas expresiones, ¿no? Y esto que es parte de nuestra identidad, porque nosotros somos todo eso.
0: Pero ni hablar, y si vos te remontás, ¿quién empezó a romper con todo esto? Y lo digo, cada vez que utilizo la palabra romper, lo digo en su mejor expresión, ¿no? Digo, de romper estructuras. Vos fíjate que Mercedes
1: Sí.
0: Sosa, fue la primera que dio un paso adelante y dijo, yo quiero cantar con Charlie, yo quiero cantar con Cerati, yo quiero, ¿me entendés? Y ahí nos empezó a hacer entender que la música es para compartir y no para competir, que la música es para eso, para

0: pobre, ¿no? Hasta ella misma le rompía la cabeza, porque claro, ella desde chiquita está escuchando a su papá, un tipo cerrado de tanto de pensamiento como de música, ¿viste? Y decía, le decía a Milo J, yo entiendo que lo que vos haces es folclore, pero a la vez no se baila, y como que pobre se enredaba ella misma tratando de entender la música. Y yo creo que la música, no sé si hay que entenderla. Creo que la música, claro, hay que sentirla.
1: Hay que
0: nada
1: sentirla
0: más.
1: Y vivirla. Sí, sí, este trabajo que vos nombrás de Mercedes Sosa, el famoso Cantora, que trajo artistas brasileros, a Cerati, a Diego Torres, no me acuerdo, bueno, un montón de gente que no era del palo del folclore, pero que pudieron fusionar esto y salieron cosas hermosas. A nosotros particularmente, acá en la radio, en este programa, nos encanta traer este tipo de versiones, ¿no? En donde se mezclan los distintos estilos y se salen cosas bárbaras.
0: Es que sí, si vos lo te pones a filosofar y a rascar un poquito más, todos somos personas diferentes, todos tenemos pensamientos diferentes, y en la música pasa más o menos lo mismo. Si nosotros logramos fusionar la música, ¿no? Unirla. Y de a poquito empezar a unirnos también en los pensamientos como argentinos, y empezamos a pensarlo como un sueño bonito, yo creo que van a ser una linda generación de gente un poco más patriota, un poco más unida, sin tanta división. Bueno, yo soy una soñadora, ¿no? Y creo en eso. Creo en que la música puede ser un vehículo de transporte hacia esas nuevas generaciones con mucha más unión que división.
1: Totalmente. O sea, es que en este sentido, hace unos días apareció en YouTube un reportaje que le hicieron a Lalo Mir, que hablaba de esto, sí, ¿no? De la fuerza que está teniendo de nuevo el folclore, pero desde estas versiones que incluyen otros tipos de estilos, ¿no? Y es verdad, nosotros acá todos los sábados empezamos a revisar las agendas y demás, y hay de todo, por lo menos, sin irte más lejos, acá en La Plata, Berisso, Ensenada, hay una movida impresionante, y a mí me encanta ver que un montón de chicos y chicas jóvenes bailan, se divierten, cantan, ¿no? Porque antes era como que el folclore era para determinado grupo de personas y no estaba...
0: Para viejos, digámoslo, como decía. El folclore era para viejos. Yo iba a la escuela primaria y secundaria y me marginaban porque escuchaba folclore. O sea, me hacían bullying porque escuchaba folclore. Era muy raro, pero muy raro. Y sí, es como vos decís.
1: Tal cual. Ahora está... Es impresionante la movida que hay en toda la ciudad alrededores.
2: La movida que hay en toda la ciudad, como decía Mari, y lo bueno, ¿no? De que los jóvenes ya empiecen a sentir un poco más este género que es tan típico de nuestro país.
0: Mirá, Ro, yo creo que siempre, sobre todo cuando voy a las escuelas a cantar, que es una de las cosas que más me llenan y disfruto, que es lo yo le digo a mi semillero, ¿no? Yo siempre digo lo mismo, si los chicos no eligen la música folclórica, es la responsabilidad de los grandes que no se las enseñamos a escuchar. Claro. No le damos la posibilidad de conocerlo. Después le elijan o no, no importa, pero que la conozcan y la respeten, ¿viste? Yo tengo un pibe de 20 años, Y por supuesto que no elige el folclore hoy, pero lo conoce, lo respeta, sabe diferenciar una samba de una chacarera. Entonces yo con eso me conformo, ¿entendés? Sabe que si vos le decís, decime tres cantantes folclore, te los va a nombrar. Entonces digo, que lo conozca, que no lo elija no importa, pero que conozca nuestra música de raíz, porque el respeto hacia lo nuestro, y ahora más pegadito a nuestras fechas patrias, creo que pasa por ahí también, ¿no? Por conocer lo nuestro. Uno no puede amar lo que no conoce. Entonces, no podés decirle a un niño que ame el himno nacional si cada vez que se para a cantar el himno lo estás retando, que se pare derecho, que esto, que lo otro. No. enseñáselo desde otro lado,
1: sí,
0: ¿entendés? Enseñale que desde el amor,

0: al himno, que solo le salga y le brote ese amor, y el no reírse, digo, si vos cada vez que está el niño por cantar el himno lo estás cagando a pedo, va a relacionar que cada vez que tiene que va a cantar el himno lo van a cagar a pedo, ¿entendés? Okay. Entonces digo, hay que como conquistar a los chicos desde otro lado. El otro día estaba cantando en una plaza, el 9, justamente, y había una niña ahí dando vuelta, qué sé yo, y le digo, ¿qué haces que no estás en la escuela? Le digo yo, por el micrófono, ¿no? Por supuesto. Y me dice, ¿y por qué no hay clases? Porque es feriado. Ah, le digo, ¿y por qué es feriado? ¿Y por qué es 9 de julio? ¿Y por qué? ¿Por qué no es feriado el 10? No sé, me dijo.
1: Claro.
0: Entonces le digo, te voy a contar algo, le digo. Y entonces le explico. Le digo, estamos celebrando que en 1816 nos independizamos de los españoles.
1: Claro.
0: Y fuimos un país libre. Y por eso tenemos una bandera argentina, y por eso se lo hice en un resumen, sin caer la pedo, desde la risa, desde el... Entonces le digo, ¿sabés qué? Ahora, el lunes cuando vayas a la escuela, decile a la seño. Seño, ya sé por qué no vine el 9 a la escuela. Vine porque pasó esto.
1: Claro,
0: o sea, pero desde el juego, desde lo lúdico,
2: claro.
0: No, porque posición. Los chicos no van,
2: claro,
0: los chicos no van a la escuela y no saben ni por qué faltaron.
2: Ni idea.
0: ¿Viste? Y a mí eso me enerva la sangre, porque bueno, yo soy una enferma del patriotismo, ¿no? Pero te juro que digo, no puede ser que no los chicos no sepan por qué no fueron a la escuela.
2: Tal cual. Jimena, escucha, vos estás, bueno, entonces con este en carne viva, llevándolo por distintos lugares. Sabemos que mañana, domingo, vas a estar en el Espacio Cultural Estudio 71, en 71 entre 6 y 7. ¿A qué hora es? ¿Cómo es? Contanos.
0: Bueno, mañana voy a estar ahí, y por supuesto que no sé todos esos datos porque están en las redes. Bueno, me va a llamar Gisela y me va a retar, pero pará, digamos que la audiencia puede seguir allí. Es al mediodía. Mediodía, bueno. De la tarde.
2: Listo, listo.
0: Sí, sí. Voy a estar tipo 4 de la tarde cantando por ahí. Pero fíjense en las redes sociales, Jimena Carmona Oficial, sigan, que no cuesta nada, no cuesta dinero. Solo un poquitito de tiempo que no lo dejo de valorar, pero vayan a darle amor a las redes sociales. Dale, y de paso Jimena. Se enteran y no me ponen en jaque que nunca me acuerdo la fecha.
2: Bueno, la verdad es un placer charlar con vos. Lamentablemente se nos termina el tiempo, pero bueno, me encantó volver a charlar, escucharte y bueno, saber por dónde estás yendo en este momento. Y felicitarte por estos 30 años que ya estás por apagar las velitas de los 30 años. Y contás, bueno, con este espacio siempre para cuando quieras hacer alguna difusión o darte una vuelta, siempre serás bienvenida.
0: Lo sé, Radio Rocha y bueno, Pasajero del Espacio siempre me reciben con mucho amor y lo siento un poco mi casa, así que les agradezco que siempre me tengan en cuenta, que siempre sigan difundiendo mi música, y bueno, nada, más que agradecida por charlar con ustedes, que la verdad que hacía muchísimo que no hablábamos, así que me parece un planazo.
2: Bueno, Jimena, nos despedimos escuchando esta hermosa balada divina que se llama Sin Importar, que como vos decías, es como desde el amor un nuevo disco hecho también con mucho amor, pero digamos signado, ¿no? Por una identidad que está, como vos decís, en carne viva. Así que gracias y nos vamos escuchando.
0: Como digo yo, amor, cuatro palabras y millones de colores.
2: Hermoso, un beso, un abrazo, hasta pronto.
0: Hasta pronto.
2: Jimena Carmona, cantante, vamos a escuchar este corte que abre este nuevo disco en Carne Viva Tour, Sin Importar, con Noelia Miranda.

0: del espacio recargado.
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que se transformó en éxito. Ya en otras oportunidades, en este humilde espacio que hemos denominado Fuera de Partitura, de los cuatro genios de Liverpool que estamos escuchando. Pero como el surgimiento de cada una de sus canciones tiene una anécdota muy curiosa detrás, es inevitable volver cada tanto a The Beatles, porque justamente la genialidad de ellos radica en que sabían transformar cualquier detalle cotidiano, un error, un cartel en la calle o un comentario así al pasar, en una obra de arte atemporal. Y justamente eso es lo que demuestra su grandeza como músicos. Esta historia de hoy comienza con una efeméride, porque ayer, 10 de julio, se cumplieron exactamente 62 años del lanzamiento de uno de sus grandes éxitos. Estamos hablando, claro, del disco Hard Day's Night, un disco compuesto por 13 canciones en total, que salió a la venta el 10 de julio de 1964 y que, si bien surgió por un pedido para lo que fue la primera película de los Beatles, el desencadenante fue un comentario con un curioso error por parte del baterista Ringo Starr. De ese mismo año, 1964, los Beatles estaban en pleno proceso de filmación de su primera película, como mencionamos, que terminó llamándose justamente igual que el disco, A Hard Day's Night, pero que en español se la conoce como Anochecer de un Día Agitado. De hecho, este álbum también terminó funcionando como la banda sonora oficial de la película, dividiéndose de forma muy curiosa, porque todo el lado A del vinilo eran las canciones que aparecían en la pantalla grande, mientras que el lado B incluía temas nuevos que no llegaron al cine. La propuesta de la filmación de la película fue de la productora cinematográfica estadounidense United Artists y estuvo dirigida por Richard Lester. Es una comedia de ficción que parodia la vida real de los propios Beatles, y la trama muestra dos días de la vida de la banda mientras escapan de las miles fanáticas enfermas, en el buen sentido de la palabra, que viajan en tren y se preparan para una importante actuación en la televisión en directo, básicamente un día cualquiera en la vida de los integrantes. Pero la película tenía un gran problema: no tenía nombre. El director Richard Lester barajaba opciones. Obviamente, los cuatro genios de Liverpool nunca se convencían con nada. Había surgido Beatlemania, había surgido Moving On, pero nunca llegó a concretarse, hasta que surgió el nombre, nada más ni nada menos que porque el baterista del grupo estaba cansado. Sí, gracias al cansancio de Ringo Starr surge el exitazo que estamos escuchando, porque tras una jornada extenuante de grabación que se extendió hasta altas horas de la madrugada, un exhausto Ringo salió al aire libre, suspiró y les dijo a sus compañeros: "It's been a hard day". Ha sido un día muy duro.

pero apenas terminó la frase, miró a su alrededor, se dio cuenta de que no era de día, era de noche. Y cambió por Night. Y así quedó A Hard Day's Night. Sin darse cuenta, el baterista acaba de inventar un solapismo maravilloso. La noche de un día duro. A John Lennon y Paul McCartney les pareció una genialidad poética dentro de su incorrección gramatical. Al productor de la película también. Y ese mismo día por la noche llega el gran John Lennon a su casa, ya prácticamente con la canción armada en su cabeza. No olvidársela, agarra una invitación de cumpleaños de su hijo, que estaba cumpliendo su primer año de vida. Del otro lado, que estaba en blanco, gastó la letra, se sentó en el piano y en muy poco tiempo ya tenía la canción hecha. Al día siguiente la presenta la banda, a todos les gustó. También al director y a los productores de la película. Y de esta forma nace este éxito. Y para todo este círculo perfecto de los Beatles, crearon para esta canción el que probablemente sea el acorde inicial más famoso e imitado de la historia del rock. Recién escuchábamos al principio que empieza con un chan, por decirlo de alguna manera, un estruendoso golpe que abre el tema. Y no lo tocó un músico solo, fue una arquitectura sonora milimétrica donde George Harrison aportó su guitarra de 12 cuerdas, John sumó su acústica, Paul metió una nota pesada en el bajo, Ringo golpeó la caja y el platillo y el productor George Martin coronó el acorde tocando el piano. Un trabajo en equipo que funcionó como el gancho perfecto para la mítica escena inicial de la película, en la que vemos correr a ellos escapando de una marea de fanáticas. Y cabe destacar también que es el primer disco de todas que tiene todas canciones compuestas por los Beatles sin ningún cover. Así se cumplieron 62 años de un álbum que además marcó un antes y un después en su carrera. Una obra maestra que nació de un error lingüístico de un baterista cansado, demostrando que en manos de los genios de Liverpool hasta un tropiezo verbal se transformaba en leyenda.

0: selección a la noche, ya estamos con esta previa del partido del Mundial ahí con Suiza. Vamos a ganar, sí, claro, vamos a tirar toda la buena energía. Pero tiramos recién buena energía porque acabamos de hacer el sorteo para que saber quién es el ganador o ganadora del premio de la librería La Esquinita. Primero vamos a decir cuál es la consigna y la respuesta.
1: La consigna es cumbre que camina más despacio y la respuesta era la lenteja.
0: Exactamente, un aplauso a todos los que acertaron con la respuesta. ¿Quiénes participaron? Tenemos un montón de nombres. Estaba ahí participando Graciela, Carmen, Juan Martín, Patricia, María, Fernando, Lili, Jerónimo. Y el ganador o ganadora es... para Barán, el señor Juan Martín. Ahí vamos a subir el video en nuestras redes. Te tenés que comunicar, tenés que seguir al Instagram de Librería de la Esquinita y comunicarte por mensaje privado. Y ahí vas a arreglar con el dueño de la esquinita, que también se llama Juan Martín. Así que quedó entre colegas de nombre.
1: Tocayos.
0: Entre tocayos, exactamente. La definición de esta acertinanza, que era la lente. Bueno. Estamos terminando este programa, estamos ahí con la alentando nosotros desde acá. Ay, ay, ay, ya empieza a palpitarse el partido, el partido que va a jugar la selección argentina esta noche. Disfrutarlo por sobre todas las cosas, es una excusa más para tener esto de lúdico, digamos. Este que está cantando va, la música de... la letra de Palmito, la cuarta estrella, que toma una balada de Gilda, una canción, y bueno, reversionó, los jugadores de la selección la empezaban a cantar, así que como es que fue adoptada esta versión, que hay un montón de versiones.
1: Hay un montón de versiones, Argentina. Como Muchachos, el Mundial pasado.
0: Exacto, bueno, estamos cerrando este programa, ya no nos queda más tiempo, gracias Rocío Escalante.
1: Muchas gracias a usted.
0: Gracias a Facu, que ahí nos está retransmitiendo por Radio del Bosque, quédense con la programación de Roche, de Radio del Bosque también. Gracias Nazarena en la producción Ibáñez, gracias Matías Valdés, en la que está ahí alentando. Vamos Argentina, como te decimos siempre, querete, cuídate, amate, perdonate, así vas a poder querer, cuidar, amar y perdonar a los demás. Nosotros nos volvemos a encontrar acá el próximo sábado, habiéndole ganado a Suiza, nada más ni nada menos. ¡Chao!

Señoras y señores, esto ha sido todo por hoy. No lo hicimos mejor porque no sabemos hacerlo mejor. Pero quédense seguros que le pusimos todo el amor y toda la dedicación que está a nuestro alcance. Que lo pasen bien todos y cada uno de ustedes.

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0: Muy buenas tardes. Acá degustando una muy rica pasticha cedida por mi amigo y co-conductor del espacio, el señor Raúl Alfredo Stanitato, que ya presento. Doy la bienvenida a todo aquel rojo y roja que ya se avizora en el espacio virtual del Sentimiento Independiente. Agus-Rod18, bienvenida. Creo que sos mujer, corregilo si sos hombre. Estamos aquí para hacer un nuevo capítulo del que es el número 475 de nuestro espacio en la décima temporada. Hoy una jornada mundialista, hoy juega la selección. Hoy nos damos un pase más para quedar entre los 8 mejores, los 4 mejores. Somos los 8 mejores, vamos a los 4 mejores a partir de un supuesto eliminar a Suiza. No va a ser fácil. Yo creo que todos los partidos que se han dado, de menor a mayor, se van dando justamente en ese lineamiento, ¿no? Que los rivales que van apareciendo cada vez son más difíciles. No sé por qué, pero es la realidad que nos toca y hay que soportarlo y hay que evidenciarlo de esa manera. Bienvenida a nuestro espacio de Sentimiento Independiente. Hoy golpeado el tipo con mucha conjetura, con mucha, digamos, tentativa de gripe. Por suerte vengo zafando. Doy la bienvenida a Mercedes Capomo. ¿Cómo estás, Mer?
1: ¿Qué tal? Buenas tardes a todos.
0: ¿Todo bien?
1: Todo bien.
0: Prepárate para vender lo tuyo.
1: Ok.
0: Y bienvenido al amigo Raúl Alfredo Stanitato. ¿Cómo estás, querido?
2: Hola, buenas tardes a todo el público de Sentimiento Independiente. Contento de estar nuevamente acá con todos ustedes, ya que tuve dos inasistencias seguidas y se extrañaba un montón.
0: Es verdad.
2: Programa número 475, 475 programa de Sentimiento Independiente, y la verdad que es un montón, como decimos siempre. Acá en la ciudad de las Diagonales, en la ciudad de La Plata, 12.

0: grados la temperatura, 11 grados la térmica, 87% la humedad. Y sí, la verdad que hoy es un día de mundial, un día mundialista, juega la selección a partir de las 10 de la noche en Kansas, en ese estadio donde la selección argentina jugó el primer partido en esa victoria 3-0 contra Argelia. Volvemos nuevamente a Kansas, pero a las 6 de la tarde en Miami van a jugar Noruega e Inglaterra, y de ahí sale lo que es el rival de la semifinal entre el ganador de Noruega e Inglaterra e Argentina Suiza, ¿no es cierto? Pero también, como este es un programa netamente y puramente de Independiente, vamos a hablar del rojo, porque hoy a la mañana Independiente jugó su segundo amistoso.
1: Es verdad.
0: Sabemos que los amistosos son doble partidos, y el primer partido Independiente lo ganó 3-1 y el segundo partido lo empató 1-1 frente a Newell's Old Boys de Rosario. Ya el sábado pasado había jugado con Talleres, el miércoles que viene juega contra Lanús y el sábado próximo va a jugar contra Gimnasia y Esgrima La Plata.
1: Ah, lindo.
0: Así que ya para ir preparándonos, porque el día 26,
1: ya,
0: o sea, el 19, domingo 19 se juega la final del Campeonato del Mundo.
1: Es verdad.
0: Y al próximo domingo ya Independiente visita a Estudiantes de La Plata por la primera fecha del torneo clausura de la Copa de la Liga. Ya estamos ahí.
1: Bueno, espero que pueda juntar fuerza, porque vamos a tratar de dorarle la píldora, como se le suele decir en estos casos, al señor Ricardo Rodríguez para que nos acredite. No depende de él. Depende de la prensa, en este caso local, que es Estudiantes de La Plata. Esperemos que se apiaden de nosotros, porque nunca hasta ahora hemos tenido dos tentativos de acreditación rechazada por falta de espacio físico. Así que si esta vez se apiadan de nosotros, puede ser que nos den el día libre y puede ser que tengamos la suerte, ¿no?, de poder participar a tal evento. Yo no conozco la cancha nueva, no sé vos.
0: No, yo tampoco. Mucho no me apetece conocerla, pero si es porque Independiente la va a visitar, y por supuesto que vamos a estar ahí.
1: Bienvenido sea, ¿no?
0: Claro.
1: Bueno, mejor. Entonces, dale, vamos a empezar como debe ser. Vamos a dar comienzo a lo que tiene que ver con el mercado de pases. Yo tengo algunas cuestiones que vengo escuchando o siguiendo en las redes del punto a punto de cada uno de los periodistas, llámese Nelson Lafitte, que Matías Martínez y demás, que van ayornando de qué va nuestro mercado de pases. Es más el mercado de salida que de entrada. La única entrada que podemos confirmar es la de Maxi Mesa, que ya firmó y ya está jugando. Hoy la rompió, dicen que entró por tempones y la rompió.
0: Entre los dos partidos hizo 3 goles.
1: Claro, hoy empató de penal y después hizo un gol de jugada. Así que bueno, es un volante con gol, no me sorprende a mí, yo lo sabía, yo quería que volviera a Mesa, siempre lo dije. Ojalá se complemente con la llegada de Barco, algunos dicen que Barco todavía tiene chance de volver, no sé. Pero lo concreto es que Independiente se está deshaciendo de Malcorra, se está deshaciendo por cuestiones caracteriales y de disputa, de discusión formal contra el DT, en el caso de Rodrigo Fernández Cedrés, y se está desprendiendo también de Puceto.
0: Uh-huh. Y ya con las bajas de Freire y Valenzuela, ¿no es cierto?
1: Claro.
0: El mercado de pases, obviamente, que se va a activar fuertemente, yo creo que a partir de la semana que viene, porque la cuenta regresiva está a full. Y Gustavo Quinteros pide y pide y pide, y sabemos que lo que pide Gustavo Quinteros, esta dirigencia no se lo va a poder traer, son todos jugadores caros. Tal es el caso de Matías Galarza, el jugador este de Talleres, volante mixto,
1: sí,
0: que Talleres de Córdoba le pidió a Independiente Sebastián Valdés más 3 millones de dólares por el 60% de la ficha.
1: Nada más.
0: No, no es imposible. hoy para la arca del club es imposible.
1: Aparte, vamos a poner una mano en el corazón. En el puesto de Marcone, ¿vos crees que es tan indispensable un 5 de esa
0: posición? No, es volante mixto. Es para que juegue en el lugar donde jugaba Felipe Loyola. Que Independiente hoy tiene solamente a Mateo Pérez Cursi.
1: Sí.
0: No tiene más nada.
1: Está bien, pero ¿no lo ves potencialmente sin el ida y vuelta, pero sí como un 8 clásico? A Maximiliano Mesa de 8.
0: No, porque Gustavo Quintero lo quiere usar por izquierda, en el lugar donde últimamente estuvo jugando Malcorra. Ahí lo quiere Gustavo Quintero y para mí está bien, ¿eh?
1: Sí, sí.
0: Porque no tiene tanta marca Maximiliano.
1: No, es verdad, no tiene marca, pero no es zurdo. Tendría que jugar pierna cambiada, ¿no?
0: Sí.
1: No es zurdo.
0: No, pero el Independiente ha jugado muchas veces por ese sector.
1: Sí, sí.
0: Atrás de los delanteros para abastecer y si es posible llegar al gol también como lo ha hecho hoy.
1: Sí. Hoy demuestra que está latente, no tiene problemas físicos, como decían, está todo roto.
0: Y no hubiera pasado la prueba física.
1: Claro. ¿Y por qué la gente dice pavadas, no?
0: Y porque como estuvo como relegado en River... Claro. Y también lo acompañaron las lesiones, una de ellas, la más importante, la de se le fracturó una costilla, que eso es mala leche, vamos a decir. Y a partir de ahí no estuvo muy en cuenta por el director técnico de turno en River,
1: está bien,
0: tanto en la era Gallardo como Coudet. Y por eso mismo andan tirando de que Maxi Mesa está roto. Bueno, que lo sigan diciendo, Independiente hoy pagó con 3 goles.
1: Contame qué tenés vos del mercado, porque yo tiré algunas perlitas, pero viste algo.
0: Sí, lo del mercado de pase me llama mucho la atención, que están apuntando a muchos jugadores extranjeros e Independiente no tiene el cupo.
1: No.
0: Entonces, llama la atención, ¿no? Porque como arquero, por ejemplo, dice que van a la carga firmemente
1: por Mele.
0: Que ya está todo apalabrado, que se puede dar, de que Gustavo Quinteros lo quiere usar como titular. Porque a Rodrigo Rey a fin de año se le vence el contrato.
1: Y no le van a renovar.
0: Y la verdad que no sé, porque el último tiempo de Rodrigo Rey no fue como en las primeras etapas del club, no tuvo un buen rendimiento y por eso a lo mejor le quieren traer un competidor más allá de que se le está por vencer el contrato. Pero bueno, eso es en el tema de los representantes también, que lo acercan. Independiente no es que anda buscando a ver cómo se puede deshacer de las grandes figuras que tiene para hacer caja y poder traer, sino que se manejan los representantes. Y así es lo que está pasando hoy. Le están ofreciendo jugadores a Independiente, que la mayoría son todos extranjeros.
1: Sí.
0: Y bueno, es el caso también del defensor que apuntan, porque no sabemos todavía qué va a pasar con lo Mónaco, porque hoy no hay nada por lo Mónaco.
1: Y
0: hoy
1: jugó de 6.
0: Hoy jugó de 6.
1: Estaba en la cancha.
0: Jugó Federico de 2 y lo Mónaco de 6. Y dice que hizo un muy buen partido lo Mónaco.
1: Mira.
0: O sea que no sé si tiene tantas ganas de irse.
1: Claro.
0: Porque en un amistoso que vos le pongas.
1: Tanta garra, ¿no?
0: Claro.
1: Tanta actitud. Bueno, bien, buenas noticias para Independiente, porque si no se va a lo Mónaco todavía no se desmantela la parte defensiva del club. Vamos a estar, o por lo menos el equipo, vamos a estar todavía sólidos defensivamente. No sé qué va a pasar con Valdés, porque insisten por llevárselo. Pero bueno, Independiente tiene que hacer valer lo poco que tiene, ¿no? Porque hoy es un plantel corto.
0: Sí, con el tema del marcador de punta, hablando de la defensa, el que tiene salida rápida de Independiente es Leonardo Godoy.
1: Ah, sí.
0: Muy firmemente con la postura de llegar a Argentino Junior. Tiene otras ofertas,
1: sí.
0: Como Estudiantes de La Plata y Nacional de Montevideo.
1: Sí, sabía.
0: Estudiantes creo que no tiene problemas ahí en
1: la
0: marcador de punta de derecho, así que todos los cañones apuntan a que Leonardo Godoy va a jugar en Argentino Junior.
1: Claro.
0: Y si es así, no sé qué va a pasar con Gustavo Quintero, porque tiene solamente a Santiago Arias, el colombiano, y después tiene los chicos de la reserva.
1: Sí, digamos que
0: le van a traer un 4, olvídate.
1: Sí, le van a traer un 4. A mí me encanta el 4, Gómez Ayala es.
0: Luciano Barros Ayala.
1: Barros Ayala.
0: Barros, sí, ¿no? Sí. Como dice el de la televisión cuando pasa los partidos de la reserva, que dice Barrios
1: Ayala. No, es Barros.
0: Barros Ayala.
1: Bueno, a mí Luciano Barros Ayala me encanta. Qué sé yo, me gusta mucho. Un tipo que tiene proyección, que tiene marca, que hizo 2 goles clave en la reserva la otra vez para pasar. No nos alcanzó porque Racing nos ganó en cuarto de final. y le ganó la final a River, ¿no? Hay que decirlo también, el campeonato de reserva fue
0: no, y la semifinal,
1: para Racing.
0: Y la semifinal al mejor equipo de la reserva, que es Vélez Arfiel.
1: Ah, Vélez pasó, claro. Nosotros estábamos
0: Independiente,
1: en cuarto.
0: Vélez y River.
1: Estábamos en cuarto, tenés razón. Así que bueno, chapó para la gente de Racing, acá tenemos.

0: Al director del espacio, que seguramente...
1: De paso le mandamos saludos, porque justamente hoy, hoy 11 de julio, es el Día del Vecino, así que le mandamos saludos a toda la gente de Racing.
0: Es verdad. Y encima es vecino al barrio, Horacio, vive a 3 cuadras.
1: Le mandamos saludos.
0: Vive a 3 cuadras. Hola, vecino, se llama el programa de él todas las mañanas.
1: Mirá.
0: Buenas mañanas para el vecino. Entonces, bueno, todo coincide, todo tiene un cierre del Holocausto. Así que acá demos la bienvenida también a Nicolás Cavallo. Está el Nico Cavallo, 88, acá en vivo. Hola, Nico, querido. ¿Cómo andás, campeón? Estamos hablando por ahora de Independiente, pero el tema rigor es la selección argentina. Así que después del cierre del bloque que vendemos ahora en 4 minutos, la publi de 20 segundos, estaremos hablando de la selección argentina. Si ya hay un tentativo de formación, cómo nos vemos en esta secuencia de un partido difícil, seguramente muy difícil, pero que vamos a sortear. Lo único que hay que pegarle es al resultado. Después podemos ganar 1-0, 2-1, 3-2, no importa. Lo importante es ganar. Acá dice, saludos, sale aquí desde Oasis Eventos, laburando está el loco.
1: ¿En Basi?
0: Oasis.
1: Ah, Oasis.
0: Es el boliche de él, el salón de fiesta, ¿ves?
1: Ajá.
0: Ahí vamos a ir a hacer los 60 mil, amigo. Que en mi caso no va a ser sorpresa porque lo estoy organizando yo.
1: Ah, bueno.
0: Y así que no tome compromiso. Claro, sábado, amigo.
1: Sí. Empanada frita no va a
0: haber.
1: Listo, quedamos tranquilos entonces.
0: Eso, me llevó un desmayo, ¿viste? Y mirá que ayer estuve jodido porque no me desmayé. Le tuve que dejar dicho a la chica de Farmacia Zorich que si pegaba el palo contra el piso, que alguien me levantara y me sacaran del momento porque tenía que pedir la medicación y me sentía igual que en tu casa.
1: Ah, mira.
0: Veía las estrellitas que me giraban arriba de la cabeza, me saqué todo el abrigo y me recompuse. Pero obra de Dios, ni siquiera agua tomé. Estaba jodido ayer. Jodido. Ayer estaba jodido. Por eso hoy pensaba no venir porque nunca me sentí tan abatido, pero bueno.
1: Sí, hay que cuidarse y hablando de todo un poco, que no quiero relacionarlo, por supuesto, pero me diste pie para mandarle un abrazo muy grande a toda la familia de Fernando Verón, que el jueves pasado nos enteramos con esa noticia horrible, ¿no es cierto? Fernando Verón, que fue técnico alterno de Independiente, lo dirigió igualmente en la primera división, lo dirigió 11 partidos en 3 etapas, en la primera cuando se va Almirón, en la segunda etapa cuando se va Pellegrino, después cuando se va Pucineri. En total lo dirigió a Independiente en la primera división, 11 partidos con 6 victorias,
0: un montón,
1: 3 empates y 2 derrotas. Y la victoria más recordada por el hincha de Independiente es en el 2019, cuando Independiente visita a Godoy Cruz de Mendoza y le gana por primera vez después de 50 años.
0: Es
1: Independiente
0: verdad.
1: No podía ganar en Mendoza, estaba al mando Fernando Verón en esa victoria 2-1 con ese gol faltando 15 minutos de Sergio, del Chino Romero, ¿no es cierto? De Silvio Romero.
0: Ah, de Chino.
1: 2-1. Había arrancado ganando el partido Godoy Cruz con gol de este muchacho que se suicidó.
0: Sí.
1: El Morro García.
0: El Morro, sí.
1: Y
0: estaba el Morro todavía.
1: Claro, Independiente lo empata. El primer gol de Independiente, el del empate, es del arquero de ellos en contra.
0: Sí.
1: Y la victoria del Chino Romero. Muy recordada, por cierto, porque Independiente no podía ganar en Mendoza. Después, bueno, obviamente que cada vez que Independiente contrataba a un técnico, él bajaba nuevamente a la reserva, pero bueno, 59 años tenía y la verdad que...
0: Qué pena, ¿no?
1: Sí, un cáncer que lo tenía mal traer.
0: Pobre, dijo que nunca quiso tratarlo él porque, bueno, viste, creía que era pasajero, pero el cáncer no perdona. Vendamos la publicidad esperada, la que debemos siempre vender, y de inmediato volvemos con lo que nos va a proponer nuestra amiga María Mercedes Campo Amor.
1: Mirá, y con los mates, por supuesto.
0: Ya arranco con los mates, mirá. Vamos a ver.
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0: Bueno, volvimos para que Mercedes, desde aquel lado, desde el lado de la torre de control, musicalización puesta en escena.
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0: Se cayó todo.
1: Y bueno,
0: vamos a hacer lo posible
1: pasar,
0: para que esto suceda.
1: Pasar.
0: Bien, mirá.
1: Hace como haciendo equilibrio acá.
0: Sí, mirá, ahí. Todo tiene solución.
1: Un Doña Mercedes, mirá. Acá pedí

0: pero no importa. 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
1: 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Gracias.
2: Mandando un saludo muy grande a Luciano también, que hoy ya se ausentó también por problemas que tenía,
1: sí,
2: una línea de fiebre.
1: De salud, sí.
2: Anoche estábamos preparando ya para ir, para venir hoy acá a la radio y hoy amaneció así que...
1: Pobre Luciano. No, espero que no sea nada.
2: No. Una incomodidad que por ahí no le permite estar al aire para hacer un programa tan importante como este. Ayer le tocó ir a visitar a dos compañeros de la facultad para hacer un streaming en Berazategui y la verdad que salió muy lindo el programa. Son tres compañeros de la facultad.
1: Muy bueno.
2: Y hicieron un programa hermoso que lo pueden ver por YouTube en La Covacha TV. Y bueno, precisamente hablaron todo lo que se trata del mundial, ¿no es cierto?
1: Cosa que vamos a hablar ahora.
2: Exacto.
1: Bueno, ¿cómo ves a la selección? Tengo una mala noticia para darte, creo que en el remis. O el Uber, el líder que nos trajo, dejé apoyado el mate. Lo tenía con yerba, recién hecho. Así que estamos sin mate. Me quedó en el auto.
2: ¿O no lo cargaste de tu casa?
1: No.
2: Pues yo no vi nada en el
1: asiento.
2: Nada,
1: no. En el piso tampoco.
2: No, en el piso no vi.
1: Ojalá que no haya quedado en el piso del taxi porque me muero. Así que hay que salir corriendo.
2: Puede salvar ahí en la claro. Puede tener un
1: nada, ¿no?
0: No traje el mate, no.
1: ¿No? Y bueno, vamos a tratar de tocarle el timbre a los dueños de casa, porque si vos golpeás acá al lado,
0: capaz. Sí, el asunto es la bombilla, porque un vasito lo resolvés.
1: Tenés razón,
0: claro.
1: Tenés razón.
0: Hay que tener una bombilla siempre.
1: Qué lo parió, qué inteligente Mercedes, ¿no? A ver, pará. No me voy a ir de tema, vamos a revisar acá, que no haya tenido una bombilla de casualidad, que a veces la pongo, ¿viste? No fue de la vez. Acá tengo destornillador, por ejemplo, reglita para la facultad. Pero no, tijerita.
2: Bueno, me preguntabas por la selección argentina.
1: ¿Cómo lo ves?
2: Mirá, no sé si se va a dar la premonición que tengo yo. Yo recuerdo que en todos los mundiales, Argentina en los mundiales obviamente que ganó, siempre tuvo un partido como decorativo, como que
1: sí.
2: No lo sufrió. Y estoy hablando no en zona de grupo, sino en instancias finales. Si nos remontamos al Mundial 78, tenemos que hablar del partido entre Argentina y Perú, que
1: es verdad.
2: Un trámite, por más que se hable todo lo que se hable, Argentina lo pasó por arriba. Después, si nos vamos al Mundial 86, la semifinal contra Bélgica,
1: sí.
2: Donde obviamente nuestro maestro Ricardo Enrique Bochini jugó 6 minutos reemplazando a Jorge Luis Burruchaga. Ese partido también fue un trámite porque Argentina le ganó 2-0 a Bélgica con 2 goles de Diego Armando Maradona, pero ese partido si terminaba 5-0 estaba bien igual.
1: Sí, de verdad.
2: Porque la figura fue el arquero de Bélgica. Y yo calculo que en este Mundial el partido que va a llevar un trámite normal y no con sufrimiento como lo fue contra Egipto y contra Cabo Verde, es el partido de hoy contra Suiza. Para mí es este el partido. Que hoy la selección argentina lo va a ganar tranquilamente.
1: Yo creo que sí, 2-0, pero un resultado. ¿Vos tirás un resultado?
2: no tiro resultados, pero digo que no es ningún cuco.
1: No.
2: Suiza.
1: Se cierra bien atrás.

0: venía andando.
1: No, no.
0: Yo recuerdo que debuta en la Copa del Mundo contra Qatar,
1: sí,
0: una de las peores selecciones del mundo, y
1: no
0: el partido terminó 1-1.
1: No le podía ganar y no le ganó.
0: Después, bueno, le ganó a Bosnia y sí, le ganó al local, a Canadá, le ganó bien.
1: Sí.
0: Pero después, cuando va a 16avos, toca enfrentar a Argelia, el rival que estuvo, sí, en el grupo de Argentina.
1: Y le ganó por penales.
0: No, le ganó 2-0.
1: Ah.
0: Le ganó 2-0.
1: Senegal.
0: Le ganó bien.
1: Senegal perdió por penales.
0: Pero a lo mejor te confundís con el partido que jugó contra Colombia, que empató 0-0,
1: sí,
0: y fueron a la largue y definición por penales, y ahí pasó Suiza.
1: Sí, sí.
0: Yo no lo veo como un cuco a Suiza, la
1: sí,
0: verdad.
1: Sí, los colombianos le dan mérito a Suiza y dicen que ellos dieron todo, pero me parece que Colombia pudo haber dado más y no lo dio. No le dio el target para ese partido. Porque para mí, mata-mata, Colombia pasa con Suiza en la previa. Y sin embargo, el partido fue otra cosa.
0: Sí.
1: Por eso digo, se cierran bien atrás. Es difícil hacerles goles. Y yo creo que más de 2 goles Argentina no va a poder hacer. Aunque le alcance para ganar, ya está.
0: Igual hay una diferencia abismal entre Argentina,
1: sí,
0: y Suiza, ¿eh?
1: Sí.
0: Eso también hay que decirlo, porque sí, hoy la selección argentina, y no es que nosotros nos estemos agrandando, pero está a la altura de una selección de Francia o de España,
1: sí,
0: y ya después las demás están ahí para ver qué es lo que pasa.
1: Yo te voy a hacer una propuesta, amigo. Mientras te acomodás con la tos, mientras yo voy a comprar en la esquina una bombilla, porque me hago cargo de la tremenda pelotudez de olvidarme el mate, o adentro del remis, o adentro de mi casa, esto va a ser el matero.
0: Ajá.
1: ¿Eh? Y ahora voy a comprar la bombilla. Te brindo el espacio para que hagas las efemérides.
0: Ajá. ¿Eh? Que debemos unas cuantas.
1: Sí, ponete al día, amigo. Tenés 20 y pico de minutos, así que metele, ¿no?
2: Respirar,
1: ¿eh?
2: Si necesitas agua, avísame.
1: Claro, si necesitas agua, yo te traigo el mate, en breve. Vos, deleitanos. Yo te voy escuchando con el celular en el viaje.
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0: Bueno, gracias, Mercedes. Volvimos otra vez con las esperadas efemérides, con el eslogan de siempre que dice: no se puede amar lo que no se conoce. Las efemérides te cuentan la enorme historia del glorioso Independiente de Avellaneda. Bueno, estas son de 2 semanas atrás, hasta que nos pongamos al día. Y dice que un 25 de junio del año 2005, y se cumplieron 21 años, fallece el mejor amigo del Kun Agüero, y estoy hablando del arquerito Emiliano Molina, producto de la escuela de nuestro padrino de peña, Miguel Ángel Pepe Santoro. El mundo rojo estaba de luto, tenía tan solo 17 años y fue en un accidente de tránsito. El 25 de junio de 1989, y se cumplieron 37 años, nace en Mar del Plata otro pollo de Pepe, y estamos hablando de Diego el Ruso Rodríguez. Fue determinante su actuación para ascender. De la cantera del Rojo, jugó del año 2011 al 2017. A veces el hincha de Independiente, muy mal agradecido con el Ruso, estaban divididas las aguas, y la verdad que con los jugadores de la cantera no hay que criticarlos, porque juegan por amor a la camiseta. Un 25 de junio de 1986, y se cumplieron 40 años, Mundial de México, semifinal, Argentina le gana 2-0 a los belgas y Carlos Bilardo hace debutar en un Mundial a Ricardo Enrique Bochini. El Bocha tenía 32 años. Con la número 3, por su compadre futbolístico Jorge Luis Urruchaga, Diego Armando Maradona lo recibió a su ídolo diciéndole: pase, maestro, lo estábamos esperando. El 26 de junio de 1949, y se cumplieron 77 años, por la fecha 9 del campeonato de Primera División, Independiente visita a Huracán y le gana 4-2, con los goles de Vicente de la Mata, Juan Manuel Romay y 2.

de Mario Fernández. Y en dicho partido, Independiente utilizó por primera vez en la historia números en la camiseta. La número 10 era de Mario Fernández. El 26 de junio de 1984, y se cumplieron 42 años, por la semifinal de la Copa Libertadores de América, Independiente recibe a Universidad Católica de Chile y le gana 2-1, con los goles de Sergio Buffarini y de Jorge Luis Burruchaga. El 26 de junio del año 2004, y se cumplieron 22 años, por la fecha 19 del clausura, Independiente recibe a Nueva Chicago y le gana 2-1, con los goles de David Abraham y Roberto Carboni. Ese fue el último partido que dirigió José Omar Pastoriza, a los 37 días nos dejaba físicamente. El 27 de junio de 1983, y se cumplieron 43 años, a los 65 años de edad, fallece el colorado Manuel Ernesto Giudice, quien no vistió la camiseta del rojo, pero como director técnico llevó a Independiente a ser reconocido a nivel mundial. Campeón en 1963, Libertadores del 64 y del 65 y Metropolitano de 1970. Hizo temblar el Maracaná en la semifinal de la Libertadores del 64. En Brasil perdía 2-0 contra el Santos y lo dio vuelta 3-2. Y en Avellaneda 2-1 para luego ganar la final contra Nacional de Montevideo. Su preparador físico, Horacio González García, fue el mentor de saludar con los brazos en alto. El 29 de junio de 1973, y se cumplieron 53 años, por la fecha 19 del campeonato metropolitano, Independiente recibe a Ferro y le gana 3-1 con los goles de Daniel Bertoni, Ricardo El Chivo Pavoni de penal y Eduardo Maglioni. Y fue el primer gol del superpibe Daniel Bertoni, quien jugó en Independiente 209 partidos convirtiendo 86 goles. El 29 de junio de 1975, y se cumplieron 51 años, en el Estadio Defensores del Chaco, en Paraguay, se jugaba el partido desempate de la final de la Copa Libertadores ante Unión Española de Chile. El rojo quería la sexta y cuarta consecutiva. El rojo llevó como invitado a Arsenio Erico y el público se enloqueció a favor de Independiente. 1-0 y 3-1, y en este partido fue 2-0 con los goles de Ricardo Ruiz Moreno y Daniel Bertoni. El equipo de Don Pedro del Hacha era campeón de la Copa Libertadores. El 30 de junio del año 2002, y se cumplieron 24 años, nace en Rosario, provincia de Santa Fe, un jugador que pasó por la reserva de Independiente con muchas ambiciones a futuro, pero fue vendido, muy mal vendido, y estamos hablando de Rodrigo Uriel, el Chino Atencio. El 1 de julio de 1990, y se cumplieron 36 años, fallece el volante central Raúl Osvaldo Leguizamón, Tango. Jugó 244 partidos en Independiente, marcando 5 goles. Fue campeón en el 38, en el 39 y en el 48. Convirtió un gol en el recordado 7-0 en ese enfrentamiento contra Racing en 1940. El 2 de julio de 1980, Independiente recibe a Racing y, como de costumbre, le gana 1-0 con gol de Antonio Alzamendi. Del año 70 al 80, el rojo estuvo invicto ante su vecino. Seguimos con más efemérides, que son las que les estamos debiendo, mientras esperamos a Alejandro, que fue a buscar una bombilla para deleitar de unos ricos mates. El 2 de julio de 1944, y se cumplieron 82 años, nace en Rosario, provincia de Santa Fe, Capotito Vicente de la Mata. Jugó en Independiente del año 61 al 70, 106 partidos.

0: marcando 9 goles. Por supuesto, hijo de Capote de la Mata. Salió campeón en 1963, Libertadores del 64 y del 65, Nacional del 70 y Metropolitano de 1970. El 3 de julio de 1938, y se cumplieron 88 años, en Avellaneda Independiente recibe a Vélez y le gana 7-1, siendo la mayor goleada al equipo de Liniers en toda la historia. Emilio Reuben, Vicente de la Mata y 5 goles de Arsenio Pastorelico. El 3 de julio de 1986, y se cumplieron 40 años, nace en América, provincia de Buenos Aires, el Oski, un pollo de nuestro padrino de peña, Miguel Ángel Pepe Santoro, y estoy hablando de Oscar Alfredo Ustari. Jugó en Independiente del año 2005 al 2007, 64 partidos, con una venta récord al Getafe de España en 10 millones de dólares. El 4 de julio de 1984, y se cumplieron 42 años, por la semifinal de la Copa Libertadores de América, Independiente recibe a Nacional de Montevideo y le gana 1-0 con gol de Jorge Luis Buruchaga a los 15 minutos del segundo tiempo. Independiente tenía 6 puntos, Nacional tenía 3 con un partido más que nunca se jugó en Chile. La Católica contra la Católica. Católica versus Nacional de Montevideo. El Rojo llegaba a la final para jugar contra el Gremio de Porto Alegre. Por supuesto que ese partido, el último, no se jugó porque ya no tenía más chances. Independiente había llegado a 8 puntos y no lo podía alcanzar nadie. El 4 de julio de 1990, y se cumplieron 36 años, nace en Balcarce, provincia de Buenos Aires, un defensor que pasó por Independiente y hoy está jugando en Tigre. Y estoy hablando de Joaquín Marcelo Lazo. El 5 de julio del año 2003, y se cumplieron 23 años, Independiente recibe a San Lorenzo y pierde 1-0 con gol de Celso Esquivel. Y a pesar de la derrota, hay una efeméride muy valiosa. El director técnico de Independiente, Oscar Alfredo Ruggeri, hace debutar a los 24 minutos del segundo tiempo por Emanuel Rivas a un jugador récord, Sergio Lionel El Kun Agüero. Tenía 15 años, 1 mes y 3 días. Jugó en Independiente 56 partidos marcando 23 goles. En abril del año 2006 fue vendido al Atlético de Madrid con 17 años en una cifra récord en Argentina de casi 29 millones de dólares.
1: ¿Puedo acotar algo?
0: Sí.
1: Con esa cifra alcanzaba para hacer el estadio, ¿no?
0: No, hacía 2 estadios con esa plata.
1: Pero según el presidente iba a ser 1. No le alcanzó porque nos dejó sin estadio. El señor Julio Comparada.
0: Sí.
1: Julio César.
0: Pero aparte del Kun Agüero, también vendió al Tanque Denis.
1: Y a Ustari.
0: Y a Ustari. Entre los tres, casi 50 millones de dólares.
1: Y no le alcanzó.
0: Hacía 4 estadios.
1: ¿Vos decís que se choreó algo?
0: Y un poquito.
1: Se quedó con un vuelto.
0: Mamita querida. Pero bueno, viste, siempre la culpa es del votante. La gente lo votó.
1: Claro.
0: Y el señor se hizo cargo de algo que nunca se tendría que haber hecho cargo.
1: Por Dios. Por Dios.
0: Bueno, el 5 de julio de 1983, y se cumplieron 43 años, nace en la localidad de Sáenz Peña, provincia de Buenos Aires, el galgo Jonás Gutiérrez.
1: Mirá.
0: Que jugó en Independiente del año 2017 al 2018 y fue integrante de la Copa Sudamericana del año 2017.
1: ¿Puedo aportar algo? Vos vas a decir al hincha Independiente, no le importa un carajo lo que
0: sí. Pero bueno, ¿qué importa a vos?
1: Qué linda la qué linda la ex mujer, está separada de Alejandra Maglietti.
0: No, ni idea.
1: Alejandra Maglietti.
0: No, la verdad que
1: la abogada.
0: No, no la conozco.
1: Justo sigamos, tenía...
0: sigamos con la situación que vos estás tranquilombo. Estás tranquilombo.
1: Salía de la cancha y ella saludaba.
0: Amigo, soy un hombre.
1: La gente saludaba a ella, no le saludaba al galgo.
0: La verdad que no. Sigamos, el 6 de julio de 1975, y se cumplieron 51 años, jugaban Independiente y River, y fue 1-1. Los goles, Carlos Manuel Morete y Agustín El Mencho Balbuena. Era la última función en el Rey de Copas de Miguel Ángel El Zurdo López, para recalar en Colombia,

0: este zurdo terrible ganador en Independiente, que ganó 8 títulos como jugador y 1 como director técnico.
1: Tomate un matecito, amigo.
0: Bueno,
1: así
0: podemos dejar algunas, ¿no?
1: No, ¿cuántos te quedan?
0: Queda una banda, amigo.
1: No,
0: estamos por el 6 de julio, hoy es 11, imagínate.
1: Imagínate que van a ser las 2 de la tarde y nos queda un bloque de una hora.
0: Sí, sí.
1: Con un corte central a la media hora, 20 segundos. Yo te diría que iniciemos el próximo bloque justamente hablando de efemérides.
0: ¿Eh? Sí. Buen mate, buen mate.
1: Mirá, tenés primer plano. Mirá, acompañado por unas ricas traviatas.
0: Muy bien.
1: Así que bueno, amigo, quiero que volvamos a citar la actualidad independiente, porque vos bien dijiste, termina el Mundial y el domingo siguiente empieza el campeonato.
0: Claro.
1: ¿Cómo te ves con el Pinchalá?
0: Mirá, son partidos chivos, ¿no? Porque es un enfrentamiento especial que Independiente claro. tiene contra Estudiantes de La Plata. Sabemos que Estudiantes se hace muy fuerte de local, pero la última vez que Independiente lo visitó, acá en La Plata le ganó 2-0.
1: Con goles de los Mónaco
0: y Ábalos, con 2 centros de Saltita González. Uh-huh. Entonces, yo siempre le tengo fe a Independiente. ¿Qué querés que te diga? Y es uno de los partidos que yo quiero ganar. Yo, particularmente, me hago cargo de lo que digo, son uno de los partidos que cuando yo reviso el fixture digo, a este le quiero ganar. A este le quiero ganar.
1: No importa que juguemos acá o allá.
0: No, no importa que juegue mal, le quiero ganar. A pesar de que el hincha Independiente siempre quiere que el equipo juegue bien, este es el partido que no quiero que juegue
1: no.
0: bien. Quiero ganarlo.
1: Mientras me garantice ganar.
0: Claro.
1: Aparte de ganarle con 2 pelotas paradas.
0: Claro.
1: Le dimos con el antídoto de ello, ¿no? Porque fueron 2 pelotas paradas.
0: Y después, nuevamente, en la segunda fecha, sentimiento Independiente vuelve al Libertadores de América.
1: Que empatamos.
0: Vamos a recibir a Newell's Old Boys de Rosario.
1: Sí, con Estudiantes de local habíamos empatado en la primera fecha del torneo anterior, ¿te acordás?
0: Sí, sí, yo hablo del
1: de que
0: va a ser la segunda sí. fecha donde volvemos al Libertadores de América sí. para cubrir
1: sí.
0: contra Newell's Old Boys de Rosario. Y ya en la tercera fecha jugamos contra Vélez de visitante.
1: Digamos que con Newell's se puede ganar, pero en los papeles. Hoy ganamos un amistoso.
0: Sí,
1: pero después hay que jugarlo, ¿no? Los sí, partidos sí, se juegan.
0: Sí. Viste como cuando arrancas con el pie derecho, si Independiente saca un buen resultado acá en La Plata, desde ya es más fácil.
1: Sí, es verdad.
0: Porque el público de Independiente ya lo recibe de otra manera. Pero si vos de acá de La Plata te vas con una derrota, ya la segunda fecha afrontás un partido que es el primer partido de local, donde Independiente va a estar toda la gente, ya el murmullo
1: cambia.
0: Va a estar en el estadio, ¿viste? Entonces. Es complicado. También sabemos que va a ser el mismo formato que en el primer semestre. Son 8 los que clasifican. O sea que no tenés que ganar todos los partidos.
1: No.
0: Vos vas a jugar 16 partidos, con que ganes la mitad, ya estás adentro.
1: Con ganar 8 ya está.
0: Ya estás adentro.
1: Pero bueno, hay que ganar los partidos ganables, ¿no?
0: Y viste, estaría bueno arrancar con el pie derecho, como le pasó en ese torneo a Julio César Bacari, que se fue desinflando en el final,
1: sí.
0: pero que había arrancado bien el torneo. Independiente era la sensación del campeonato.
1: Sí.
0: Esa es la imagen que tiene que dar nuestro club.
1: Bacari que volvió a Defensa y Justicia, ¿no? Uh-huh. ¿Cómo lo ves en Defensa?
0: Y ahora volvieron 2 ex Independiente a Defensa y Justicia.
1: Ah.
0: Leandro Fernández
1: ah.
0: y Mingo Blanco.
1: Mirá,
0: volvieron a Defensa y Justicia.
1: Pueden hacer un buen papel, ¿no? Claro, Leandro Fernández de ahí había salido con el Ubita, ¿no? ¿Llegaron a jugar juntos con el hermano o no?
0: No, no, creo que no.
1: Creo que se fue uno.
0: El Ubita ahora está en Belgrano de Córdoba y Leandro Fernández viene de Argentino Junior. Creo no, que no. No, no
1: en llegaron. La época que jugó, no. Leandro,
0: no, no, no, no, no, no llegaron a jugar juntos. No. Y con el otro loquito que jugaba en...
1: Sí.
0: Racing, también hermano de ellos,
1: sí.
0: Tampoco, creo que ninguno de los tres. Creo que así de tres hermanos, los únicos que coincidieron fueron los hermanos McAllister en Argentino Junior.
1: Sí.
0: Pero los Fernández me parece que ninguno de los tres.
1: Claro, hermanos del muchacho mundialista que juega en el Mundial, los hermanos menos pudientes, digamos, que bueno, uno de ellos creo que está en Europa.
0: En Bélgica.
1: En Bélgica.

0: Sí, Kevin.
1: Kevin.
0: Y el otro Francis está acá.
1: Claro, el Francis es el menos potable.
0: Y bueno, siempre pasa, ¿viste? Cuando, por ejemplo, en Mundial 2014 y toda en esa década gloriosa del Real Madrid, donde uno de los delanteros más peligrosos del mundo era el Pipita Higuaín, también tenía a su hermano Federico, que era medio pelo.
2: Claro.
0: Que pasó por Independiente.
2: ¿Te acordás?
0: Sí, sí. Sí. Bueno, medio pelo.
1: Independiente solía traer ese tipo de
0: jugador.
1: ¿No? No le daba para otra cosa. Pero bueno, volvamos a la selección, hacemos un ping-pong hoy porque hoy lo amerita, estamos en una instancia muy importante, el mata-mata. Si no ganaste, quedaste afuera del Mundial. Y se supone, como decís vos, que es el paliativo de un sprint final muy importante.
0: Sí, yo te digo la verdad, en los partidos, tanto con Cabo Verde como contra,
1: 16avos
0: contra Egipto,
1: y octavo de final.
0: Se lo sufrió un montón los dos partidos, obviamente son partidos del Mundial y nadie te regala nada.
1: Nos comimos cuatro goles.
0: Todos le quieren ganar a Argentina, todos le quieren hacer partido. Pero yo hoy creo que es el partido que con más tranquilidad voy a ver contra Suiza.
1: Yo también, yo creo que vamos a estar en ganadores. Tiene que desbloquearse Lautaro Martínez, que no le está haciendo fácil hacer goles, hizo un gol de penal.
0: A eso iba. Y voy a disentir con vos y con muchos, que en este caso son detractores de la selección argentina, pidiéndole a los delanteros que hagan goles.
1: Claro.
0: Pero si los goles lo hace Messi, ¿para qué queremos que hagan los delanteros ganen?
1: No, obvio, obvio. Messi es media punta.
0: Ahora, si vos tenés un partido que lo perdías 2-0, ¿sí? Lo remontaste, lo empataste 2-2, y los delanteros que la gente quiere que haga goles, Julián Álvarez y Lautaro Martínez, uno, que es Julián Álvarez, le roba la pelota a Salah en el área de Argentina,
1: sí,
0: y le da un centro a Lautaro Martínez para que Lautaro Martínez asista a Enzo Fernández, yo no quiero que hagan goles los delanteros. Quiero que hagan eso, lo que hicieron el otro día. No quiero que hagan goles. Yo quiero que Argentina gane. No me importa quién haga los goles. Que lo haga Enzo Fernández, que lo haga el Cuti Romero.
3: Una buena
0: no, me importa. Hay mucha gente, ¿qué pasa con los delanteros? ¿Qué pasa con Julián? ¿Qué pasa con Lautaro? Pará un poco, bajá. ¿Por qué no miran a Cristiano Ronaldo? ¿Por qué no miran a Cristiano Ronaldo? El ídolo de muchos, que creo que si el Cuti Romero hace un gol malo, pasa a Cristiano Ronaldo. ¿De qué estamos hablando, muchachos?
1: No, y de hecho, Lamine Yamal, ¿cómo se llama el nombre ese guachín?
0: Lamine Yamal.
1: Lamine Yamal.
0: Hasta ahora decepción en el
1: Mundial. Decepción total, que es delantero y no tiene goles.
0: Tiene 19 años.
1: Sí, pero no tiene goles.
0: Tiene para jugar
1: varios
0: mundiales más.
1: Sí. Al igual que el francés, ¿no? Que Mbappé.
0: Claro.
1: Que tiene 23, creo, o 24.
0: No, Mbappé creo que tiene 25 o 26 ya.
1: Sí, después lo vamos a chequear. Sí, sí. Pero sé que debutó muy joven en la selección francesa y ya tiene como 3 mundiales.
0: Sí. 2018, me diste pie, amigo, porque yo sé que mucho no lo querés a Lautaro Martínez porque pasó por Racing, pero yo ya me olvidé que pasó por Racing, tiene la camiseta de la selección argentina y hay que apoyarlo a morir. Y creo que fue fundamental el otro día cuando él entró contra Egipto,
1: sí,
0: porque hizo todo bien. Todo bien hizo Lautaro Martínez y hay que reconocérselo. Pero bueno, hay gente que le pide que haga goles, qué sé yo. Si yo le pediría que haga goles, no, yo le pediría otra cosa. Lo que pasó el otro día, en el partido contra Egipto. Sacrificio, morir de pie con la camiseta argentina y
1: morir
0: no
1: hacerse
0: nada.
1: No, yo a Lautaro por ahí le recrimino que él está más en la asociación de juego y en general por afuera y menos presencia de área, 9 de área, que no tenemos, salvo Flaco López, 9 de área referente. Los dos van por afuera. Y de los dos, a menos de que Julián Álvarez viene de una lesión, que no es grave, por suerte. Y que
0: ¿vos viste jugar a Flaco López? No está jugando de 9 en el Palmeiras.
1: No, ya sé.
0: ¿Juega por afuera?
1: Ya sé, sí, sí, juega por afuera. Pero bueno.
0: La mayoría de las selecciones, sacando a Inglaterra que te juega con un Harry Kane, sacando a Bélgica que en el segundo tiempo te pone un Romelu Lukaku, que son 9 de área.
1: Noruega.
0: Yo no vi, claro, Haaland. No hay muchas selecciones que tengan un 9 de

0: partido de área como lo es el Independiente Gabriel Ábalos.
1: Claro.
0: No hay, ¿eh?
1: Pero son las elecciones que podrían dar los reveses, porque vos fijate que la mayoría de los centrales que tienen capacidad de juego aéreo, pero también de salir jugando por abajo, si no hay un 9 que los moleste en las salidas,
0: por supuesto,
1: te ganan el medio campo.
0: Claro, por supuesto, pero yo particularmente prefiero un medio campo como el del otro día,
1: claro,
0: con De Paul, McAllister, Enzo Fernández y Leandro Paredes,
1: sí,
0: y tener a un Messi encendido,
1: sí, sí,
0: y poneme a cualquiera.
1: En media punta.
0: Lautaro, el Flaco López, poneme a cualquiera.
1: Hoy...
0: Si yo sé que la jugada de la selección argentina va a venir por abajo, no por arriba.
1: Claro, hoy Lío es un media punta y es goleador. Entonces...
0: Sí, cuando mucha gente pensaba, que yo estaba totalmente en desacuerdo, que a medida que iba aumentando la edad tenía que bajar en el campo de juego, y yo decía, no, ¿cómo bajar? Al contrario, Messi tiene que subir más y ser más delantero que lo que lo era antes, porque obviamente que el físico no le da como para arrancar de atrás.
1: Claro, y él se da cuenta de jugar ahí, ¿eh?
0: Y, pero lo más lógico, claro. Y aparte vos viste que aguanta todo el partido,
1: sí,
0: y hasta
1: sí,
0: contra Cabo Verde aguantó 130 minutos,
1: sí, sí,
0: entre
1: sí,
0: adicional y todo, suplementario,
1: todo. Sí.
0: 130 minutos y lo aguantó a la perfección. ¿Por qué? Porque no hace el desgaste que venía haciendo años atrás.
1: Claro,
0: y eso se lo da la posición de jugar más adelante en el campo de juego.
1: Más de punta, sí. Bueno, vamos a vender la publi, la más larga del programa, la de las 2 de la tarde, y volvemos, dale.
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0: 3 horas.
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0: vamos al último bloque de Sentimiento Independiente para seguir hablando un poco de todo. Yo diría que si tenés mucho para hablar de tu vida, me encanta recuperar la
1: efeméride.
0: Recuperemos. Si estás buscando algún dato que hable de especial, de lo que va a pasar en breve, si hay información, si tenemos algún dato ya definido, lo vamos a tirar al aire. Mientras tanto, avanzá con las efemérides, dale.
1: Dale. Bueno, seguimos con las efemérides. Dice que un 6 de julio de 1985, y se cumplieron 41 años, Independiente cae ante Instituto de Córdoba por 3-0 y fue el último partido como jugador de Independiente el vikingo Enzo Héctor Trocero, que se fue al Toluca de México. Jugó en Independiente 345 partidos marcando 56 goles. Campeón del Nacional del 77 y del 78, Metropolitano del 83, Copa Interamericana de 1976, Libertadores del 84 y la Copa Intercontinental de 1984 ante el Liverpool de Inglaterra. El 7 de julio de 1976, y se cumplieron 50 años, por la semifinal de la Copa Libertadores de América, Independiente visita a Peñarol y le gana 1-0 con gol de el peruano Percy.

0: Messi Rojas. Y así quedan igualados en puntos, con River, por supuesto. Y van a un desempate en Liniers, en cancha de Vélez. 9 días más tarde, River ganó 1-0 con gol de Pedro González a los 85 minutos. Independiente se queda afuera, pudiendo ganar la quinta copa consecutiva. Obviamente que esa copa la ganó Cruzeiro, que fue uno de los mejores Cruzeiros de toda la historia. En el año 76, luego en el 77 gana Boca, en el 78 gana Boca, sí. Y en el 79 la gana Olimpia de Paraguay. Pero Independiente tenía equipo para ganar la séptima. Y quinta consecutiva en el año 76.
1: Qué pena, ¿eh? Sí, ahí teníamos. Mientras tanto, tomás un buen mate, yo te adelanto la formación de hoy. Emiliano Martínez, Nahuel Molina, Cristian Romero, Cuti, Lisandro Martínez, el Licha, Nicolás Tagliafico, el Pitbull, Rodrigo De Paul, Enzo Fernández, Leandro Paredes, el doble 5, y McAllister por izquierda en condición de 10. Y como media punta, vos lo pediste, Lionel Messi con la única punta de referencia que es Julián Álvarez. Así que ese es el equipo ideal para la mayoría.
0: Había una duda igual sobre el lateral derecho, que no están rindiendo ninguno de los dos. Tanto Molina como Montiel no están dando en la talla, ninguno de los dos.
1: Sí.
0: Es un punto flaco de la selección argentina, pero bueno, sabemos que allá por las 8 de la noche más o menos ya vamos a tener la formación, porque obviamente que Scaloni primero se la da a los jugadores y después va a salir a lo que es prensa para saber cómo conforma el 11, pero la única duda era esa.
1: Sí, acá dice que la duda seguía estando por el lateral derecho y el mediocampo. Gonzalo Montiel y Nahuel Molina compiten por un solo lugar y Nicolás González podría ingresar en el 11 por McAllister en función de carrilero por izquierda como enganche, digamos, ¿no?
0: Sí, yo a McAllister no lo sacaría. Bien, obviamente que el que sabe acá es Scaloni. Bien, si hay uno de los del mediocampo con punto flojo puede ser Rodrigo De Paul, pero por ahí hoy se despierta.
1: Claro.
0: El ex jugador de Racing y termina siendo figura en el primer equipo de Scaloni, pero la verdad que sí, le hace falta a la selección argentina,
1: sí,
0: un jugador como Nico González, que no tiene gol, pero tiene mucho sacrificio,
1: sí,
0: y se entiende a la perfección con Nicolás Tagliafico, que va, sí, a jugar de lateral izquierdo.
1: Tendría que jugar juntos, ¿verdad?
0: Bueno, seguimos y dice que un 8 de julio de 1943, y se cumplieron 83 años, y me pongo de pie, señores, porque nace en Montevideo, República Oriental del Uruguay, el Chivo Ricardo Elvio Pavoni. Jugó en Independiente del año 65 al 76, 495 partidos marcando 63 goles. Lateral izquierdo, muchachos, 63 goles. El defensor más goleador del club, ganó 12 títulos, 3 títulos nacionales y 9 internacionales. Llega Independiente recomendado por Juan Carlos Corazo, el abuelo de Diego Forlán. Independiente necesitaba un lateral izquierdo ante la lesión del negro Tomás Roland. Hoy sigue trabajando en el Club Atlético Independiente, como también lo hace nuestro padrino de peña, Miguel Ángel Pepe Santoro. La verdad que está hecho un pibe, el Chivo, un fenómeno. Ahora tiene redes sociales, ¿viste?
1: Sí.
0: Un capo.
1: Siguiendo por Instagram, ¿viste que lo...
0: Sí, lo saludaste por su cumpleaños y te respondió.
1: Sí, me respondió.
0: Un capo.
1: Sí, al toque me respondió.
0: Bueno, el 8 de julio de 1972, y se cumplieron 54 años, Independiente recibe a Racing y le gana 2-1 con los goles de Víctor Palomba y de Ricardo El Chivo Pavoni, que festejaba su cumpleaños número 29. Los dos goles de tiro libre. Con esta victoria, Independiente le arruinaba la fiesta a los vecinos, ya que peleaba en el campeonato con San Lorenzo, que se quedó con el título. Independiente, con muchas bajas por jugadores en la selección, como Miguel Ángel Pepe Santoro, Miguel Ángel Raimondo, Alejandro el Polaco Semenewicz y José Omar Pastoriza. Y como postre, era el primer partido que ganaba Bochini, que hacía 15 días había debutado contra River. el voto.

0: Bocha luego se cansó de ganarle a los vecinos. El Bocha jugó 46 clásicos, ganó 20, empató 20 y perdió 6, marcándole 9 goles a los vecinos. El 9 de julio de 1911, y se cumplieron 115 años, en el año 1907 Independiente se radicaba en Avellaneda con su campo de juego en la calle Manuel Ocantos 540, pero en 1911 se muda a un nuevo campo de juego ubicado en la calle Avenida Mitre y Lacarra, en el barrio de Crucecita, y el mismo se inaugura un día como hoy con el triunfo 1-0 sobre Estudiantil Porteño.
1: Mirá, sí, me contaste que yo había leído en algún lado.
0: Sí.
1: El debut del estadio, ¿no? Nada tuvo que ver con la doble visera y con todo lo que vino después.
0: No, la verdad que no. Eso fue posteriormente, porque la visera, no la doble visera, se inaugura el 4 de marzo de 1928.
1: Transformándose en el primer estadio de cemento de todo Sudamérica.
0: Exactamente.
1: Eso hay que decirlo, ¿no?
0: Y el 4 de marzo, precisamente cuando se inaugura, es el mismo día donde cumple año nuestro amigo Julito García, claro. El Gran Diablo. Qué fecha, ¿no? Bueno, tenemos... tres más, amigo. Tres efemérides y ya estamos al día, ¿eh?
1: Bien. ¿Con sí. esta al día?
0: Sí, ya. Sí.
1: Bien, bien.
0: Tenemos tres más y ya estamos al día.
1: Guardala, estaba más decirte que esto quiero que lo guardes, ¿no? Porque vamos a editar un libro apenas me reciba.
0: Exacto.
1: Apenas esté en condiciones de hacer una escritura formal, se lo voy a dedicar al fútbol y a un gran amigo va a quedar impregnado en lo que podría ser un hobby para mí, pero para vos muy relevante, para que la gente que sigue el programa asiduamente lo pueda ver compacto en un solo libro.
0: Exacto.
1: Vamos.
0: Bueno, seguimos con estas últimas tres y dice que un 9 de julio de 1926, y se cumplieron 100 años, nace en Lanús, provincia de Buenos Aires, don Pedro del Área, Pedro Rodolfo del Hacha, quien fuera director técnico de las Copas Libertadores de América de 1972 y de 1975, y fue el director técnico que hizo debutar a Ricardo Enrique Bochini un 31 de julio del 2010, fallece a los 84 años. El 10 de julio de 1932, y se cumplieron 94 años, en cancha de Racing, Independiente gana su primer clásico en el profesionalismo. Fue 2-0 con los goles de Manuel La Chancha Seoane y de Antonio Sastre. Y vamos con la última, y dice que un 10 de julio de 1983, y se cumplieron 43 años ayer, por la fecha 7 del Metropolitano, Independiente recibe a Instituto de Córdoba y le gana 3-1, con los goles de Gabriel Humberto Calderón, Jorge Luis Burruchaga y Enrique el Loco Sánchez. Y fue el último gol y último partido de Gabriel Humberto Calderón, quien jugó en Independiente del año 81 al 83, 74 partidos, marcando 15 goles. Se fue transferido al Betis de España. Esto es todo por hoy, muchachos.
1: Un aplauso para vos. Y la cortina de cierre.
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1: Bueno, después de una abstinencia de dos programas consecutivos sin efemérides, nos pusimos al día.
0: Exacto.
1: Era palabra de rigor. Y vamos a hablar de la formación de la selección argentina versus Suiza por el Mundial 2026. La selección se prepara para enfrentar a Suiza por los octavos de final de Copa Mundial. Lionel Scaloni define el equipo y evalúa posibles cambios para el encuentro. Ahí dice que la selección argentina afrontará un nuevo compromiso ante Suiza este sábado a las 22 horas por octavo de final

0: el Mundial 2026.
1: Hoy es el partido número 100.
0: Claro.
1: El partido número 100 el que va a jugar Argentina del Mundial.
0: A la espera del partido que se disputará en Kansas, Lionel Scaloni termina de definir la formación y en la conferencia de prensa de este viernes, o sea, ayer, revelaba que podría repetir el equipo que venció ante Egipto. A esta altura hay dos dudas en el equipo, por lo menos esta fuente, ¿no? Después voy a decir la fuente, que es importante. Repetí equipo algunas veces, no sería descabellado que pueda pasar ahora, como también podría haber algún cambio. Pero en principio jugaría un equipo muy parecido al del otro día. En cuanto al juego, creo que hicimos buenas cosas con Egipto, reconoció el santafesino. La intención del cuerpo técnico es sostener la estructura que salió desde el inicio frente a Egipto, más allá del desarrollo de aquel encuentro en el que el albiceleste estuvo en desventaja durante buena parte del partido. La evaluación interna fue positiva desde el juego. Consideran que el equipo tuvo el control, generó situaciones claras y que los principales inconvenientes estuvieron en la falta de eficacia para convertir y algunos desajustes defensivos. Con esa mirada, todo indica que la selección argentina tendrá una formación similar para enfrentar a Suiza, aunque podrían darse uno o dos cambios. Como suele ocurrir partido a partido, Scaloni esperará hasta el día del encuentro para tomar la decisión final y no dar pistas sobre sus movimientos, que sería hoy, ¿no? Las dos principales dudas que hoy le citaba pasan por el lateral derecho y el mediocampo, donde Montiel y Nahuel Molina compiten por ese solo lugar del carril derecho, y que mientras Nico González podría ingresar en el 11, la única duda es si entra o no entra en lugar de McAllister. Aunque el pampeano tiene la ventaja, y hablamos de McAllister. Ambos jugadores podrían entrar de titulares, vienen de sumar minutos frente a los africanos y fueron importantes en la heroica remontada, en tanto en el ataque se mantendría Julián Álvarez pese a su lucha constante con Lautaro Martínez por ese puesto. Es uno u otro. Por eso, la competencia interna vuelve a abrir la posibilidad de modificaciones. En una formación donde cada detalle puede ser decisivo, Scaloni hará las últimas pruebas antes de definir el once definitivo de la selección argentina, aunque todo apunta a que serán ajustes puntuales si es que los hay. Entonces, la probable formación de la selección argentina contra Suiza para este Mundial sería Emiliano Martínez, como dije previo a las efemérides, Nahuel Molina o Gonzalo Montiel, el Cuti Romero, Leal Licha Martínez y Nico Tagliafico. Esos tres no se tocan. Rodrigo De Paul, Enzo Fernández, Leandro Paredes, confirmado el doble 5, McAllister o Nico González, para mí van a ser cambios obligados en el segundo tiempo, Lionel Messi de media punta y Julián Álvarez de 9 de área. Eso es todo lo que tenemos para adelantar. La fuente de este dice Sport, es del sí. Canal del Mundial, ¿no?
1: Sí, igual está clarísimo que hay puntos y jugadores que son inamovibles y estando esos jugadores en canchas te dan una garantía terrible. Eso es el Dibu Martínez.
0: Tremendo.
1: La doble saga central con Cuti Romero y Licha Martínez.
0: Qué sólido que está Licha.
1: Después Leandro Paredes no puede faltar en este equipo.
0: Qué bien está jugando.
1: Y Lionel Messi. Después lo demás puede...
0: Más que una especie. Vos sos el mejor ejemplo de que no hay que personificar a los jugadores con sus equipos de base. Pero te recuerdo que Leandro Paredes juega en Boca. Sí. Es amigo de Riquelme.
1: No, yo soy anti-Boca, pero yo rescato lo que es Leandro Paredes como jugador.
0: Le pones la celeste y blanca.
1: Y sé que cuando vino a Boca le cambió la cara también, porque es un jugador de elite.
0: Claro.
1: Y en la selección argentina la verdad que no puede faltar.
0: Claro.
1: Lo que hizo el otro día contra Egipto.
0: Mamita, la pelota que corta, ¿no? En ataque. Él dijo que no se dio cuenta, ¿lo escuchaste?
1: ¿Y por qué no toman dimensión en ese momento?
0: Dijo, no me di cuenta que no había nadie detrás.
1: No,
0: estaba solamente Emiliano Martínez.
1: Claro.
0: Estaba el Dibu.
1: Sí, sí.
0: No había más nada. Era tres contra el Dibu.

0: Imagínate que eso era con seguro. Pero bueno, acá saludamos a nuestro amigo Facu Máiquez, que se acaba de sumar al vivo. También a Charlie Márquez, 1975, bienvenido a este último tramo de Sentimiento Independiente. Tuve que cortarlo de también porque en 2 horas no iban a resistir. El tiempo de vivo no aguanta Instagram porque se cae. Y en el momento que de compartir el programa no te lo deja de compartir. Recordá las redes que vamos en Sentimiento Independiente, en sentido de la fanpage o la página principal de nuestro espacio en Facebook. También estamos por Facebook, por Peña Roja Villa Elisa. En Instagram estamos por Sentimiento Independiente Oca. Y en YouTube estamos por Peña Roja Pepe Santoro Villa Elisa. 4 redes. Son las 4 redes que mi amiga se va a preparar ahora a vender en su propia publicidad. ¿Por qué? ¿Qué hizo mi amiga? Dice, con todo lo que me estás ayudando, esto es el regalo de la casa. Mirá, yo lo pongo acá en primera línea. ¿Sí? Mientras ella se prepara, todas las cámaras apuntan a eso. Y ahora se prevé, lo pone en mano ella, se prepara, ¿viste? Se agazapa, ¿viste? Uh-huh. Mirá, está agarrando una caja. Quiero que lo muestres en vivo la caja.
1: La caja.
0: Sí. Acá hay una camarita que justo te da a la altura que estás vos. Yo me voy a ayudar con esto.
1: No, mientras no me vea no pasa nada. Yo me empiezo a ver en la cámara y me pongo nervioso.
0: Ahí está. Vos no te mires. Yo lo pongo así. Mira.
1: Lo que acá me dicen, póngase seria.
0: Ahí está.
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0: Es impresionante.
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0: Para que los eventuales potenciales clientes te vayan a comprar, ¿te animarías a develar la fórmula de cómo armás esa pasta? 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
1: te la vendo si querés.
2: Le van a copiar la fórmula.
0: Claro.
2: Es como la fórmula de la Coca-Cola, no se dice.
1: Están las redes igual, ¿eh? No es algo que yo, obviamente, hago mi fórmula particular en base a eso, pero hay una base en las redes que tranquilamente pueden.
0: Ah, bien.
1: No hay magia como el de la gaseosa.
0: No es
1: invención de encontrar el sabor que vos querés para tu producto. O sea, puede pasar como en esto, como en cualquier otro producto. Vos buscás el sabor que vos querés, ¿cierto? Pero hay una forma base, una fórmula básica. Que está en las redes, si la buscan, cómo hacer esa pasta de maní, los van a encontrar.
0: Qué bueno, qué bueno.
1: Con esas proporciones de cada. Obviamente necesitas la pasta de maní, claramente, ¿no?
0: Después la pasta de maní base la tenés que tener.
1: Sí. Y la que no tiene nada, ni aditivo ni nada, es solo la pasta de maní.
0: Claro.
1: Sin azúcar, sin nada.
0: Que la venden aparte, digamos.
1: Sí, así es. Sí.
0: Con frasco. O sea, ustedes la sacan de ahí y la moldan al
1: 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Sí, frasco. 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
1: 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Ahí está, se cayó todo.
0: No, cerramos la publi con eso.
1: Dijo basta.
0: Era el basta,
1: sí.
0: Pero agradecer también a los oyentes que seguramente van a seguir acompañando esta postura de venta y vamos a reanudar acá.
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1: Bueno, buen dato. Vendemos ahora la Publi Central y ya no hay pausa hasta el cierre del programa. Dale.
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1: Volvimos al aire para disfrutar de esta última etapa, de la que nos damos el gusto de nombrar en cada situación que nos involucra este hermoso programa que es Sentimiento Independiente.
0: Volviendo a lo que es el mercado de pases, hay muchos jugadores que están con el tachito arriba,
1: sí,
0: en venta,
1: sí,
0: pero todavía no hay nada. Y todos esos jugadores son Santiago Montiel, Gabriel Ábalos.
1: Que hoy es un gol, el primer gol fue de Santiago Montiel. Sí.
0: Gabriel Ábalos, que a fin de año se queda con el pase en la mano.
1: Lo mora,
0: yo creo, ¿no?, que estos dirigentes hicieron todo mal, porque o lo tendrían que haber vendido al Fluminense de Brasil, o le tenían que haber renovado el contrato mucho antes y no esperar a que ya prácticamente en estos días ya puede negociar con cualquier club, porque a fin de año se queda con el pase en la mano. Sin embargo, Olimpia de Paraguay lo quiere sí o sí, e Independiente le pide 2 millones de dólares. No creo que eso se vaya a dar, porque si esperan 6 meses más, el que negocia con Olimpia de Paraguay es el propio Gabriel Ábalos.
1: Bien.
0: Entonces, ya ahí tenemos un punto en contra a lo que es el nivel institucional de esta dirigencia, que ya cada vez le queda menos, gracias a Dios y la Virgen. El tema de Matías Zabaldo.
1: Ah, sí.
0: Independiente lo compró. ¿Y sí, ustedes qué piensan? ¿Que lo compró porque Independiente tiene plata? ¿Porque Independiente invierte? El tema de la compra de Matías Zabaldo es porque ya lo tiene vendido. Así que yo no sé si vamos a ver a Matías Zabaldo con la camiseta de Independiente en estos próximos 6 meses. Yo creo que Independiente lo compró porque ya lo tiene vendido.
1: Claro. Sí, me parece que es ese, hermano.
0: Entonces, si ya se te va Matías Zabaldo y se te va Montiel,
1: ¿con quién
0: y
1: jugás?
0: Se te va Ábalos,
1: ¿cómo armás la delantera?
0: Te queda solo el chileno,
1: sí,
0: Maximiliano Gutiérrez, que también está con el tachito arriba, porque se puede reflotar lo del Krasnodar de Rusia.
1: Sí, Krasnodar.
0: Sí. Y se lo pueden llevar. Entonces Independiente hoy tiene 4 jugadores en la delantera que en un momento, si abrís y cerrás los ojos, se puede quedar sin los 4.
1: Qué va. O que le quede uno solo.
0: No, sí, sabemos, porque están todos con el tachito encima de la cabeza.
1: ¿Qué opinás de la posible venta de Ábalos en 2 millones de dólares? ¿Te parece absurdo?
0: Y sí, porque eso es lo que pagó Independiente, pero hace 3 años atrás.
1: Claro, quiere recuperar lo que invirtió.
0: Sí,
1: claro.
0: Y no, es imposible porque no. Si vos me decís que compraste un jugador de 24 años y lo vendés a los 27, puede mantener el valor. Pero si vos lo compraste a los 32 y a los 35, no tiene ningún valor.
1: No, igual modo me parece que es bajo para el mercado, porque va afuera, no va a ser vendido a River o Boca.
0: No, para afuera es Paraguay.
1: Bueno,
0: Paraguay te puede pagar mucho menos que River y Boca.
1: Por eso, y en cómodas cuotas, pero ¿no te parece irrisorio eso?
0: Ese es el problema, que
1: dejalo
0: a lo mejor
1: libre.
0: Independiente lo puede llegar a vender, no en 2 millones de dólares, pero supongamos en 1.500.000, 1.400.000, pero no va a agarrar toda la plata junta.
1: Claro.
0: Porque Olimpia Paraguay se lo va a comprar en cómodas cuotas.
1: Claro, para mí,
0: y yo creo que van a agarrar viajes, porque a fin de año se queda con el pase en la mano.
1: Se paga con gol, Ábalos, ¿viste? Y es una buena.
0: Sí, pero a los dirigentes eso no le interesa. A los dirigentes de Independiente lo que le interesa es hacer un poco de caja,
1: claro,
0: porque a fin de año Gabriel Ábalos se queda con el pase en la mano. Independiente recibe 0 pesos.
1: Sí, sí. Nuestro amigo Fernandito Mosquera dice, ahí te pasé la data de cada programa, que es lujurioso, diría yo, todo lo que nos comparte, es algo impresionante. Y no puedo hablar, vos sos testigo, no puedo abrir el WhatsApp.
0: Ajá. Sí.
1: No sé qué está pasando.
0: ¿Problema de conectividad?
1: Sí, puede ser que haya poca conexión. Yo abrí solamente las redes que tengo para ver, son el Facebook, el
0: vivo. ¿Y si cerrás todo y dejás solamente el WhatsApp?
1: Sí, podría ser, pero pierdo dos redes, ¿viste? Voy a cerrar el Facebook, Perdón, el YouTube. Voy a dejar el Facebook.
0: Claro, porque el YouTube

0: pesado, me parece.
1: Es muy pesado y es el que menos, digamos, publicita hoy. Tenemos ganas de monetizarlo como todo el mundo hace. Los medios partidarios rojos lo hacen, nosotros no. Hay que encontrarle la vuelta al streaming, hay que encontrarle la vuelta a las propuestas de nuestro amigo Rodrigo Mini, que nos está trayendo un proyecto para lanzar este producto en la red digital. Y bueno, estamos por ese camino. Hoy Luciano se comprometió desde tu casa, desde su casa, mientras laburaba en Kiosco Ruta, empezar a hilvanar, dándole entidad a esa proyección. Y bueno, hay que decirlo que estamos con todas las ganas y la energía como para, digamos, acompañar este proyecto de radio analógica a radio virtual o a radio de página web. Así como la tiene nuestro amigo, a quien dejamos un fuerte abrazo y un gran saludo en el www.futbolymusica.com, Jorge Plate, ¿no?
0: Claro.
1: Hincha de Boca él, pero hoy todos con la selección. Así que nada, acá hay un saludito de Franco Martín Novoa. El 6 de julio estuvimos celebrando los 453 años de Córdoba. Mirá qué
0: Claro,
1: buen dato.
0: es verdad.
1: Me encantó ese dato, ¿eh? Genial, genial amigo. Espero que estés escuchando la lectura de lo que acabas de decir. Y bueno, voy a cerrar para ganar espacio el YouTube. ¿Sí? Me va a permitir compartirlo también en el formato de WhatsApp. Como cierre con la edición, voy a compartirlo, el programa de hoy. Hubo algún que otro usuario que estuvo siguiendo la programación, pero bueno, lo importante es rescatar también lo que comunica nuestro amigo Fernando Mosquera, esperando que podamos también transmitir.
0: Hay una noticia de Tomás Parmo
1: A ver.
0: que posiblemente le puedan dar salida para que vaya a préstamo.
1: Ah, mira.
0: Se había hablado de Peñarol de Montevideo, aparentemente no hay nada,
1: Sí.
0: pero la idea es prestarlo para que tenga rodaje y si no es así, bueno, seguirá en el plantel de reserva, porque a pesar de las expectativas que teníamos todos los hinchas independientes, sigue siendo un nene todavía.
1: Sí.
0: Así que le vamos a dar tiempo como para que pueda formar un poquito más de físico y para que tenga más continuidad y que sea citado para que comparta
1: Para que se
0: plantel con la
1: fogueen.
0: primera división, ¿no es cierto?
1: Claro.
0: Porque
1: Claro.
0: sabemos de la calidad de Tomás Parmo, pero sería una lástima que si lo llegan a prestar, por lo menos que sea sin opción de compra y si es así, que vuelva Independiente con todo y ya para prácticamente consolidarse, porque sabemos de la calidad que tiene Tomás Parmo, ¿no es cierto?
1: Sí, es un dato que yo había escuchado relativo a su proceder, qué va a pasar con Tomasito Parmo. El padre sigue siendo su representante, su manager. Seguramente va a encontrar el destino acorde a la continuidad de su carrera. Yo creo que hoy hablábamos del caso puntual de Pérez Cursi, Mateo Pérez Cursi, el único 8 que tiene plantel. Mirá si será importante, que es el único que tenemos.
0: Sí, también está Joel Medina, pero Gustavo Quintero no lo tiene en el
1: Ni siquiera
0: radar,
1: lo conoce.
0: aunque ha hecho muy buenos
1: Sí,
0: partidos en reserva,
1: sí, sí, sí.
0: pero no lo tiene en el radar.
1: No, todavía no lo vio, no le da cabida. Y bueno, así como pasa con Mateo Pérez Cursi, que es muy chico, muy joven, esperamos que con Parmito, Tomás Parmo, después de ir a préstamo, le pasó en su tiempo, ¿te acordás a Mancuello cuando fue a préstamo a Belgrano de Córdoba? Que vino renovado, con mucho aire de jugador ya más consolidado, ¿viste? Más adapto a la
0: Sí,
1: primera
0: pero
1: división.
0: Mancuello, a diferencia de Parmo, ya tenía un recorrido en la primera de Independiente y Tomás
1: Claro,
0: Parmo no.
1: claro, claro. Sí, es complicado, es complicado. Estoy tratando de enhebrar la lectura de nuestro amigo YouTube, pero lo que voy a hacer es cerrar el Instagram y leerlo desde mi celular, amigo, porque si no todo lo tengo que pasar a tu celular y uno de los dos se cae,
0: Claro.
1: uno de los dos vivos se cae. Volviendo al mercado de pases, Independiente, yo creo que tiene que reforzar el sector de ataque, porque vos bien lo dijiste, si se van los delanteros, que es la única moneda de cambio que hoy tenemos, estamos complicados. reforma.

0: Yo con Maxi Mesa en el medio campo, digamos que la salida de Malcorra no se va a notar, porque en definitiva hoy lo ve como Malcorra.
1: Yo creo que ni ninguno de los tres, ni de Malcorra, ni de Puceto, ni de Fernández Cedrés.
0: No.
1: No le mueve la vara al equipo para nada.
0: No, y sobre todo un Fernández Cedrés que no había tenido minutos prácticamente, ¿no? Dice que
1: por... Y los que tuvo lo desaprovechó, porque por eso mismo vuelve a la titularidad de Iván Marcone.
0: Sí.
1: Porque sabemos lo que pasó. Iván Marcone había bajado el rendimiento, agarró la titularidad a Fernández Cedrés, sin embargo no dio en la talla.
0: Claro.
1: Bueno.
0: Sí, hay que decir también que hubo un entrevero entre el técnico y Fernández Cedrés en Copa Argentina. Trascendió ayer esa noticia, de que por Copa Argentina le pidió que jugara y se negó a jugar, o algo por el estilo. Y le dijo, ¿por qué me vas a jugar ahora con estos partidos que no valen nada cuando yo merecería más minutos en el torneo local? Y no le gustó la reacción que tuvo.
1: Bueno, pero jugadores que ponen, jugadores de medio pelo, ¿eh? No, claro. Estoy hablando ni de Bochini ni del Chivo Pavoni, estoy hablando de Fernández Cedrés. Jugadores de medio pelo que pongan condicionamientos al director técnico de turno.
0: Se tienen que ir.
1: Y claro.
0: Y encima Cedrés de apellido. A mí me trae malos recuerdos.
1: No, uruguayo.
0: Sí.
1: No.
0: Cedrés me trae malos recuerdos.
1: La verdad que no.
0: Mejor que no. Hubo un Cedrés que jugó en River y Boca.
1: Sí, que siga su camino, claro. Que le vaya bien, pero sí. Con la camiseta independiente.
0: No,
1: ya está.
0: Listo. Sesión cerrada, igual que Puceto. Lo de Puceto sin palabras.
1: Bueno, pero lo de Puceto es diferente, porque él vino como obligado a Independiente.
0: Sí.
1: Por el pase, en correspondencia del pase del colombiano Álvaro Angulo.
0: Como si fueran del mismo puesto.
1: Claro, vino incómodo a Independiente, él se quería quedar en México. Entonces yo no le he hecho tanta la culpa a Puceto. Pero sí a este muchacho Rodrigo Fernández Cedrés, que vine a poner condicionamiento, donde en Newell's Old Boys de Rosario era un jugador del montón. Entonces...
0: Sí, es una lástima, ¿no? Una lástima total. Bueno, palpitando lo que es el partido de la selección, estamos, podemos decirlo, a 7 horas del partido, jugamos a las 22, ¿no?
1: Ajá.
0: A las 10 de la noche. Hoy la ciudad de La Plata, entre tantas ciudades de la República Argentina, se estima 58 millones de habitantes, más o menos, va a latir, ¿no? Va a explotar.
1: 58
0: Italia. Tengo el subconsciente que me está jugando una mala pasada.
1: Italia no jugó el mundial este, ¿no?
0: No
1: hay cargada ni nada. Dice que te sentís más italiano que argentino, no. Por tercera vez consecutiva, no.
0: Tercera, ¿no?
1: Claro, eso.
0: Me da bronca, che, pero bueno. Tiene que hacer algo, dice que están tratando.
1: No te queda otra que hinchar por Argentina.
0: Lógico, no me queda otra. No, yo en el corazón tengo Argentina.
1: Bueno.
0: Marcada a fuego. Amigo. Es más.
1: Era la chicana que tenía yo con mi viejo, era nacido allá.
0: Él era nacido,
1: claro.
0: Como mi viejo. Ellos tenían otra italianidad respecto a la nuestra. Yo en el 94 fui a ver el 5-0 cuando San Filippo le dijo a Sergio Goycochea, que hoy hace de panelista, de comentarista en
1: 93.
0: En la red.
1: 93. Sí. 5 de septiembre de 1993.
0: Le dijo que se ponga las manos porque se comió 5 goles.
1: Sí.
0: Te comiste 5 goles, pibe, ¿te acordás? Bueno, yo estaba en la cancha ese día, alentando a la selección, y me comí 5. Así que imagínate de qué data yo sigo a la selección con ilusión.
1: Pero era en el 93, sí, no el 94.
0: Sí. Claro, bueno, eran las eliminatorias.
1: Exacto.
0: Para el Mundial 94.
1: Sí.
0: Cosa que si de casualidad entramos por la puerta de atrás.
1: Sí, gracias a un resultado de Paraguay contra Ecuador. Y ahí pudimos entrar
0: al repechaje
1: contra Australia.
0: Centro de Maradona, gol de Balbo de cabeza.
1: Exacto.
0: ¿Eh? De Abel Balbo, qué jugador Abel, ¿no? Me encantaba.
1: No,
0: ¿No te gustaba?
1: Dame a Batistuta a mí.
0: Ah, bueno, pero la famosa dicotomía, no podían jugar juntos. ¿Dónde está escrito, boludo? Eso para técnico mediocre. Dámelo el doble 9 a mí. ¿Qué me vení con esa pelotudez? Si Balbo podía jugar por afuera. Siempre era uno o el otro. Y ahora está pasando lo mismo con la selección.
1: Cuando también decían Crespo o Batistuta, para mí era uno o el otro.
0: ¿Vos decís?
1: Y porque si no, vos tenés que restar un volante de juego. ¿Para qué querés 2-9? Si vos tenés 2-9, porque vas a jugar al pelotazo. Y
0: sí.
1: La verdad que a mí no me gusta. A mí no me gustaría que Independiente juegue con 2-9.
0: 4-4-2.
1: Nunca en la vida jugó con 2-9.
0: No. Bueno, pero 4-4-2. Si uno de los 9 va por afuera, dámelo. Uno como
1: Hanna. Ya no sería 9.
0: uno como Haaland y otro como Lukaku, ponele. Uno bien de área y el otro como...
1: Son los dos de área.
2: Los dos de área, bueno.
0: Entonces dame a Haaland, que es de área, y dame, no sé, King no, porque va de 9-9, dame a uno como Julián Álvarez con Haaland. Te rompe todo eso juntos. De hecho,
1: bueno, Julián Álvarez para mí es...
0: Jugaron juntos.
1: Es distinto a todos los delanteros que hay en el mundo porque se mueve por todo
0: por el frente, frente de ataque,
1: hace como un limpia parabrisa.
0: Bueno, esa fórmula.
1: Buscando el error del contrario, que a veces ocurre.
0: Sí, presiona como loco.
1: Pero también está muy cuestionado, porque no es el mundial de Julián Álvarez, pero mucha gente no sabe que no llegó al 100%
0: en
1: lo físico.
0: No. Ni una lesión importante, hay que decirlo, ¿no? Hoy lo físico... En los jugadores de elite, como son ellos, incide bastante. Fíjate, viste que yo lo castigo tanto por ser racinguista y hincha fanático de Racing al señor Lautaro Martínez.
1: No sé si tan fanático.
0: Sí, es enfermo, porque declaró varias pavadas.
1: La gente como que se olvidó que jugó en Racing.
0: Bueno, eso es otra cosa. Pero dicho por él, ama a Racing y lo dejaba en claro cada vez que sale una declaración en el Inter de Italia. Es impresionante, le encanta Racing. Pero no importa. Lautaro Martínez parecía que estaba encerrado en esa jugada y patea un centro con displicencia y se lo pone en la cabeza a Enzo Fernández, que fue hermoso. Eso yo se lo tengo que reconocer al delantero. El centro de 3-2.
1: Sí, ¿qué pasó?
0: Bueno, tiró un centro al milimétrico a la cabeza de Enzo Fernández cuando todos creían que iba a retener la pelota para aguantarla. Porque nadie esperaba ese centro.
1: ¿Cómo? Amigo.
0: Y tiró un centro de lujo.
1: No, ¿cómo?
0: Tiró un centro de lujo.
1: Lo que menos pensó la gente es que la iba a aguantar. Yo, para mí,
0: claro,
1: se iba él derecho al área.
0: Iba a agarrar él, claro.
1: O tiraba al centro, porque había dos jugadores. No solamente Enzo Fernández.
0: Sí, sí.
1: Había dos jugadores de Argentina en el área.
0: Qué bien, qué buen centro sacó, hay que reconocerlo. Sí. Pero vos ves el gesto cuando patea. Y no parecía que tuviera fuerza el tiro, ¿viste? Tiró con displicencia, pero qué plenitud, qué exactitud del centro, impresionante. Valió más el centro que el gol. Vamos a leer...
1: Y la recuperación de Julián Álvarez.
0: Ah, impresionante, sí.
1: A un tal Mohamed Salah.
0: Sí, que venía jugando un partidazo.
1: Ojo.
0: Bueno, el Mundial del 30, ¿sí? Esto se lo voy a leer a mi amigo en vivo para que lo escuche, que vamos a leer en vivo toda la información de Fernando Mosquera. A 10 minutos del cierre de la programación, vamos con lo que nos transmite nuestro amigo Fernando Mosquera. Después le voy a compartir el programa en vivo del Instagram. En el Mundial del 30, dice Fernando Mosquera, en el partido entre Uruguay 4, Rumania 0, en uno de esos goles había un jugador atendido dentro del campo de juego, pasando inadvertido por el árbitro. Mira qué dato. No existe partido alguno en los mundiales que luego de ir perdiendo 0-2, un equipo le remonte 3-2 desde el minuto 79. La estadística dice que nunca pasó.
1: No.
0: Sin embargo, en el orden local, en la Argentina, año de 79, Nacional del 79, Internacional, Independiente, lo remonta de visitante desde el minuto 74 con gol de Outes, minuto 77 Alzamendi y minuto 87 de vuelta Outes.
1: Es verdad.
0: ¿Vos te acordás de ese partido?
1: Sí, claro.
0: Impresionante.
1: 2-0 ganaba Racing, se lo dio vuelta Independiente 3-2.
0: Racing salió campeón de reserva al vencer a River 2-1 en el estadio de Banfield, algo que no pasaba desde 1963. Donde en la plantilla jugaba un tal Roberto Perfumo y en primera el campeón era Independiente.
1: Es verdad. 63 años la última vez que Racing salió campeón de reserva.
0: Cabe señalar que en 1917 y 22 Independiente sale campeón ante Racing en intermedia y de reserva en 1952, año que fallece nuestra amada María Eva Duarte de Perón. Fue en la reserva del 52 con gol de Rolando de visitante, apellido Rolando. Otra remontada 0-2 fue aquella por la fecha 11 de la apertura 2001, donde Estudiantes de La Plata ganaba de local 2-0 y lo pierde 3-2 en el segundo tiempo. Racing lo remonta con una curiosa historia que lo involucra al abogado y periodista Luis Otero,

0: que en el entretiempo, quien a su vez participaba en la dudosa transferencia de los predios UBA a Racing, donde hoy está el Pita Matiusi.
1: Partido raro ese, tarde lluviosa acá en la ciudad de La Plata.
0: Raro, ¿no?
1: Estudiante ganando 2-0, se va al entretiempo.
0: Raro.
1: En el segundo tiempo no tenían pierna y se daba vuelta Racing.
0: Racing, justo.
1: Ja, y hay ese 2001 a nivel de política nacional, de lo que pasó en este país. Y lo que pasó con ese campeonato de Racing, nefasto.
0: Es lo único que no le perdono a Néstor Kirchner. Dice que fue un incipiente colaborador en la gestión para que Racing salga del campeonato.
1: Sí, pero él no estaba en el gobierno ni nada, ¿no?
0: Bueno, pero pesaba, ¿eh? Ya era...
1: No, no creo.
0: 2003 empezó.
1: Pero pesaba más Mirta Legrand que él.
0: El sur también existe. Bueno, acá dice historia argentina-suiza. Partido jugado 7, partido empatado 2. Goles a favor 15, goles en contra 3. En mundiales, en 1966, 2-0, Onega, Artime, que jugaba en el rojo, guarda caso. En el 2014, 1-0, Di María, en tiempo suplementario.
1: Sí. Bien ahí. El equipo de Alejandro Sabella, en Brasil.
0: Vamos a seguir, porque hay mucha noticia. En Suiza, habilitaron como excepción la pantalla gigante, a las 3 de la madrugada. En una ciudad, eso va a pasar hoy, que se llama Vevey, pegada a Berna. Recordemos que los fines de semana está terminantemente prohibido hacer ruido en Suiza. Uh-huh. Son muy meticulosos los suizos.
1: Ni en pedo voy a vivir a Suiza.
0: No. Vos tampoco, ¿no, Mercedes?
2: No les gusta el silencio de las...
1: No, y aparte, el kiosco ruido no podría funcionar.
0: Claro.
2: Bueno, si vamos a eso, sí, eso.
1: No,
2: a mí me gusta el silencio igual.
1: Esas culturas europeas raras no es del argentino en sí y estamos acostumbrados a otra cosa.
2: Claro.
0: Es verdad. En Suiza juegan Ricardo Rodríguez y de 11 juega Rubén Vargas más el centro delantero Brill Mbolo. Ese la mete, dice, ¿no? Nuestro amigo Fernando Mosquera. Que reemplaza a Mazambi, la joya suiza. Así que hoy no juega la joya. Acá hay estadística de Argentina-Suiza. ¿Te gusta? Las selecciones de Argentina y Suiza se enfrentaron por primera vez el 19 de julio de 1966 en el estadio Hirschburg de Sheffield. Fue un compromiso correspondiente al grupo 2 del Campeonato Mundial de Fútbol que se llevó a cabo en Inglaterra. Luis Artime y Hermindo Ángel Onega fueron responsables del 2-0 favorable al elenco albiceleste. Posteriormente hubo 5 juegos amistosos con un saldo de 3 triunfos argentinos y 2 igualdades. 5-0, Ramón Ángel Díaz, Leopoldo Jacinto Luque, José Daniel Valencia, Diego Armando Maradona, Daniel Alberto Pasarela de penal en el Mario Alberto Kempes, por aquel entonces Estadio Chateau Carrera, que cambió de nombre, ¿no? Uh-huh. El 16 de diciembre de 1980, 2-0, con goles, bueno, José Daniel Ponce, Oscar Alberto de Articia. Y el estadio Grandorf de Berna, el 1 de septiembre de 1984, fue 1-1. Abel Eduardo Balbo, el que a mí me gustaba, y Kublai Turkilmax. No sé si lo estoy pronunciando bien.
1: ¿84 o 94?
0: Acá dice 84.
1: Qué raro, Balbo, en el 84.
0: 94.
1: No, no creo.
0: No, por ahí hay un error de tipeo. 94, sí. Nuevamente en el estadio Wordscore, decía, del 8 de mayo de 1990, 1-1 con gol de Carlitos Tevez y Tranquillo Barneta. En el estadio San Jacob de Basilea, el 2 de junio del 2007.
1: ¿En el 90 Carlitos Tevez?
0: En el 90,
1: no,
0: sí.
1: No, no puede ser.
0: Bueno.
1: No.
0: No, pará. Creo que estoy arrastrando mal la información. Tiene razón acá. Cuando dice 84 es punto y coma. Entonces, Abel Balbo en el 1-1, corrijo, nuevamente en el estadio Wolford, fue el 8 de mayo de 1990.
1: Ah, está bien.
0: Ahora sí, lo leí mal yo. Punto y coma. El 1-1 de Carlitos Tevez se produce el 2 de junio de 2007.
1: Ahora sí.
0: Y pasó... No respeté el punto y coma. Carlos Alberto Tevez y Tranquillo Barneta en el estadio Sant Jacob, así.

0: Lea fue ese día, 2 de junio de 2007. Punto y coma, 3 a 1 con Lionel Andrés Messi por 3, hat-trick, y Gerdal Shahil una vez más en el estadio Watford, ¿sí? El 29 de febrero fue eso, en el 2012, donde ya Messi, Lionel Messi, estaba sentado en la selección argentina. A 3 minutos del final, vamos rápido. Jugaron por última vez el 1 de julio de 2014 en el estadio Neoquímica Arena de San Pablo por los octavos de final del Campeonato Mundial de Fútbol que se disputó en Brasil. Argentina se impuso 1-0 gracias a la conversión de Ángel Fabián Di María.
1: En el alargue.
0: En el alargue. Entre partidos oficiales 2 y encuentros amistosos comprobados 5, Argentina y Suiza se vieron las caras 7 veces. Los argentinos festejaron en 5 oportunidades, sellaron 15 tantos. Los suizos no ganaron nunca y convirtieron 3 goles. Empataron las otras 2 veces. Hubo algunos argentinos que se desempeñaron en el seleccionado helvético. El delantero Ernesto Gabriel Subiat jugó en el Mundial de Estados Unidos 94. Enzo Héctor Trocero fue
1: el técnico de la selección.
0: El entrenador.
1: 2000-2001.
0: Del 1999 al 2001, dice. Y el defensor Lucas Blondel, que pasó por Boca, debutó el 21 de marzo de 2025 en un amistoso frente a Irlanda del Norte que finalizó 1-1. Instagram, @ mariano-reverdito, Twitter, X, @ mar con mayúscula, Everdito, como Reverdito, pero R mayúscula. Facebook, Mariano Alejandro Reverdito. Ese es un dato que dice, más allá de lo que termine de suceder en este Mundial, Scaloni responde al gran acierto de AFA en su elección con un 80% de eficacia. En los resultados, Scaloni ya tiene un 80% de resultado positivo. Amigos, hacemos el cierre del programa, agradeciendo acá al señor Fernando Mosquera, porque nos llenó de información. Viste que faltaba algo de eso.
1: Sí, ojalá que sea con triunfo de la selección argentina. Y si es así, vamos a jugar el miércoles próximo a las 4 de la tarde, la semifinal. Así que si todo sale bien, vamos a tener un programa en la previa de la final de la Copa del Mundo el próximo sábado 18 de julio. Y por supuesto con 2 amistosos más en el lomo para el Club Atlético Independiente, que va a ser el miércoles próximo frente a Lanús y el sábado próximo contra Gimnasia y Esgrima de la Plata.
0: Ah, es buen dato ese, Bien. Bien, bien. Con Gimnasia y Esgrima de la Plata puede ser un partido interesante porque el Lobo se reforzó bien, por lo menos lo que dicen los mismos triperos. Y
1: hoy está jugando en Suiza.
0: Claro.
1: Gimnasia está jugando, está haciendo la pretemporada en Suiza.
0: Bueno, esperemos que todos los amistosos del Rojo traigan buenas nuevas. Amigos, gracias por estar, gracias por sacrificarte y dar la cara en un día complejo donde tanto Luciano como yo estábamos con sendos problemas de salud. Acá pusimos el pecho. Gracias, Fernandito, por las novedades de la historicidad que nos regalás siempre con datos de efemérides, datos de color. Había leído mal, yo el punto y coma no le había prestado atención, pensaba que era una simple coma.
1: Claro, no me cerraban las fechas.
2: La fecha, y era el acumulado, claro, era al final la fecha. Yo la leía al principio.
0: Así que bueno, gracias Fer por tus infalibles datos de actualidad. Acá Osvaldo, de la caravana de Gran Diablo, Julio García se suma, dice, los estoy escuchando, saludos para todos.
1: Bueno, gracias.
0: Gracias, Osvaldito, por estar siempre del otro lado, amigo. Gracias por estar ahí y por comprometerte con este hermoso programa que cuesta tanto seguir emancipando en la comunidad roja. Vamos a Argentina, entonces, hoy, a alentar todos a la selección.
1: Sí, amigo. Claro. A las 10 de la noche se para el país para ver a la selección argentina y ojalá que estemos entre los 4 mejores del campeonato del mundo.
0: Gracias, Mercedes. Gracias. Nos vemos el martes.

0: te caigan.
1: Muy bien.
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Muchísimas gracias. Le dejo el tema que yo más quiero, que es el último tema, como el hijo menor, el que más se cuida, y dice así: maestro, cuando te gusta. 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

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Por esa agencia sí, mujer, viajes el halcón. Bien como experiencia, que si nos gustó La Habana, hija mía, no nos va a gustar. Aún la reciben con ese Caribe y ese malecón. Y la gente, legal, super maja, no sé, diferente. Y eso que el dichoso bloqueo los dejó. No digo que feos, porque feos no son. 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De puerto de mar. ¿Y limpio? 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Joder con la crisis. ¿Dónde está la crisis? Y es que hay que saber, saberse administrar. 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Y es que hay que viajar antes de opinar. O todos los vascos van con metralleta. Pues no, mire usted, y están todos locos por ser de la ETA. Mire usted, tampoco. Habrá unos que sí, habrá otros que no. Si ha estado usted allí, habrá comprobado que el problema vasco es muy delicado. Es muy delicado. 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

Gracias. Gracias. Ahora sí quiero aprovechar para cantarles algunas canciones de este mi más reciente disco, que es Segundo Romance, una de las canciones más bellas de todos los boleros, es esta que dice así.

¿Sabes una cosa? Ya no tengo ganas de tirar las noches gastando mañanas. Me acuesto temprano.

que antes no veía, cosas que se ven solamente de día. ¿Sabes una cosa? Ya no tengo ganas de andar por las noches gastando mañanas. Ya tengo conciencia del tiempo que pasa. Prefiero quedarme de noche en mi casa. ¿Sabes una cosa? Mejor te lo digo.

0: que dentro de poco tendremos un hijo. ¿Sabes? ¿Sabes una cosa? Se llama María.
1: María, María.
0: Antes era tuya y ahora es tan mía. Tú fuiste el primero. Son cosas que pasan.

con los que individualmente con cada uno de ellos he trabajado durante muchos años. Y ustedes han tenido pocas oportunidades de vernos a todos juntos porque hemos estado compelidos a trabajar en lugares muy pequeñitos. Así que ahora que podemos nos agrandamos. A mi izquierda, bueno, muy a mi izquierda, un joven. ¡Qué ambiente, eh!

Babu, que empezó tocando conmigo cuando apenas tenía 16 años, lo hizo durante casi 5 años seguidos en nuestro grupo. Después integró un grupo de rock que se llama Tantor, junto con Héctor Star y Rodolfo García, ex integrante de Almendra. Ese grupo lamentablemente hoy está disuelto. Y yo tengo la alegría de que Babu haya decidido durante toda esta gira, desde enero hasta ahora, trabajar con nosotros. En órgano Hammond, un polifónico Yamaha y un micro Moog. Este músico genial que es el señor Babu Cerviño.

Lo conocí en marzo del 82. Toca en un grupo que se llama SOS en Mar del Plata y lo invitamos a que venga a grabar este último long play de Pablo Neruda con nosotros en el mes de diciembre. Fue una especie de resucitar de un montón de cosas y él se portó como debe portarse un baterista, como una locomotora dentro del estudio de grabación, tirando para adelante siempre. Está en nuestro grupo por primera vez estos 3 días y yo creo que es para siempre. En la batería, el señor Roque Figliolo.

creo que ya casi no necesita presentación. De veras que es como mi hermano. Mi arreglador musical, director de todos nuestros temas. Este músico de veras muy genial, que es el señor Panchi Quesada.

en la consola de sonido el señor Felipe Matthews. Grabando todos los recitales y asesorándonos un poco el señor Javier Quesada. Todos los equipos del Negro de Monte y Jorge Santiago. En las luces, Jaime Martí. Todo el armado técnico, el señor Oscar Cetrángolo y el Tano Di

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0: muy buenas tardes. Qué alegría, Matías, poder estar hoy de vuelta en la radio. Y bueno, qué mejor que estar un día especial. Nuevamente tenemos el Mundial. Y la verdad que vamos a disfrutar de ese Mundial 10 de la noche, ¿no? A las 10 de la noche.
1: Sí. Buenas tardes para todos los oyentes. Bienvenidos. Esto es Despertar de Almas. ¿Qué semana? ¿Qué semanita?
0: Hermosa, especial.
1: La verdad que sí.
0: No sé, la gente de pronto no quiere salir de la casa. Está pendiente del televisor y del seleccionado argentino, pero no solo el seleccionado argentino, sino los otros equipos. Y continuamente hay un equipo tras otro, entonces continúan empapándose de fútbol. Yo la verdad nunca vi tanta maravilla de jugadores. No conocía, desconocía. Nunca fui a una cancha. Por ahí sentía ahí, tocaba de oído Estudiantes, Gimnasia, y de ahí para descontar. Pero ahora con esto que nos propone el seleccionado argentino, que veo que es tan fuerte un estadio, un seleccionado, un mundial, es maravilloso. La verdad, nunca lo viví. Creo que cuando fue, por ejemplo, el de Maradona.
1: Sí.
0: Sí, hasta ahí. Pero después no, yo no. Pero ahora me encanta, me apasiona.
1: Muy bien. Sí, la verdad que ¿sentiste la pasión por el fútbol?
0: Y además, fíjate que, por ejemplo, en Suecia, los suecos, ¿no? O suecos.

0: Sí.
1: Los suecos.
0: Suizos en este caso. Son de Suiza.
1: Exacto. Tienen un lugar donde están todos argentinos. Algunos son casados con gente del origen ahí, de
0: sí.
1: Suizos, ¿no? Pero hay un lugar que es para todos los del seleccionado argentino. Están todos reunidos, unidos. En todas partes del mundo está pasando esto. Por ejemplo, en la India.
0: Qué maravilla.
1: La maravilla, como yo creo que este fenómeno del mundial y de todos los jugadores excelentes, porque no hay nadie que sea para abajo, sino uno mejor que otro. Creo que no solo que los une la pasión, sino también la figura de Messi, que es una figura a nivel internacional, trasciende todo Messi. Y ellos, los muchachos de otros seleccionados, adoran a Messi también. Sí. Más allá que pueden tener bronca por una diferencia de goles, porque cada uno quiere llevar para su origen, su lugar de origen, esa copa. Pero adoran a Messi. El referente mundial es Messi. Como alguna vez lo fue Pelé. Yo la historia no la conozco mucho, pero sé. Fue Pelé, fue Maradona, muchísimos. Así que, la verdad, chocha. Y espero que nos traiga, a partir de esta selección, si vuelven a ser campeones, que nos traiga felicidad por el resto de que nos va a acompañar hasta el 2027. Digo, el resto del tiempo que queda, ¿no? Para finalizar el año. Que nos traiga mucha alegría. Que transforme la vida de las personas. Sí, la verdad que sí.
0: Ojalá que sí.
1: Ojalá que sí.
0: Pero también hemos tenido fin de semana largo, ¿no? Estuvimos con fin de semana largo. Estamos en este tercer día de fin de semana, en este sábado 11. Producto también del Día de la Independencia Argentina, en el 9 de julio. Vamos a leer también un poco de la historia argentina, pero desde el punto de vista de la astrología. ¿Qué te parece?
1: El 11 es un número maestro.
0: Hoy, claro, así es.
1: Yo también me acordé.
0: Estamos hoy, ahora 11, como número maestro.
1: Memorizando, sí, vos. Sí. ¿Qué trajiste, Matías? Sí. A ver.
0: Tenemos la lectura de la carta natal para el Día de la Independencia Argentina, que fue este 9 de julio.
1: Sí.
0: Contamos, por supuesto, haciendo un breve resumen, estamos en el año 210 de nuestra independencia argentina. ¿Sí? Hace 210 años que Argentina se independizó, aquel 9 de julio de 1816. Y es muy interesante porque, obviamente, como hablamos siempre en este programa, siempre decimos que todo tiene que ver con todo, y sí, justamente la astrología y la numerología tiene mucho que ver con la historia de un país y con lo que representa. De ahí las cualidades y las características de nuestra sí, nación también. Es por eso que vamos a estar leyendo dentro de un ratito la carta natal de la Argentina en su Día de la Independencia. ¿Y qué se puede decir acerca de la astrología, o qué dice la astrología según este día 9 de julio? Así que lo vamos a estar leyendo dentro de un ratito.
1: Es muy interesante, Matías.
0: Sí.
1: ¿Y ahora que vamos a pasar algún tema musical?
0: Sí, vamos a pasar un tema musical. Hoy elegimos, como para estar muy para arriba, sí, y que nos acompaña siempre, Gilda. Sí.
1: Ah, buenísimo.
0: Gilda. Así que vamos a escucharla. Les recordamos el número de teléfono, ya se está comunicando la gente también. 221-678-9929 es el teléfono. 221-678-9929 es el teléfono aquí de Radio Rocha. Nos pueden mandar mensaje de voz, mensaje de texto, ¿sí? Y también, sí, pueden comunicarse por tenemos nuestro teléfono de línea, ¿eh? Nosotros tenemos nuestro teléfono de línea aquí, es el 663-8077.
1: Ah, 663.
0: Sí. 8077. Estamos aquí hasta las 18 horas haciendo Despertar, bueno, de Almas. Dentro de un ratito vamos a comenzar a leer también todos los mensajes y todo lo que tenemos para ustedes. Mientras tanto,
1: buenísimo,
0: comenzamos con Gilda.

0: Muy bien, seguimos aquí entonces en Despertar de Almas. Graciela, ya se han comunicado varias personas que nos están esperando, que estaban escuchando aquí la radio muy atentamente, como en el caso de Liliana de Berizo, que le mandamos muchísimos saludos. Mercedes, que ahora vamos a estar pasando un mensajito de ella también. Sí, Moni también, que nos mandó acá un videito. Le agradecemos mucho por estar escuchándonos. María de la Loma también se ha comunicado, allí siempre pendiente de los programas y en particular de Despertar de Almas. Así que muchísimas gracias a todos los que ya se han comunicado.
1: Qué bueno, nos están acompañando y nosotros a ellos. Qué bueno, qué lindo.
0: Es verdad.
1: Qué lindo.
0: Es verdad.
1: Bueno, y a ver.
0: Tenemos un mensaje entonces, como decíamos, de Mercedes, que lo vamos a estar escuchando. Ajá. Para que todos lo puedan escuchar. Así que vamos con eso y después seguimos.
1: Bueno.
2: Los oyentes, Graciela, Mati, todos los que estamos acá expectantes, escuchándote, Graciela, gracias por estar ahí, por acompañarnos y hacer un poco más corta esta espera, que el que espera desespera. Pero bueno, yo les quiero decir, te quiero decir a vos principalmente y a todos los que están en este momento escuchando, despeguémonos del resultado. Lo importante es el esfuerzo que este equipo, en este caso de la selección argentina, hizo y está haciendo para darnos una alegría como pueblo. Entonces, como pueblo nos tenemos que mantener más unidos que nunca, incluso cuando pase el mundial, pase lo que tenga que pasar, que ocurra lo que tenga que ocurrir, quedémonos con este fervor nacionalista, con nuestro himno, con nuestros colores, con nuestra patria, defendamos nuestro lugar en el mundo. Ya nos hemos hecho conocer por todos globalmente, hemos despertado un sinfín de emociones, buenas, malas, negativas, positivas, no importa. Nosotros como pueblo argentino dijimos, acá estamos, seguimos de pie, estamos vivos, pese a quien le pese, a nuestros adversarios, a nuestras adversidades, luchando cada día desde el hombre que se levanta muy temprano para salir a trabajar con todo en contra, con esa mujer que lleva a sus hijos a la escuela, esas mujeres que están ahí como vos dándole una palabra de aliento a las personas que lo necesitan y que están sufriendo, a los que están en los hospitales, a los que han perdido a sus seres queridos. No nos olvidemos de Venezuela, de las guerras, de todo lo que está pasando. No nos abstraigamos exclusivamente para el mundial, que esto sirva para mantenernos unidos, para seguir adelante, para luchar, para borrar de una vez por todas cualquier grieta que pueda existir. Y bueno, por supuesto que quiero que gane Argentina, por supuesto que quiero gritar los goles de Messi, de los pases de Paredes, lo que sea, todo, McAllister, todo. No quiero nombrar a todos y no puedo porque en este momento estoy tan emocionada que no me acuerdo de todos los nombres del Dibu. Y nada, pase lo que tenga que pasar, no lo suframos, disfrutémoslo. Les mando un abrazo inmenso, ojalá que tengas como siempre un hermoso programa, y nada, nos volvemos a ver en cualquier momento. Sabes que yo siempre estoy para vos y para los oyentes, así que les quería dejar este humilde mensaje y abrazarlos con el corazón a todos y que lo vivamos con mucha alegría.
1: Verdad, muchas gracias, Mercedes, hermoso tu palabra,
0: sí.
1: Hermoso, llega hasta el alma.
0: Sí, totalmente.
1: Y a la gente es necesario también.
0: Es un gran mensaje.
1: Sí, es un gran mensaje.
0: Es un gran mensaje. Así que te agradecemos, Mercedes. Es muy cierto, tenemos mucha gente que, a ver, el mundial duró un mes, pero la vida sigue. Es así, termina el mundial y la vida sigue. Y la vida está siguiendo durante el mundial también.
1: Seguro.
0: Es un poco lo que estaba mencionando,
1: exacto,
0: Mercedes.
1: Exacto.
0: Pasan, sí, muchas cosas, están pasando muchas, sí, cosas. Nosotros mismos que atravesamos distintas situaciones, buenas, malas, las que sean, pero las estamos atravesando cotidianamente. Y me parece un gran mensaje para entender que esto es nada más ni nada menos que un evento deportivo. Nada más que esto,
1: sí,
0: que no es la derrota no es la muerte de nadie y ganar y salir campeón no modifica nada más que aquella hermosa sensación de haber ganado y punto, y listo, y ya está, y a continuar y a seguir adelante. Es un poco esta cuestión de bajar los pies, que muchas veces pasa que no nos abstraemos de todo lo que está pasando.
1: Sí, es verdad.
0: Y es real. Entonces, está bueno el mensaje. Me gustó, Mercedes, gracias por estar, encantó, como siempre.
1: Me encantó porque realmente nos pasa.
0: Sí.
1: Ahora estamos fanatizados con el Mundial, pero si vemos lo que está pasando en Venezuela,
0: bueno,
1: la verdad
0: es,
1: que
0: claramente
1: es un caos.
0: Claramente, ¿no? Y tampoco hay que irte a Venezuela, hay que mirar acá en la esquina que pasan cosas. Entonces
1: también, sí.
0: es una realidad. La realidad está y no hay que hacer la vista para otro lado de todo lo que está pasando.
1: No, lógico.
0: Así que es muy real. Bueno, continuamos entonces con Despertar de Almas. Nos manda saludos Marta de los Hornos. De los Hornos, le agradecemos. Y Olga de Ensenada también, que se comunicó recién, que nos estaba mandando un mensajito.
1: Bueno.
0: Nos manda muchísimos saludos, nos agradece, nos desea suerte para Argentina para esta noche. Así que gracias por estar también.
1: Y sí, de los Hornos, sí. Yo vivo en Los Hornos.
0: De Los Hornos.
1: Sí, mira.
0: Mira vos. Bueno, ahí tenés una...
1: Sí, sí.
0: Una vecina, probablemente. Sí. Alguna vecina. Bueno, seguimos escuchando un ratito más de música y luego
1: seguimos
0: venimos.
1: Seguimos escuchando.
0: Bueno, atentos, por favor. Estamos, ya tenemos la camarita preparada para poder, por favor, las preguntas que deseen, las preguntas que quieren mandarnos, por favor, háganlas. Y bueno, vamos a intentar tirar las cartas para ver qué es lo que ocurre.
1: Buenísimo. ¿Sí? Ya, Matías, sabés que hay un mensaje.
0: Tenemos un mensajito.
1: Mensaje tengo.
0: Sí, bueno, sí. Si querés, vamos después de la música.
1: Sí, vamos
0: con eso.
1: Después de la música.
0: ¿Cómo
1: sí.
0: no?
1: Sí.

0: vamos a contestar un mensajito para Romina.
1: Sí.
0: Romina, que es una chica que está siempre conectada por WhatsApp. En esta oportunidad yo le voy a hacer la primera lectura por radio, ya se lo dije. O sea que voy a abrir para que ella escuche lo que yo estoy enviándole. A ver. Esto me falla un poquito, pero bueno. Bueno, me falla un poco, si no voy a tener que mandarle cuando le mandamos el audio, que lo escuche por ahí, porque me está fallando un poco el WhatsApp, ¿eh? A ver, Romina, ¿qué quieres saber? Acá me puso.
1: Yo te lo grabo y después te lo mando. Así vos después podés.
0: Gracias, Matías. Dale. Gracias. Buenísimo, bueno. Bueno. Hola, quisiera saber de lo que se viene para mí. Cosas nuevas, amor, energía, energías personales, progreso económico. El 27 de este mes cumplo 43 años. Quiero conocer un buen hombre, alguien que llegue para quedarse.

0: Muy bien.
1: Bueno, esperemos que sea su... como es, que le llegue eso que ella anhela y sueña que sea para ella. A ver, vamos a ver las cartas, Romina. A ver, vamos a ver. Bueno, vamos a ver para Romina. ¿Qué año le depara el 2027? Creo que se refirió a eso. Romina, a ver, 2027. Bueno. Para 2027 sale la carta del emperador, es el poder, es la acción, es el trabajo, es la autoridad, es una persona con mucho poder, quizás te ayude a lograr la estabilidad, porque por lo que veo sos muy inestable, sale el loco con esa inestabilidad, pero sos muy, muy genio en el sentido que mucha inteligencia. El carro dice que es un carro de un triunfo, pero tenés que decidirte o la estabilidad o la locura o la genialidad del loco. Son dos caballos, uno blanco, uno negro, quiere decir que vos tenés que decidirte por alguien. Bueno, por otro lado, a ver, 2027, te vas a encontrar un poco con una fuerte energía, porque aparece el diablo, con a veces bronca, impotencia, rabia, por ahí también te afecta los nervios, pero bueno, te sale, a ver, porque te sentís atada, encadenada a cosas que querés resolver ya, acá y ahora, y no se puede, no es tan rápido, no es tan fácil. Estás metida en muchos problemas que a lo mejor los generamos misma por tu actitud. Bueno, el juicio dice que vos vas a renacer, vas a recuperar todo, te vas a levantar, renacer de tu ceniza. Y una gran decisión en amor, por ahí aparece otra persona. Entre esta persona desequilibrada que veo acá y el hombre del emperador, que es el poder, es lo que te va a dar estabilidad. Creo que tenés que decidirte por lo que realmente sea para vos. A ver, en cuanto a lo económico y trabajo. A ver. Bueno, sos muy creativa, trabajo vas a tener, Romina, y buenos trabajos, porque tu creatividad te va a llevar a lograr muchas cosas, económico, salud, bienestar. Después de mucho sacrificio, de mucho esfuerzo, tu mundo dice que vas a lograr muchas cosas, la rueda de la fortuna, los altibajos que has tenido se van, desaparecen. Hay una gran transformación, aparece la carta de la muerte, con cambios, con transformación, con renovación en vos. Un tiempo a lo mejor te encontrás sola o tomás una distancia, un alejamiento para descansar. Y después empezar de nuevo con el mago. El mago es inicio, es inteligencia, es empezar cosas buenas, maravillosas, que te van a hacer bien, porque salen unas de copa, celebración, brindis, y a viajar o a estar en lugares de mucha sanación. Vas a cambiar tu actitud mental, te vas a ayudar, vas a analizar tu actitud, el porqué de las fallas, de los problemas que tenés, ¿no? Con un gran esfuerzo de trabajo, y el sol te espera con una gran felicidad, un gran éxito. Romina, espero que después lo puedas escuchar. Bueno, seguimos. Un beso, Romy.

0: a continuar en Despertar de Alma. Bueno, ya sabemos que levanto las manos al cielo que Argentina gane, de no ser así, bueno, lo mismo, estoy totalmente agradecida al seleccionado y me encanta igual, pero bueno, levanto las manos al cielo para que, como todos, ¿viste?
1: Sí,
0: y, bueno, y por otro lado, bueno, quería contar algo muy, muy breve, ya que estamos en un programa llamado Despertar de Almas, que mucha gente conoce lo que yo hago, las tiradas de carta, pero no conoce algunas otras cosas mías. Vi en el Facebook y en YouTube, sí, una amiga que estaba la foto del hijo fallecido, cumpliéndose un aniversario, y bueno, entonces yo le mandé un saludito, no lo alcancé a conocer, pero siempre lo tengo en mi mente, en mi corazón, porque sé lo que mi amiga sufrió. Bueno, les quería contar algo breve para las personas que la vez pasada Susana contó de las casas que tienen sonidos, algo paranormal, ven, escuchan, bueno. Mi amiga perdió un nene, un hijo, que tenía una pequeña discapacidad, lo mandaba a Citibel a un colegio diferencial y el nene cayó en una pileta. No se dieron cuenta, no. Cuando lo fueron a buscar ya estaba semiahogado, no murió, pero quedó descerebrado totalmente. Vivió muchos años en una silla de ruedas y mi amiga, no sé, el sufrimiento yo creo que debe haber sido una agonía para la mamá. Bueno, entonces yo tenía la particularidad que justo estaba en una radio, que en ese tiempo era Radio Norteña, mirá, añazo, ¿no? Entonces, llama, lo atiende mi hijo, porque me atendía el teléfono y anotaba quién se quería tirar las cartas. Me dice, te llamó una señora llamada Rosita. Bueno, le digo,

0: Pásame los datos, que ya le voy a tirar. Y cuando abro las cartas, veo, y le digo yo a ella, le digo, si es así, llámame. Digo, cuánto dolor por un hijo, cuánto dolor, por favor, el dolor de esta mujer por el hijo. Bueno, me llama ella llorando, me dice, sí, hace más o menos 3 meses falleció mi hijo. Bueno, ella un día me dice, yo te quisiera conocer, vive acá en La Loma. Desde ahí ya hace como 30 años que somos amigas, mirá lo que es, ¿no? Nos unió la radio. Y entonces, bueno, fuimos a la casa con mi hermana que falleció, pobre. Y me dice ella que, bueno, que estaba muy preocupada. ¿Por qué? Le digo, no, porque lógicamente lo voy a extrañar, pero se me dan vuelta los zapatos. Cuando en la habitación del nene, los zapatos se dan vuelta, yo acomodo todo. Bueno, fuimos yo y mi hermana, le dijimos que primero se quedara tranquila, que teníamos que pedir a Dios para que su ser se elevara. Rezamos, llevamos agua bendita y toda la casa con un Padre Nuestro, Ave María y Gloria, todo con agua bendita. Y después fuimos a la iglesia que está ahí de Lourdes, y hablamos con el sacerdote, le decimos que hable ella. Bueno, a partir de ahí le dijimos que a Leo, Leito se llamaba, que descansara en paz, que la madre iba a estar bien y que nunca lo iba a olvidar. Bueno, a partir de ahí ya mi amiga se tranquilizó, porque ya sintió una protección, algo distinto. El nene dormía ahí, bueno, me acordé porque justo vi esa foto, si no, nunca lo cuento casi yo. Y de ahí seguimos años y años siendo amigas. Bueno, me han pasado cosas así, si bien son cosas que me ligan a la gente, pero detrás de hay una razón, hay un porqué. Y somos tan amigas que la verdad es que yo digo, ¿por qué tantas amistades? Pero justo amistades que coinciden en algo o que necesitan algo. Pero somos amigas para siempre. Ella los otros días cumplió 80 años. Y yo le mandé un saludo. Digo, este año no vamos a poder salir. Si estuviera... Pero el año anterior yo le invité a una cena show, a comer y a bailar. Fuimos al show de Néstor Córdoba. Así que bueno, por eso quería recordar ese momento. Ella cumplió el aniversario de su hijo. Así que bueno, eso por un lado, no sé, pero...
1: Y ella con 80 años.
0: Ella con 80 años.
1: Muy lindo.
0: Y sí, pero viste que hay cosas en...
1: Por supuesto.
0: Para que la gente tenga fe y crea.
1: Sí,
0: y
1: claro. Crea. Sí. Por supuesto que sí. Muy bien, seguimos entonces aquí en Despertar de Almas. Y bueno, lo prometido es deuda. Yo te traje esta pequeña noticia un poco para entender cómo el destino nos marca, ¿no? Aprovechando que somos argentinos, dice, bueno, ¿y qué es un argentino? ¿Cómo le preguntarías, no? Y no estaría mal que una de esas respuestas sería que somos argentinos en particular por lo que nos dice también nuestra fecha de nacimiento como argentinos, ¿no? Que es el 9 de julio de 1816, fecha de nuestra querida independencia. Y a partir de esto, entender que, en primer lugar, lo que voy a leer es parte de un horóscopo que se hace, pero que hay que entender que una cosa es el horóscopo para las personas y otra cosa es para todo un país, para las características de un país. Puede ser absolutamente distinto. Entonces, podría indicar en este caso la astrología que ciertos países, que luego fueron países, nacieron con una necesidad de hacer las cosas a su manera, independientes, tratando de realmente independizarse, sin depender de nadie. Y este rasgo algunos lo van a ver como una fortaleza, porque dicen, bueno, son autosuficientes, ¿no? Tienen esa fortaleza interna y ellos pueden valerse por sí mismos. O también pueden decir que puede ser una distancia emocional. Gente que no le... un país que le cuesta establecer relaciones con otros países. O sea, tenemos las dos caras de la moneda en ese caso. Esto está marcado por planetas como Urano y Saturno en la carta natal. Y en el Día de la Independencia Argentina, el destino astral nos muestra los signos que son autosuficientes por naturaleza. Aquellos que prefieren caminar solos antes que pedir ayuda. Entonces, entender estas características también nos ayuda a nosotros a convivir también como argentinos y despertar y respetar los tiempos sin sentir que se rechaza al otro. Por eso que el argentino es bastante especial en este caso. Y para esto tenemos que decir en primer lugar que Argentina es de Cáncer, porque es 9 de julio, estamos en Cáncer, con Luna en el signo de Capricornio y ascendente en Libra. La astrología atribuye un simbolismo diferente a la astrología personal a cada una de estas energías, los tres pilares básicos de cualquier configuración astrológica. Sí. El Sol, en la carta de los países, representa la figura de autoridad, el rey, el jefe de Estado, los gobernantes. En tanto que la Luna de una nación se asocia al pueblo. Así que es muy interesante, porque es curioso tener en cuenta que las dos luminarias se ubican en signos opuestos complementarios, que son Cáncer y Capricornio.
0: Cáncer emocional tremendo.
1: Sí, claro, terriblemente emocional. Bueno, ¿no? Creo que está bien representado, ¿no? Lo emocional que somos, lo pasional que somos como argentinos. Y que este 9 de julio creo que es un número que nos representa muy bien, ¿no? Ese 9. Que intentamos cerrar un montón de ciclos, ¿eh? Así que el ascendente libriano expresa una idiosincrasia vincular, los pactos, la diplomacia, la integración entre países, no nos cuesta tanto integrarnos entre países, con una gran confianza interna que está plasmada por Júpiter muy cerca del ascendente y la mirada puesta en el exterior. Así que esto dice la astrología, si nos ponemos a pensar, y sí, realmente da muchas características del argentino como tal. Un argentino se cree autosuficiente, pero después también no está mal cuando sale a pedir ayuda, le cuesta. Puede establecer relaciones. Es pasional.
0: Sí, ¿eh? Es verdad, sí. Viste que en Venezuela se mandó una máquina potabilizadora de agua impresionante
1: es
0: de
1: acá
0: de Argentina.
1: El argentino es solidario.
0: Sí, claro, fue a través de la, ¿cómo se dice? Los soldados argentinos.
1: Sí.
0: Bueno, y llevaron y canastas y canastas en Sanchecito, viste que están a la orilla de un océano, la gente que está ahí varado ahí porque no puede volver. La cantidad de agua potabilizadora, tremendo, que eso es la esencial, el agua.
1: Sí, para claro.
0: Tomar,
1: sí, claro.
0: Para tomar.
1: Ha ido cuerpos de bomberos, de rescatistas,
0: sí,
1: aquí de Argentina también,
0: para
1: ayudar a toda la Armada.
0: Los soldados argentinos.
1: Sí, bueno, sí, que, sí. Que han prestado su servicio a Venezuela, todavía siguen allá.
0: Sí.
1: Sí, así es.
0: Así que mirá, vos hablás de solidaridad, mirá.
1: Sí,
0: no es necesario pedir para una persona que es solidaria. Y un país como Argentina, que es solidario por naturaleza.
1: Sí, es una característica muy nuestra.
0: Muy buena, sí.
1: Muy bien, seguimos escuchando un ratito más de música, ¿te parece?
0: Buenísimo, a ver, Matías.
1: ¿Querés seguir escuchando un ratito de Gilda?
0: Bueno, ¿sí? Pongámosla así.
1: Bueno, vamos entonces, seguimos escuchándola.

0: acá por Despertar de Alma.
1: Sí.
0: Vamos a hacer tres cartitas más o menos para el seleccionado argentino y tres para...
2: ¿Para Suiza?
0: Sí, para el seleccionado argentino.
2: ¿Uno? Sí, bueno, así es.
0: Vamos primero por Argentina, a ver. Vamos a hacer tres cartitas y tres para Suiza, que es la oposición, digamos.
2: Bueno, muy bien.
0: A ver. Vamos a ver. Dejar esta de síntesis, así nos despedimos bien. Bueno. Argentina le sale el mago, la magia es Leo Messi, la magia que tienen los jugadores, aunque van a tener dudas, temores, angustias, pero le sale el mago, es una carta de poder, de mucho poder, van a usar toda su acción, su magia, su encanto, su seducción, y sale también en el ventana, pueden estar en algún momento un poco frenados en cuanto al, digamos, al salir adelante con los goles o algo va a pasar, pero la templanza dice que van a tener mucha armonía, mucha calma, van a sobre todo Leo Messi se va a manejar con mucha calma, con mucha tranquilidad, y la gran sacerdotisa le augura cambios, un gran esfuerzo, pero el sol está diciendo que van a salir adelante con todo, con un gran éxito porque es el sol. Y también el esfuerzo, pero le sale el sol. Y para la otra selección, Suiza, ¿no?
2: Sí.
0: Bueno, Suiza primero va a ir a un nivel de recuperación de energía, pero después lo acompaña el diablo, van a empezar a tener bronca, un poco de bronca, un poco de tirantez, un poco de malas energías, fuerzas negativas contra Argentina. Sale una persona de mucho poder, que es un emperador, que debe ser del seleccionado de ellos, quiere empoderarse del partido. Le sale loco, como que hay una gran inestabilidad también, pero van a luchar con alma y vida. ¿Y cuáles van a ser los ganadores? Bueno, Suiza y Argentina, a ver. Yo arriesgo por Argentina. Suiza también va a tener muchos altibajos, también en algún momento se van a zarpar en algo, va a haber algunos jugadores que por ahí se golpeen, cambios y todo. Y a partir de ahí va a haber un quiebre, van a tener mucha bronca. Y Argentina, como yo dije y lo vuelvo a decir, tiene la magia, es el mago. Y
2: salió de una el mago, ¿no? Salió sí, primera
0: sí,
2: carta.
0: Salió de una vez.
2: Es verdad.
0: Argentina. Van a querer defraudarlos, traicionarlos, mucha gente comentando, mucha alucinación la gente para sí. Argentina. La aprobación está, la aprobación en un lugar, ellos van a triunfar. Y sale, como yo digo siempre, la carta de la estrella, la buena estrella, un golpe de suerte, mucha luz en los tiempos difíciles, siempre aparece la luz que es la estrella. Y como salen oros derechos, todos oros derechos, el oro siempre es logro, logro, logro. Bueno, va a ser algo difícil, porque los otros también van a estar desestabilizado por momento, confundidos, pero bravos. Y Argentina, como siempre, tiene la buena estrella que al final del camino terminan primeros. Eso es lo único que puedo decir.
2: Muy bien. Ni nada más ni nada menos, ¿no?
0: ¿Cómo?
2: Qué distintas que han salido las cartas con respecto a
0: Suiza.
2: Al partido pasado. ¿No? Sí. Fue realmente muy distinto como han salido.
0: Bueno, pero lo veo como algo interesante. Complicado hoy.
2: Sí, claro.
0: Pero con la carta del sol y la carta del mago dice, te estás por ahogar, pero aparece la magia y zafás.
2: Está muy bien, está muy bien.
0: Es algo así. ¿Ves?
2: Está bien, me parece muy bien. Me parece, bueno. Ojalá que sea así. Por lo pronto, a disfrutar de un hermoso partido.
0: A
2: disfrutarlo. Si se puede disfrutar con la familia, con amigos, con seres queridos. No hay nada mejor, que eso también nos da esta clase de eventos durante el año. Son oportunidades para juntarse con gente querida. Es una buena excusa también.
0: Sí, lógico.
2: Eso está muy bueno.
0: Se van a hacer los dos buenos.
2: Sí.
0: fíjate que el seleccionado no va a saber un jugador que no sea bueno.
2: No, claramente. Ah, está, en esta instancia, tremendo. En esta instancia
0: ayer
2: ya.
0: Lo que estaban hablando es de poner gente mucho más joven. No sé si escuchaste.
2: ¿Vos? Algo escuché, sí. Bueno, sí, sí,
0: mucho
2: sí,
0: más
2: escuché.
0: Joven. Uh-huh. La edad influye mucho también.
2: Es verdad.
0: Eso escuché yo, ¿no?
2: Es que, es verdad.
0: Pero yo creo que tiene mucho que ver también.
2: Tiene mucho que ver, tiene mucho.
0: Bueno,
2: nos vamos.
0: Nos vamos.
2: Nos vamos. Así ha pasado el programa de hoy. Qué rápido se ha pasado el programa de hoy.
0: Con la promesa de que, bueno, de volver a. ¿Cómo es? A escuchar un gol.
2: Es verdad.
0: El gol. Aunque la gente dice 2-0 y puede ser 1 también. Aunque sea 1, es.
2: Ya está.
0: Por ya eso. Está. 1 o 2, tampoco, viste, porque son bravos los
2: es verdad.
0: Otros, son bravos, por eso digo, les va a ir bien, pero complicaciones van a aparecer, sobre todo con viste, los golpes, las banderitas, no sé, amarillas que les cobran, cosas a veces que aparecen injustamente, los penales, todo eso, va a aparecer todo, vas a tener todo ahí, así que... Bueno.
2: Muy bien. Bueno, y nosotros nos despedimos. Gracias a todos por haber estado.
0: Bueno.
2: Nos vemos el sábado que viene. Sí, gracias a todos los que se han comunicado. Muchos llamados, muchos mensajes.
0: Por supuesto. Mientras tanto, vamos a empezar las vacaciones de invierno junto a los chicos.
2: Es verdad.
0: Y vamos a traer alguna música, algo para
2: Me
0: los
2: gusta.
0: Chicos. Vamos a poner algo.
2: Me gusta. Dale.
0: Por ahí invitar a alguien que traiga algo con motivo de las vacaciones de los chicos.
2: Está bueno.
0: ¿Por
2: está
0: qué
2: bueno.
0: no? Está bueno.
2: Está buenísimo. Nos vemos entonces.
0: Nos vemos hasta el próximo sábado.
2: Buen fin de semana.
0: Gracias, Matías.
2: Chau.
0: Chau.

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El mate es sin dudas el compañero ideal de tus días. Contame cuál es tu momento perfecto para disfrutar de unos buenos amargos. Hacelo a través de nuestras redes sociales. Y ahora estamos escuchando Por Allí Llega Virus, Pronta Entrega.

¿Sabías que la mejor hora para tomar mate es por la mañana? Ideal durante el desayuno. La yerba mate acelera el metabolismo, proporcionando un impulso de energía. Si solés tomar café, el mate puede ser un buen sustituto, ya que también contiene cafeína para ayudarte a empezar el día con mucha energía. 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

0: En Música y Mates te invitamos cada día a compartir un buen momento de radio en donde siempre se hacen presentes los artistas. Nos tomamos unos buenos amargos. Y ahora cruzamos el charco. Claro que sí, vamos a encontrarnos con el uruguayo Jorge Drexler, que nos dice: todo se transforma.
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problemas de la vida, tomar mate. ¿Te sentís solo? Tomar mate. ¿Estás triste? Tomar mate. ¿Te duele la cabeza? Tomar mate. Siempre es nuestro mejor aliado para los problemas. Y vos, contame, ¿en qué momento difícil, complicado de tu vida te acompañó el mate? Te invito a que visites nuestra página web www.musicaymates.com.ar y nos cuentes allí. También estamos a través de nuestras redes sociales conectados. Y ahora vamos a escuchar a Sandra Mianovich. Bienvenidos al tren.

Ricardo Güiraldes, autor de la icónica obra Don Segundo Sombra, es un escritor argentino vinculado a la tradición de lírica gauchesca. En su obra menciona varios dichos sobre el mate. En torno al fogón casi apagado, concluía de matear la peonada y ligué tres amargos que me despertaron un tanto. Vamos, dijo uno. Y como si no se hubiese esperado, sino aquella voz, nos desparramamos desde la puerta hacia rumbos diferentes. Volviéndose a mí, Valerio ordenó con autoridad: a ver pues, muchacho, tráete un mate y se vale a Don Segundo. ¿Este? No, ese es de Guadalberto, que es medio mañero. Agarra aquel otro sobre la mesa. Encantado puse la pava al fuego, activé las brasas y llené el poronguito en la yerbera. ¿Dulce o amargo? Como caiga. Dulce entonces, bueno. Saludemos a la peonada. Nos sacamos los chambergos para aliviar las frentes sudorosas y aceptamos unos mates, mientras en el fogón colocábamos nuestro churrasco de receros y activábamos el fuego, dijo Ricardo Güiraldes. 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

Y si hay algo que disfrutamos plenamente en esta vida, es la de tomarnos unos buenos mates. Y ahora llega nuestro programa, por supuesto, que siempre también tenemos lindas canciones para compartir con vos. Llega Marcela Morelo, Corazón Salvaje.

Cuando compartís un mate pasan muchas cosas. Cuando compartís un mate, se disfruta el doble. Y hasta aquí llegamos. Que tengas un precioso fin de semana a puro mate. Y nosotros nos volvemos a encontrar, si vos así lo deseas, en Música y Mates, por la Ruta de la Yerba Mate. ¡Chau!

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